0: de Dios. Ha sido un momento muy impresionante, se nos ha erizado a todos la piel, sobre todo en ese momento de la bendición de la Torre de Jesucristo, que por cierto ha habido discurso en catalán. Ha sido un momento brillante, culminante, todos hemos mirado hacia el cielo, que era un poco la idea que tenía Antoni Gaudí con esta Sagrada Familia, que todo el mundo, todos los viajeros mirarán hacia el cielo. Después, acto seguido, ha habido un gran espectáculo de luz, de color, de música, donde el público que estaba aquí, los 4.000 asistentes que han podido seguir la misa a las puertas de la Sagrada Familia, han participado en ese espectáculo con luces LED y ha terminado con un gran castillo de fuego. Sin duda ha sido un hito histórico para la Sagrada Familia, también para Cataluña, para España, porque se ha visto la Sagrada Familia en el mundo y ha sido un gran colofón de este viaje del Papa León XIV aquí a Cataluña, a Barcelona.
1: Como decimos antes de ese acto de bendición de la torre, León XIV ha oficiado una misa en la propia Basílica. Un acto en el que se ha rendido homenaje al arquitecto Antonio Gaudí, cuyo centenario de su muerte se celebra precisamente este año. El Papa también ha rezado en la cripta en la que está enterrado el arquitecto. El pontífice ha dicho que la Sagrada Familia es un signo de unidad y de concordia. Previo a ese acto, el Papa ha tenido un día muy intenso. Una de las paradas de León XIV ha sido en la iglesia de San Agustín, conocida como la Catedral de los Pobres, en el barrio del Raval. Un acto cargado de simbolismo por ser una de las zonas más multiculturales y desfavorecidas de la ciudad condal.
2: Puntual, entre aplausos y vítores, ha llegado el Papa León XIV a la iglesia de Sant Agustí, en el corazón del Raval, en Barcelona, un lugar simbólico por ser uno de los barrios con más pobreza y exclusión social en pleno centro de la ciudad. Precisamente en el interior de la iglesia, que ya visitó antes de ser pontífice, ha tenido la oportunidad de encontrarse con 90 asociaciones que ayudan a los más vulnerables. Tres representantes han tomado la palabra.
3: Impotencia per no arribar a totes les persones.
2: Para compartir con él las complejidades de su labor y alguna pregunta.
4: ¿Cómo sostener la esperanza cuando el dolor parece más grande que nuestras fuerzas?
2: Interrogantes que también le ha trasladado Renzo.
5: Soy Renzo, tengo 6 años, te quiero hacer unas preguntas.
2: ¿Qué? Sobre la soledad.
6: No permitamos que la soledad y el abandono se normalicen en la vida de los adultos mayores.
2: Y las desigualdades.
6: Sobre todo en los tiempos que estamos viviendo, en los que parece haberse perdido el sentido de la dignidad sagrada del ser humano.
2: Un mensaje de dignidad a todos los seres humanos en el que ha insistido durante su visita a España. En su discurso, León XIV ha intentado responder a todas las preguntas.
6: Pues, sigo un poco el texto, si no nos vamos a perder y terminamos a las 8:30.
2: Ha confesado que nunca quiso ser papa.
5: De pequeño quería ser papa.
6: Ni como joven ni como viejo, pero cuando el Señor llama.
2: Y que jugó a fútbol como defensa, un deporte que ha convertido en una metáfora de la vida.
6: Que la vida no es una carrera para vivir en una forma solitaria. Es algo que se juega en equipo.
2: León XIV ha agradecido la acogida y asegura haberse sentido como en casa.
6: Gracias por la acogida. Y que aquí de verdad me siento en casa.
2: Un sentimiento que ha demostrado también en su despedida, subido al coche para, una vez más, poder llegar a todos.
1: El Papa también ha estado en la Abadía de Montserrat. Allí ha rezado el rosario junto a los monjes benedictinos y en su discurso ha vuelto a cargar contra las palabras hirientes que contaminan la sociedad. Un discurso con menos carga política en el que ha ejercido como pastor. El momento más emocionante ha llegado con la oración de León XIV ante la Virgen de Montserrat, mientras la Escolanía, el coro de niños más antiguo de Europa, cantaba el Virulai. El Papa iniciaba el día en la cárcel de Brians, una de las más grandes de Cataluña. Allí le ha recibido un grupo de presos y ha podido escuchar los relatos sobrecogedores de dos internas.
7: Los internos de Brians han preparado la acogida al Papa durante semanas. Ya en el interior de los muros le esperaban las autoridades y en el teatro lo recibían emocionados 78 presos y presas.
8: Ayúdame a caminar.
7: Dos internas, Monse y Josefina, han explicado al pontífice cómo les afectó la pérdida y un grave accidente de sus hijos y que ambas se refugiaron en la fe.
9: Nunca he podido aceptar la muerte de mi hijo. No entendía por qué Dios se lo había llevado. He luchado mucho y me ha costado toda la vida entender que Dios no era el culpable.
10: Mi hijo sobrevivió y hoy es un milagro. Y yo siempre creeré que es obra de Dios.
7: Y se han fundido en un abrazo. León XIV ha insistido en el valor del perdón y de las segundas oportunidades.
11: Recordad que los errores de la vida no determinan la identidad de una persona. Todo ser humano es digno por el mero hecho de haber sido querido.
7: Tras el intercambio de obsequios, han recibido la bendición del Papa. Para ellos, nos dicen, el mejor regalo. Visita corta de unos 20 minutos, tal como estaba previsto, muy intensa y, sobre todo, histórica. Es la primera vez que un Papa visita un centro penitenciario en España.
1: Este jueves continúa el viaje de León XIV por tierras españolas. Se desplazará a las Islas Afortunadas, visitará Gran Canaria y el viernes finalizará en Tenerife su visita a España.
12: El archipiélago acogerá la parte más social del viaje del pontífice. La migración será la piedra angular del acto que tendrá lugar en el muelle de Arguineguín, punto habitual de destino de las pateras procedentes de África. En Las Palmas, la Catedral de Santa Ana acogerá un encuentro con la comunidad eclesiástica y el Estadio de Gran Canaria es el escenario elegido para una multitudinaria misa a partir de las 6:30 de la tarde. El viernes, la jornada en Tenerife comenzará en el Centro de Acogida de las Raíces, donde mantendrá León XIV un encuentro con migrantes. La última misa multitudinaria de este viaje será en el puerto de Santa Cruz. Con esta última etapa del viaje se pondrán fin a 7 días de actos del pontífice en España.
1: Estados Unidos ha bombardeado distintos puntos de Irán, recrudeciéndose así el conflicto en Oriente Medio. En respuesta, el régimen de los ayatolás ha anunciado el cierre del estrecho de Hormuz, algo que Estados Unidos niega. 2 buques que intentaban cruzar el estrecho han sido alcanzados, según informan medios iraníes.
13: Trump había prometido una segunda noche de ataques y a las 11:15 de la noche, hora española, el Pentágono ha confirmado que ya estaban disparando de nuevo a Irán. Después de varias semanas diciendo que estaban a punto de llegar a un acuerdo, ahora Trump dice que los iraníes han tardado demasiado en ceder y el jefe del Pentágono dice que van a negociar con bombas. Los dos países llevaban 2 meses desde abril en una especie de limbo, en una frágil tregua, con algún ataque esporádico y muchas declaraciones contradictorias aquí en la Casa Blanca. Por momentos Trump prometía un acuerdo inminente y por momentos amenazaba con recrudecer la guerra si Irán no accedía a sus demandas.
14: Trump no esconde su enfado con Irán. Dice que los bombardeos a la República Islámica continuarán con más fuerza si cabe y que al acuerdo de paz en el que llevan trabajando desde hace meses solo le falta una cosa, la firma. Según la cadena Fox, el presidente les ha dicho en una entrevista telefónica que no descarta atacar la infraestructura civil y energética de Irán, pero él, al menos en público, no ha querido confirmarlo. El principal escollo de las negociaciones para Estados Unidos sigue siendo la cuestión nuclear. Este miércoles, la Organización Internacional de la Energía Atómica ha aprobado una resolución que insta a Irán a declarar cuánto uranio enriquecido sigue generando y guardando. Una decisión que el embajador iraní ante el organismo ha calificado de innecesaria y provocadora. Para la República Islámica, cualquier acuerdo de paz que excluya al Líbano es inaceptable. Allí, los bombardeos israelíes, oficialmente a posiciones de la milicia proiraní Hezbollah, no cesan. La ONU ha anunciado que la semana que viene enviará a un equipo de investigadores al país para evaluar las posibles violaciones del derecho internacional y humanitario que hayan cometido todos los involucrados en el conflicto.
1: En un momento de máxima tensión con Cuba, el secretario estadounidense de Defensa, Pete Hegseth, ha visitado la base de Guantánamo para reunirse con las tropas desplegadas en la isla. Hegseth, vestido con ropa de deporte, advertía al gobierno cubano de que no sería prudente comprar armas con las que pudiera alcanzar Guantánamo o territorio estadounidense. Donald Trump considera que la isla representa una amenaza extraordinaria para la seguridad nacional de Estados Unidos y ha sugerido que podría tomar el control. Medios estadounidenses han informado que Cuba habría adquirido más de 300 drones con fines militares. El Congreso de Colombia propone suspender a Gustavo Petro por insultos al candidato de la derecha en la segunda vuelta de las elecciones presidenciales. La propuesta la ha hecho una parlamentaria de su propio partido.
15: En Colombia, los presidentes y funcionarios públicos tienen prohibido participar en campañas electorales o influir en el voto, pero el actual presidente, Gustavo Petro, ha usado sus redes sociales para atacar al candidato de ultraderecha, Abelardo de la Espriella, favorito, según las encuestas, para convertirse en el próximo presidente del país. Petro lo ha calificado de criminal, defensor de violadores, hombre con tendencias genocidas, nazi y abogado de narcoparamilitares. También suele referirse a él en actos públicos y discursos. De la Espriella es conocido como el tigre.
16: Aquí un tigre mataría a los animales de toda la región y a los seres humanos también.
15: Por estos mensajes se ha ordenado la suspensión provisional de Petro hasta después de las elecciones. La segunda vuelta será el próximo 21 de junio. La decisión la ha anunciado Gloria Arizabaleta, presidenta del órgano encargado de investigar las denuncias contra el mandatario y además miembro del mismo partido que Petro.
17: La medida ha desatado una enorme polémica. Políticos y juristas dicen que esa comisión no tiene competencias para adoptar una decisión de ese alcance, suspender temporalmente al presidente. Desde la oposición, algunos hablan de que es una jugada del propio Petro para cobrar protagonismo. De momento, Gustavo Petro sigue ejerciendo como presidente.
16: No, que me van a echar de la presidencia por tratar de anunciar verdades y decirlas. Pues échenme y me voy a la calle con mi pueblo.
15: De la Espriella sostiene que la suspensión es en realidad un autogolpe y acusa a Petro de no haber aceptado todavía el resultado de la primera vuelta, en la que el candidato ultraderechista se impuso al aspirante respaldado por el presidente, a Iván Cepeda.
18: Y le pido a la comunidad internacional que ponga sus ojos y oídos sobre el proceso electoral colombiano, porque aquí se está montando, se está fraguando un golpe anunciado contra la voluntad popular.
15: Mientras tanto, la justicia colombiana ha prohibido a De la Espriella usar símbolos nacionales en su campaña, pero el candidato ultraderechista, como muestra su último vídeo, ha ignorado la orden judicial.
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1: La ciudad de Belfast y poblaciones vecinas del norte de Irlanda han vivido este miércoles la segunda noche consecutiva de disturbios protagonizados por jóvenes en protesta por el apuñalamiento el lunes de una persona a manos de un inmigrante sudanés que está detenido. Las autoridades británicas han hecho un llamamiento a la calma después de la violencia racista de la pasada noche en Belfast. Policías antidisturbios intentan evitar que se repitan los incidentes, aunque grupos de encapuchados han quemado algunos contenedores y lanzado piedras y vallas contra las fuerzas de seguridad. Francia y Alemania han puesto fin a uno de los principales programas europeos en defensa. Tras 9 años de vida del proyecto, el caza europeo ha terminado sin llegar a desarrollarse. El motivo es las desavenencias entre las empresas que lideraban el proyecto.
20: Cuando mayor es la apuesta europea por la defensa, fracasa el proyecto comunitario más ambicioso.
21: Das wir angestrengt haben und das durchgeführt worden ist, haben Präsident Macron und ich uns schließlich geeinigt. Wir sind zu der geteilten Einschätzung gelangt.
20: El proyecto fue lanzado en 2017 por Macron y Angela Merkel. El coste estimado era de 100.000 millones de euros y el objetivo, diseñar un avión de combate de sexta generación antes de 2040. Pero el programa, en el que también participa España a través de Airbus e Indra, no ha pasado de la primera fase.
22: Una noticia muy preocupante para Europa, para la autonomía estratégica de Europa.
20: La razón, las diferencias entre las dos principales empresas del proyecto, la francesa Dassault y Airbus, liderada por Alemania.
23: Francia esgrime que es la única, y esto es cierto, que es la única capaz de desarrollar por sí sola un avión y un motor. Airbus lo que respondía a eso es que lo que no quieren ellos es encabezar pues un tejido industrial alemán que se ponga al servicio de lo que quería Francia.
20: El fracaso del proyecto tiene una gran carga simbólica.
23: Es un mazazo absoluto. El FCAS era el mayor proyecto militar, de la industria militar de la historia de Europa.
20: Merz asegura que Berlín y París trabajarán para aprovechar uno de los sistemas en los que se trabajaba, la nube de combate.
23: El FCAS es un sistema de sistemas. Lo que hace la nube de combate es unirlo todo, digamos que ponerlo todo en conexión.
20: El ministro de Defensa alemán ha expuesto 3 alternativas encima de la mesa. Unirse a un proyecto liderado por Reino Unido, Italia y Japón, desarrollar un caza con Suecia o comprar aviones de quinta generación a Estados Unidos.
1: La Fiscalía General del Estado reconoce en un informe enviado al juez Santiago Pedraz que Diego Villafañe, mano derecha del exfiscal general del Estado Álvaro García Ortiz, se reunió con Leire Díez en dos ocasiones. Según fuentes del Ministerio Público, la cita era en realidad con el abogado de Santos Cerdán, Jacobo Teijelo, que presentó a la supuesta fontanera como compañera de despacho. También dicen que en esos encuentros hablaron de hechos cometidos por terceras personas que podrían ser delictivos, pero que se descartaron porque no tenían pruebas. Radio Televisión Española ha tenido acceso a los mensajes que intercambiaron el expresidente de la Generalitat Valenciana, Carlos Mazón, y sus consejeros en el grupo de WhatsApp del Gobierno valenciano el día de la Dana. Son los que la juez de Catarroja, que investiga la gestión de la tragedia, le ha pedido que entregue voluntariamente a la vicepresidenta del Consell, Susana Camarero, durante su declaración como testigo.
0: A las 8:15 de la mañana, Carlos Mazón se dirige a Salomé Pradas. Salo, que te actualicen datos de la Dana, quizás tengas que salir para dar parte. A continuación añade, informar con detalle, da imagen de control. Y en eso, en dar imagen de control, es en lo que Mazón pone más énfasis. Vamos a inundar de datos a los medios, dice. Desprende sensación de estar alerta, que te cagas. Y a la gente le calma, que es lo importante, concluye. Y hasta aquí, ni rastro de ningún mensaje más del expresidente en todo el día. La mañana continúa y también el intercambio de WhatsApps. A la 1:09 de la tarde, la exconsellera Pradas escribe: acabamos de decretar alerta hidrológica en Río Magro y Barranco Pollo, en coordinación con la Confederación Hidrográfica del Júcar, y adjunta el post que colgó en X pidiendo a los vecinos de la zona mucha precaución. El desbordamiento de ese barranco horas después provocaría la mayoría de las muertes. A las 6:03, cuando se vive lo peor de la Dana, el conseller de Infraestructuras dice: en ferrocarriles tenemos incidencias varias que se van solventando. A partir de ese momento, el chat se queda en silencio más de 2 horas. A las 8:33, 5 minutos después de que Mazón llegara al CECOPI, la vicepresidenta del Consell apunta: yo tengo inundadas residencias de mayores sin que puedan llegar los bomberos. A esa hora, el S-Alert ya se había enviado, pero en el chat no hay ninguna referencia. Entre los últimos mensajes, los del entonces conseller de Educación. Mañana, dice, empezaremos con los informes de daños. Todo apunta a que van a ser cuantiosos. Y concluye con un dardo a la oposición. La izquierda, dice, ha empezado su campañita.
1: En el Congreso, primera sesión de control al Gobierno tras conocerse el sumario del caso Leire. Feijóo ha vuelto a pedir elecciones y ha acusado a Pedro Sánchez de beneficiarse de los casos de corrupción que afectan al PSOE. El presidente asegura que seguirá y que Alberto Núñez Feijóo es el peor líder de la oposición de la democracia.
3: Sánchez y Feijóo se han enzarzado en una guerra de siglas. El líder del PP le ha sacado las que aparecen en la agenda de Leire Díez.
4: Señor P.S. Si lo sabía todo, tendrá que dimitir por corrupción. Y si no lo sabía, tendrá que dimitir por incompetente.
19: Pregunte primero quién es M. Rajoy. Porque ya está bien de esta doble vara de medir. Ya está bien de su obsesión personal para conmigo y para con este gobierno.
3: Y a la exigencia para que adelante elecciones.
4: ¿Hasta cuándo va a estirar esta basura antes de darle la palabra a los españoles?
3: Sánchez le vuelve a contestar que agotará la legislatura.
19: En 2027 volverán a hablar los españoles y españolas.
3: Y mientras, dice el gobierno, seguirán trabajando y hacen un anuncio.
24: Vamos a avanzar para la presentación de los presupuestos generales del Estado, presentando el cuadro macro el día 23 de junio.
3: Es lo que piden los socios, más medidas.
25: Si quiere agotar la legislatura, debe demostrar para qué.
3: En una sesión de control con más ataques de Vox.
26: Una macrocloaca que tiene a Sánchez como número uno.
3: Y muchas referencias a la visita del Papa.
27: Para hagi parlat més català en una hora que vostè i el senyor Feijóo junts.
3: Y a las palabras de León XIV.
28: No aplauda tanto al Papa y haga un poco lo que dice, que no descalifica al adversario continuamente.
29: No se apropie el discurso del Papa, sabemos que les encanta la apropiación indebida, pero respétenlo.
3: En un discurso histórico en el Congreso, el Papa pidió evitar la polarización.
1: El Málaga jugará la final de la liguilla de ascenso a Primera División tras hacer valer el gol de ventaja que traía de Tierras Canarias y empatar a 1 en el partido de vuelta con el Las Palmas. Solo habían pasado 3 minutos de juego cuando José cazaba un centro que servía para empatar la eliminatoria. El Málaga no conseguía encauzar el partido y sufrió hasta que llegó el minuto 69. Un remate de Niño rebotaba en Kirian y Joaquín, muy atento al rechace, batía al meta visitante para hacer estallar el júbilo en la parroquia malagueña. El gol sirvió para alcanzar la final que va a disputar a la Almería. El primer partido se disputará en Málaga este domingo. Empieza el Mundial de Fútbol este mismo jueves. Estados Unidos acogerá el 75% de los partidos, pero muchos aficionados de todo el mundo temen no poder entrar al país por los visados. En otra de las sedes, México, el fútbol callejero gana terreno a los coches en muchos rincones.
2: Las calles de México rezuman fútbol estos días. Terrazas decoradas, muchas camisetas y, como siempre, los coches lo inundan todo. Pero el grupo Reta Mexa se ha propuesto devolver el balón a la calle, como hace muchos años, con porterías improvisadas y mucha ilusión.
5: ¡Compañeros de la construcción!
2: Roy convoca a los albañiles de una obra cercana, a los vendedores de mantas.
6: ¿Qué pasó, cobijas? ¿Van a retar hoy?
2: Y los que se animan, los que aceptan la reta, deben tener claras cuatro normas.
6: A dos goles, sin portero. Gol de cabeza vale por dos y balonazo a los coches es penalti.
2: Y todo gratis, jugar y ver el fútbol, algo determinante ante un mundial con precios de las entradas prohibitivos para la inmensa mayoría de los mexicanos.
7: El mejor fútbol no va a estar en el Azteca ni en el Banorte, el mejor fútbol está aquí en la calle. O sea, aquí tenemos talentos extraordinarios.
2: Reta Mexa logra recuperar espacios en una ciudad cada vez más agresiva, que se dispone a recibir el mundial en medio de decenas de protestas.
1: Dejamos el fútbol, se siguen disputando las semifinales de la Liga ACB de baloncesto. Entran en liza Valencia Basket y Juventud de Badalona. En el primer partido de la serie, victoria del Valencia por 118-117, un solo punto, en un partido que necesitó de prórroga. Ricky Rubio y una defensa zonal del Juventud pusieron contra las cuerdas a los valencianos, pero gracias, entre otros, a Jean Montero, con 27 puntos, se ponen por delante en la eliminatoria.

0: El escritor británico Julian Barnes ha sido galardonado con el Premio Princesa de Asturias de las Letras. Autor de obras referenciales como El oro de Flaubert o Arthur y George, siempre publicado por Anagrama, fue uno de los exponentes de la llamada Generación Granta.
1: Si cumple su palabra, las maneja bien. Además de escritor, ha sido periodista, crítico literario y hasta trabajó para el diccionario Oxford. Es la última feria del libro en la que encontraremos una novedad suya. Se retira. El título es inapelable, como clara su literatura, sobra la cursilería para hablar del amor, la muerte, la amistad, la memoria.
2: But as we get older,
1: a medida que envejecemos, decía, estamos menos seguros de nuestros recuerdos. Hay que ser hábil para que no chirríe, ser un narrador serio, sensible, irónico y con humor, mucho. Para que no desentone la mezcla de ficción y ensayo y que lo alinees con tu vida, tu entorno y la del mundo que te rodea. Aunque a sus 80 años, 45 de literatura y 15 novelas, en el final de la última venía a darnos por despedidos, que hayamos disfrutado de nuestra relación, escribía, al menos con suerte se tendrá que dirigir una vez más a su público. Debería ser con el discurso del Premio Princesa de Asturias, él ya ha dicho que está sumamente honrado de recibirlo.
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0: El Papa León XIV ha bendecido, esparciendo agua bendita con el hisopo, la Torre de Jesús, la más alta de la Sagrada Familia, con 172 metros y medio de altura. También se ha estrenado una iluminación de parte del templo. Y para poner fin al acto, numerosos drones han creado en el cielo la imagen de Antonio Gaudí, junto con una frase célebre del arquitecto: primero el amor, después la técnica. Saludos desde el canal 24 Horas de Televisión Española. Intensa jornada del Papa León XIV en Barcelona, donde el sonido de las campanas y la alegría de los fieles le han recibido en la Abadía de Montserrat. León XIV ha pedido renunciar a las palabras hirientes en los debates políticos y las redes sociales y ha vuelto a hacer una llamada a la unidad.
1: A Cataluña, por haber recibido a tantas personas de otros países, porque enseña cómo integrar a todos en una única familia.
0: En el Congreso de los Diputados, 48 horas después del discurso del Papa, ha vuelto la bronca al hemiciclo. Ha sido en la primera sesión de control al Gobierno tras conocerse el sumario del caso Leire. Alberto Núñez Feijóo ha vuelto a pedir a Pedro Sánchez que dimita. El presidente del Gobierno le ha dicho que va a continuar.
2: Señor P.S. Si lo sabía todo, tendrá que dimitir por corrupción. Y si no lo sabía, tendrá que dimitir por incompetente.
3: Pregunte primero quién es M. Rajoy. Del partido de la Púnica, de la Gürtel, de la Kitchen, de la Policía Patriótica, del partido de Marcial Dorado, lecciones ninguna, señor Feijóo.
0: El ejército estadounidense ha lanzado nuevos ataques contra múltiples objetivos en Irán en respuesta a agresiones, según informa el Comando Central de Estados Unidos. Irán ha anunciado el cierre del estrecho de Hormuz como respuesta a esos ataques. Del mundo de la cultura destaca un nombre propio, el del novelista inglés Julian Barnes, que ha sido galardonado con el Premio Princesa de Asturias de las Letras. Dice el jurado que es un extraordinario narrador y ensayista y destaca su visión lúcida, cálida y compasiva del género humano. El Papa León XIV ha oficiado una Santa Misa en la Sagrada Familia de Barcelona, un acto con guiños en catalán y en el que se ha rendido homenaje a Antonio Gaudí. El Papa también ha rezado en la cripta en la que está enterrada el arquitecto. El pontífice ha dicho que la basílica nos acoge, abriendo sus puertas como si fueran brazos, para invitar a cada uno a escuchar la palabra de Dios. El último acto de León XIV en Cataluña ha sido la bendición de la Torre de Jesús de la Sagrada Familia, 172 metros y medio de altura, que convierten al templo en la iglesia católica más alta del mundo. El Papa ha destacado el carácter simbólico del edificio diseñado por Antonio Gaudí.
4: Pues sí, el Papa ha ensalzado a la Sagrada Familia como símbolo de unidad y de concordia en el día que se cumplen 100 años, el centenario del fallecimiento del arquitecto Antoni Gaudí, al que ha catalogado como el arquitecto de Dios. Ha sido un momento muy impresionante, se nos ha erizado a todos la piel, sobre todo en ese momento de la bendición de la Torre de Jesucristo, que por cierto ha habido discurso en catalán. Ha sido un momento brillante, culminante, todos hemos mirado hacia el cielo, que era un poco la idea que tenía Antoni Gaudí con esta Sagrada Familia, que todo el mundo, todos los viajeros mirarán hacia el cielo. Después, acto seguido, ha habido un gran espectáculo de luz, de color, de música, donde el público que estaba aquí, los 4.000 asistentes que han podido seguir la misa a las puertas de la Sagrada Familia, han participado en ese espectáculo con luces LED y ha terminado con un gran castillo de fuegos. Sin duda ha sido un hito histórico para la Sagrada Familia, también para Cataluña, para España, porque se ha visto la Sagrada Familia en el mundo.

0: Hoy ha sido un gran colofón de este viaje del Papa León XIV aquí a Cataluña, a Barcelona.
1: Intensa jornada del Papa en Barcelona, que ha comenzado con la visita a la cárcel de Cambrians, una de las más grandes de Cataluña. Le ha recibido un grupo de presos y presas y allí ha podido escuchar los relatos sobrecogedores de dos internas.
2: Los internos de Brians han preparado la acogida al Papa durante semanas. Ya en el interior de los muros le esperaban las autoridades y en el teatro le recibían emocionados 78 presos y presas. Dos internas, Monse y Josefina, han explicado al pontífice cómo les afectó la pérdida y un grave accidente de sus hijos y que ambas se refugiaron en la fe.
3: Nunca he podido aceptar la muerte de mi hijo. No entendía por qué Dios se lo había llevado. He luchado mucho y me ha costado toda la vida entender que Dios no era el culpable.
4: Mi hijo sobrevivió y hoy es un milagro. Y yo siempre creeré que es obra de Dios.
2: Y se han fundido en un abrazo. León XIV ha insistido en el valor del perdón y de las segundas oportunidades.
5: Recordad que los errores de la vida no determinan la identidad de una persona. Todo ser humano es digno por el mero hecho de haber sido querido.
2: Tras el intercambio de obsequios, han recibido la bendición del Papa. Para ellos, nos dicen, el mejor regalo. Visita corta de unos 20 minutos, tal como estaba previsto, muy intensa y, sobre todo, histórica. Es la primera vez que un Papa visita un centro penitenciario en España.
1: La estancia de León XIV en Montserrat es una de las imágenes del viaje, especialmente para los catalanes por la carga simbólica y espiritual que tiene esta abadía. El Papa ha rezado el rosario junto a los monjes benedictinos y en su discurso ha vuelto a cargar contra las palabras hirientes que contaminan la sociedad.
6: Así ha entrado León XIV a la Basílica, donde tras el lavado de manos, el beso a la Vera Cruz y la bendición, ha presidido la celebración junto al abad de Montserrat.
7: Us agraïm el vostre testimoniatge a favor de tot l'ésser humà i la radicalitat de la vostra denúncia de la violència per aconseguir un món sense guerres.
6: Tras el rezo del rosario,
8: Regina Martirum, ora pro nobis.
6: Palabras del pontífice.
9: Estoy contento de poder estar a los pies de la morenita.
6: Que ha advertido sobre la violencia verbal, la crítica que humilla.
9: Que nos enseñe a renunciar a las palabras feridores, al juicio inmediato, a la murmuración y a las calumnias.
6: Y eso en todos los ámbitos de la vida.
9: En la familia, entre los amigos, en el lloc de trabajo, en las xarxes sociales, en los debates políticos.
6: La música la ha puesto de nuevo la Escolanía de Montserrat, la más antigua de Europa, ha recordado el Papa, que ha recitado un verso del Virolai, poco después interpretado por este coro de voces blancas.
9: Des catalans sempre sereu la princesa, des españoles y de tot et mon amor.
6: Momento de recogimiento de León XIV ante la Virgen de Montserrat, la Moreneta, al finalizar la celebración. Y no ha querido irse sin saludar a los fieles que seguían la ceremonia desde fuera.
10: Gracias a Cataluña por haber recibido a tantas personas de otros países.
6: Y se ha despedido con una bendición.
10: Padre, Hijo y Espíritu Santo, descienda sobre vosotros y permanezca para siempre.
1: Y ante la abadía de Montserrat se ha personado Miguel Hurtado, el primer denunciante de abusos sexuales en Montserrat. Asegura que el Papa no ha hecho lo suficiente para afrontar la pederastia en el ámbito eclesiástico. Lamenta también que no se haya reunido con todas las víctimas y, en cambio, sí lo ha hecho con Bad Bunny.
11: No puede pretender venir al lugar del crimen, Montserrat, no quererse reunir con las víctimas del delito y no asegurarse que el daño ha sido reparado. Es que Montserrat es la zona cero de la pederastia clerical en Cataluña.
1: Otra de las paradas de León XIV en Barcelona ha sido en la iglesia de San Agustín, conocida como la Catedral de los Pobres, en el barrio del Raval. Un acto cargado de simbolismo por ser una de las zonas más multiculturales y desfavorecidas de la ciudad condal.
12: Puntual, entre aplausos y vítores, ha llegado el Papa León XIV a la iglesia de Sant Agustí, en el corazón del Raval, en Barcelona, un lugar simbólico por ser uno de los barrios con más pobreza y exclusión social en pleno centro de la ciudad. Precisamente en el interior de la iglesia, que ya visitó antes de ser pontífice, ha tenido la oportunidad de encontrarse con 90 asociaciones que ayudan a los más vulnerables. Tres representantes han tomado la palabra.
13: Impotencia per no arribar a totes les persones.
12: Para compartir con él las complejidades de su labor y alguna pregunta.
14: ¿Cómo sostener la esperanza cuando el dolor parece más grande que nuestras fuerzas?
12: Interrogantes que también le ha trasladado Renzo.
15: Soy Renzo, tengo 6 años, te quiero hacer unas preguntas.
12: Sobre la soledad.
9: No permitamos que la soledad y el abandono se normalicen en la vida de los adultos mayores.
12: Y las desigualdades.
9: En los tiempos que estamos viviendo, en los que parece haberse perdido el sentido de la dignidad sagrada del ser humano.
12: Un mensaje de dignidad a todos los seres humanos, en el que ha insistido durante su visita a España. En su discurso, León XIV ha intentado responder a todas las preguntas.
9: Pues, sigo un poco el texto, si no nos vamos a perder y terminamos a las 8:30.
12: Ha confesado que nunca quiso ser papa.
15: De pequeño quería ser papa.
9: Ni como joven ni como viejo, pero cuando el Señor llama.
12: Y que jugó a fútbol como defensa, un deporte que ha convertido en una metáfora de la vida.
9: Que la vida no es una carrera para vivir en una forma solitaria. Es algo que se juega en equipo.
12: León XIV ha agradecido la acogida y asegura haberse sentido como en casa.
9: Gracias por la acogida y que aquí de verdad me siento en casa.
12: Un sentimiento que ha demostrado también en su despedida, subido al coche para, una vez más, poder llegar a todos.
1: Canarias espera ahora la visita del Papa con una realidad que ha marcado los últimos años del archipiélago, la migración. León XIV hará su última parada en España este jueves en Gran Canaria y el viernes en Tenerife.
16: El archipiélago acogerá la parte más social del viaje del pontífice. La migración será la piedra angular del acto que tendrá lugar en el muelle de Arguineguín, punto habitual de destino de las pateras procedentes de África. En Las Palmas, la Catedral de Santa Ana acogerá un encuentro con la comunidad eclesiástica y el Estadio de Gran Canaria es el escenario elegido para una multitudinaria misa a partir de las 6:30 de la tarde. El viernes, la jornada en Tenerife comenzará en el Centro de Acogida de las Raíces, donde mantendrá León XIV un encuentro con migrantes. La última misa multitudinaria de este viaje será en el puerto de Santa Cruz. Con esta última etapa del viaje se pondrán fin a 7 días de actos del pontífice en España.
17: Es el puerto de Arguineguín en Gran Canaria. Un lugar convertido en uno de los grandes símbolos de la ruta atlántica y que este jueves visitará a León XIV. Fue aquí donde durante los momentos más duros de la crisis migratoria, decenas de miles de personas desembarcaron.
18: No teníamos la capacidad de poder dar abasto.
17: Recorrieron cientos de kilómetros en cayucos y pateras para huir de la pobreza y los conflictos en África. Es un punto donde conviven los dispositivos de emergencia, las labores de rescate y ayuda humanitaria.
18: Es un engranaje.
17: La ruta canaria es una de las más largas y peligrosas del mundo. Miles de personas arriesgan su vida cada año para alcanzar las costas del archipiélago. La presión migratoria alcanzó niveles históricos en 2024, cuando más de 46.000 migrantes llegaron a las islas. Una cifra que descendió durante el año pasado. Llegaron 18.000 personas. En lo que va de 2026, la tendencia a la baja continúa, aunque siguen las llegadas y los recursos están bajo presión.
18: Aunque estemos en unas cifras un tanto inferiores a las del 2025, lleguemos en el segundo semestre, de repente, que suelen ser los meses de mayor actividad, superen a lo mejor finalmente las cifras del 2025, no lo sabemos.
17: Una situación que ha puesto a prueba la capacidad de acogida del archipiélago. Administraciones, ONGs y vecinos continúan gestionando la atención a miles de personas mientras persiste el debate sobre el reparto de menores migrantes entre las comunidades autónomas. La Canarias que espera al Papa es la que sigue mirando al Atlántico.
18: Una Canaria solidaria.
17: Puerta de entrada para miles de personas que buscan una oportunidad en el continente.
1: En el Congreso de los Diputados, primera sesión de control al Gobierno tras conocerse el sumario del caso Leire. Alberto Núñez Feijóo ha vuelto a pedir elecciones generales y ha acusado a Pedro Sánchez de beneficiarse de los casos de corrupción que afectan al PSOE. El presidente asegura que seguirá y que Feijóo es el peor líder de la oposición de la democracia.
19: Sánchez y Feijóo se han enzarzado en una guerra de siglas. El líder del PP le ha sacado las que aparecen en la agenda de Leire 10.
20: Señor P. S. Si lo sabía todo, tendrá que dimitir por corrupción. Y si no lo sabía, tendrá que dimitir por incompetente.
21: Pregunte primero quién es M. Rajoy. Porque ya está bien de esta doble vara de medir. Ya está bien de su obsesión personal para conmigo y para con este gobierno.
19: Y a la exigencia para que adelante elecciones.
20: ¿Hasta cuándo va a estirar esta basura antes de darle la palabra a los españoles?
19: Sánchez le vuelve a contestar que agotará la legislatura.
21: En 2027 volverán a hablar los españoles y españolas.
19: Y mientras, dice el gobierno, seguirán trabajando y hacen un anuncio.
22: Vamos a avanzar para la presentación de los presupuestos generales del Estado, presentando el cuadro macro el día 23 de junio.
19: Es lo que piden los socios, más medidas.
23: Si quiere agotar la legislatura, debe demostrar para qué.
19: En una sesión de control con más ataques de Vox.
24: Una macrocloaca que tiene a Sánchez como número uno.
19: Y muchas referencias a la visita del Papa.
25: Para hagi parlat més català en una hora que vostè i el senyor Feijóo junts.
19: Y a las palabras de León XIV.
26: No aplauda tanto al Papa y haga un poco lo que dice, que no descalifica al adversario continuamente.
27: No se apropie el discurso del Papa, sabemos que les encanta la apropiación indebida, pero respétenlo.
19: En un discurso histórico en el Congreso, el Papa pidió evitar la polarización.
1: La Asociación de Fiscales ha exigido respuestas a la Fiscalía por las reuniones conocidas este miércoles entre la mano derecha del exfiscal general del Estado, Álvaro García Ortiz, con la presunta fontanera del PSOE, Leire Díez, y con uno de los abogados vinculados a la trama. Esther Moreno, redacción de informativos, cuéntanos.
28: Así lo ha reconocido el propio Ministerio Público. La Fiscalía ha confirmado que la mano derecha del exfiscal general, el teniente fiscal de la Secretaría Técnica, Diego Villafañe, se reunió el año pasado en dos ocasiones con el abogado de Santos Cerdán y con la exmilitante socialista, que según la Fiscalía fue presentada como compañera de despacho del letrado. Según el informe enviado al juez Pedraz, en esos dos encuentros ambos denunciaron unas supuestas irregularidades cometidas por el fiscal José Gris, que a su juicio podrían tener relevancia penal. Sin embargo, la Fiscalía asegura que tras analizar esas denuncias no habría una investigación por falta de pruebas. Mientras tanto, sigue la polémica en torno a si Leire Díez contó o no con un escolta, una protección que ella misma solicitó después de que el empresario Víctor de Aldama la increpara en una rueda de prensa. En un comunicado, el Ministerio del Interior ha dicho que no se le asignó un escolta, pero que sí activó durante dos meses un servicio de contravigilancia, es decir, medidas para detectar posibles amenazas o seguimientos, un procedimiento habitual en casos como este, según Interior.
1: En la investigación por la gestión de la DANA ha declarado por primera vez Susana Camarero, vicepresidenta de la Generalitat Valenciana. Ha dicho que no sabía qué era el CECOPI, pero sí que había una reunión de emergencias a la que se conectó antes de irse a una entrega de premios. También que el expresidente Carlos Mazón pidió a su gobierno estar pendientes de la emergencia, pero asegura que no habló con él ni con nadie de su equipo. Camarero ha aceptado aportar a las causas sus llamadas y WhatsApps de aquel día. Ha sido estabilizado el incendio forestal declarado el pasado lunes en el paraje Los Turbios de Villanueva de los Castillejos, en Huelva. Ha afectado a más de 5.000 hectáreas de este municipio y de los de San Bartolomé, de la Torre y Gibraleón.
29: Tras la última reunión del Comité del Plan de Emergencias, en este puesto de mando avanzado, el consejero ha anunciado que el incendio se da por estabilizado. Las condiciones climatológicas han sido muy favorables, ha aumentado bastante el grado de humedad y prácticamente el viento ya ha desaparecido. Además, se desescala hasta el nivel 1 la fase de emergencia. Ello significa que las 96 personas que habían sido desalojadas ya pueden regresar a sus casas.
1: Thank you. En distintos puntos de Irán se han registrado en las últimas horas varias explosiones después de que Estados Unidos anunciara nuevos ataques contra la República Islámica. Irán ha anunciado el cierre del estrecho de Hormuz como respuesta a esos ataques. Dos buques que intentaban cruzar el estrecho han sido alcanzados, según informan medios iraníes.
0: Trump no esconde su enfado con Irán. Dice que los bombardeos a la República Islámica continuarán con más fuerza si cabe y que al acuerdo de paz en el que llevan

0: trabajando desde hace meses, solo le falta una cosa: la firma. Según la cadena Fox, el presidente les ha dicho en una entrevista telefónica que no descarta atacar la infraestructura civil y energética de Irán. Pero él, al menos en público, no ha querido confirmarlo. El principal escollo de las negociaciones para Estados Unidos sigue siendo la cuestión nuclear. Este miércoles, la Organización Internacional de la Energía Atómica ha aprobado una resolución que insta a Irán a declarar cuánto uranio enriquecido sigue generando y guardando. Una decisión que el embajador iraní ante el organismo ha calificado de innecesaria y provocadora. Para la República Islámica, cualquier acuerdo de paz que excluya al Líbano es inaceptable. Allí, los bombardeos israelíes, oficialmente a posiciones de la milicia proiraní Hezbollah, no cesan. La ONU ha anunciado que la semana que viene enviará un equipo de investigadores al país para evaluar las posibles violaciones del derecho internacional y humanitario que hayan cometido todos los involucrados en el conflicto.
1: Nuevo intercambio de ataques en la guerra en Ucrania, para la que no parece cerca un alto el fuego. Desde hace 3 meses, las negociaciones siguen estancadas.
2: Con este vídeo publicado en sus redes sociales, Zelensky confirmaba un ataque contra una fábrica militar rusa situada a unos 600 kilómetros al este de Moscú. Lo que han lanzado, según el presidente ucraniano, son misiles de crucero Flamingo de fabricación propia. También han golpeado, asegura, una nueva refinería, esta vez en la región de Samara, a unos 900 kilómetros de la frontera. A estos ataques, Kiev los llama, en tono burlón, sanciones ucranianas de largo alcance. Tampoco Rusia afloja la mano. Ha lanzado nuevas oleadas de drones contra Odessa y contra Kharkov. Los aparatos o sus restos han impactado contra al menos 2 edificios residenciales. Y en esta guerra, ahora mismo, no parece vislumbrarse un fin. Las negociaciones sobre Ucrania están paralizadas desde hace ya más de 3 meses, cuando Estados Unidos e Israel decidieron atacar a Irán.
3: Aún así, según el Kremlin, las conversaciones no se han detenido del todo, con Estados Unidos y con algunos países europeos. Sergei Lavrov, ministro de Exteriores, ha dicho que los embajadores de Francia, Reino Unido y Alemania han pedido reanudar los contactos con los diplomáticos rusos.
1: La ciudad de Belfast y poblaciones vecinas del norte de Irlanda han vivido este miércoles la segunda noche consecutiva de disturbios protagonizados por jóvenes en protesta por el apuñalamiento el pasado lunes de una persona a manos de un inmigrante sudanés que está detenido. Las autoridades británicas han hecho un llamamiento a la calma después de la violencia racista de la pasada noche en Belfast. Policías antidisturbios intentan evitar que se repitan los incidentes, aunque grupos de encapuchados han quemado algunos contenedores y lanzado piedras y vallas contra las fuerzas de seguridad. El Congreso de Colombia ha ordenado suspender provisionalmente a Gustavo Petro en sus funciones como presidente. La suspensión se extendería hasta que se celebre la segunda vuelta de las elecciones presidenciales. La medida está motivada precisamente por la presunta participación de Petro en actividades políticas durante la campaña electoral. De aplicarse, Gustavo Petro sería el primer presidente de Colombia en ser suspendido del cargo, aunque la decisión final dependerá ahora del Senado. Comienza este jueves el Mundial de Fútbol. Todas las grandes estrellas ya están listas y este jueves sube el telón en el Estadio Azteca de México con ese Sudáfrica-México. Nos esperan 40 días apasionantes para los aficionados al fútbol y muchos de los grandes protagonistas de España y de otros países, como ven, ya han posado antes de la Copa del Mundo.
4: Cabo Verde ha elegido como base para su primer mundial este complejo deportivo donde entrena el equipo profesional de fútbol de Tampa. Primer entrenamiento y además con público. Que haya 48 selecciones en este mundial ha abierto el número de plazas africanas de 5 a 9 y ha permitido que una selección como Cabo Verde pueda disputar un mundial. De hecho, cuando debute ante España se convertirá en el país más pequeño en participar en la fase final de una Copa del Mundo.
1: Ya ha llegado, lógicamente, la selección de Croacia, que podría ser uno de los rivales de España en octavos de final. Al frente del equipo está Luka Modric, que jugará su quinto mundial con 40 años de edad. Al margen del mundial, este jueves se hace oficial el fichaje de José Mourinho como entrenador del Real Madrid. El portugués ya está en la ciudad de Madrid esperando a que se haga el anuncio oficial y su equipo se ha reunido con representantes del club. Mientras, la oferta por Julián Álvarez ha dejado un importante choque con

0: el Atlético de Madrid. El Málaga jugará la final de la liguilla de ascenso a Primera División tras hacer valer el gol de ventaja que traía de tierras canarias y empatar a uno en el partido de vuelta con el Las Palmas. Solo habían pasado 3 minutos de juego cuando Jessé cazaba un centro que servía para empatar la eliminatoria. El Málaga no conseguía encauzar el partido y sufrió hasta que llegó el minuto 69. Un remate de Niño rebotaba en Kirian y Joaquín, atento al rechace, batía al meta visitante para hacer estallar de júbilo a la parroquia local. El gol sirvió para alcanzar la final que disputará a la Almería. El primer partido se jugará en Málaga este domingo 14. Dejamos el fútbol para hablar de baloncesto porque se siguen disputando las semifinales de la Liga ACB. Entran en liza Valencia Basket y Juventud de Badalona. En el primer partido de la serie, victoria del Valencia por 118 a 117, un solo punto, en un partido que necesitó de prórroga. Ricky Rubio y una defensa zonal del Juventud pusieron contra las cuerdas a los valencianos, pero gracias, entre otros, a Jan Montero, con 27 puntos, se ponen por delante en la eliminatoria.
1: ¿Qué tal están? Tenemos por delante un jueves muy tranquilo en gran parte de España, marcado por el paso de algunas nubes altas que irán viajando de oeste a este y nubes más compactas por la mañana, sobre todo en áreas del Cantábrico más oriental. Por la tarde, no se ha descartado algún chubasco tormentoso en zonas de montaña del sureste del país, con máximas que van a subir principalmente en el tercio norte peninsular. Llegaremos hasta los 33 grados ya en Ourense, esperamos 30, por ejemplo, en Valladolid, 39 en el caso de Badajoz.
0: El escritor británico Julian Barnes ha sido galardonado con el Premio Princesa de Asturias de las Letras. Autor de obras referenciales como El Loro de Flaubert o Arthur y George, fue uno de los exponentes de la llamada Generación Granta.
2: Si cumple su palabra, las maneja bien. Además de escritor, ha sido periodista, crítico literario y hasta trabajó para el diccionario Oxford. Es la última feria del libro en la que encontraremos una novedad suya. Se retira. El título es inapelable, como clara su literatura, sobra la cursilería para hablar del amor, la muerte, la amistad, la memoria. A medida que envejecemos, decía, estamos menos seguros de nuestros recuerdos. Hay que ser hábil para que no chirríe, ser un narrador serio, sensible, irónico y con humor, mucho. Para que no desentone la mezcla de ficción y ensayo y que lo alinees con tu vida, tu entorno y la del mundo que te rodea. Aunque a sus 80 años, 45 de literatura y 15 novelas, en el final de la última venía a darnos por despedidos, que hayamos disfrutado de nuestra relación, escribía, al menos con suerte se tendrá que dirigir una vez más a su público. Debería ser con el discurso del Premio Princesa de Asturias, él ya ha dicho que está sumamente honrado de recibirlo.
0: El Papa y Bad Bunny se vieron el lunes en el Estadio Santiago Bernabéu, donde mantuvieron un breve encuentro. El puertorriqueño, de gira en España, había manifestado su deseo de conocer a León XIV. De momento, la foto sigue sin hacerse pública.
3: Referente latino, Bad Bunny ha logrado un impacto mediático sin precedentes con su último disco, Debí tirar más fotos. Las escritoras estadounidenses de origen puertorriqueño Vanessa Díaz y Petra Rivera Rideau dan las claves en un libro que analiza su personalidad y su música como acto de resistencia.
4: Desde el principio, que siempre ha estado haciendo lo mismo, hablando de Puerto Rico, luchando por su nación y tratando de ayudar y apoyar a las generaciones futuras.
3: Bad Bunny aprendió de música y activismo de residente de Calle 13, haciendo de su música un altavoz de la resistencia puertorriqueña, que lucha por la independencia y otros problemas sociales y políticos.
4: Hay problemas de turismo, de desplazamiento, de colonialismo. La voz es global.
3: Símbolo de la cultura latina en Estados Unidos, Bad Bunny ha hecho historia combinando la celebración con la denuncia, como hizo en la Super Bowl, un alegato contra las políticas migratorias de Trump.
4: Hay familias escondiéndose en casa por miedo de ser detenidos si salen de la casa. Y él está hablando a ellos.
3: Un libro que ayuda a entender el fenómeno Bad Bunny de Puerto Rico al mundo.

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2: Un espectáculo de luz y sonido ha culminado el acto de bendición de la Torre de Jesús de la Basílica de la Sagrada Familia de Barcelona, que ha presidido el Papa León XIV acompañado de los reyes Felipe y Letizia. Cientos de drones han dibujado en el cielo de la ciudad condal la efigie del arquitecto del templo, Antonio Gaudí, y ha escrito una frase que recoge su pensamiento: primero el amor y después la técnica. Saludos desde el canal 24 Horas de Televisión Española. La bendición de la Torre de Jesús de la Sagrada Familia barcelonesa ha sido el colofón del viaje del Papa por tierras barcelonesas. El día comenzaba para él en la Abadía de Montserrat. León XIV ha pedido renunciar a las palabras hirientes en los debates políticos y en las redes sociales. También ha estado en una cárcel en un acto con presos. El Congreso de Colombia ha ordenado suspender provisionalmente a Gustavo Petro en sus funciones como presidente por atacar a Abelardo de la Espriella, candidato de la derecha en la segunda vuelta de las elecciones presidenciales. De aplicarse la suspensión, Petro sería el primer presidente de Colombia en ser suspendido del cargo, aunque la decisión final va a depender del Senado. El ejército estadounidense ha lanzado nuevos ataques contra múltiples objetivos en Irán en respuesta a agresiones, según informa el Comando Central de Estados Unidos. Irán, por su parte, ha anunciado que vuelve a cerrar el estrecho de Hormuz y que atacará cualquier embarcación que trate de cruzar. Aquí en España, en el Congreso de los Diputados, horas después del discurso del Papa, ha vuelto la bronca al hemiciclo. Ha sido en la primera sesión de control al Gobierno tras conocerse el sumario del caso Leire. Alberto Núñez Feijóo ha vuelto a pedir a Pedro Sánchez que dimita. Por su parte, el presidente le ha dicho que va a continuar.
3: Señor P. S. Si lo sabía todo, tendrá que dimitir por corrupción. Y si no lo sabía, tendrá que dimitir por incompetente.
4: Pregunte primero quién es M. Rajoy. Del partido de la Púnica, de la Gürtel, de la Kitchen, de la Policía Patriótica, del partido de Marcial Dorado, lecciones ninguna, señor Feijóo.
2: Del mundo de la cultura destaca este miércoles un nombre propio, el del novelista inglés Julian Barnes, que ha sido galardonado con el Princesa de Asturias de las Letras. Dice el jurado que es un extraordinario narrador y ensayista y destaca su visión lúcida, cálida y compasiva del género humano. El Papa León XIV ha bendecido, esparciendo el agua bendita con el hisopo, la Torre de Jesús, la más alta de la Sagrada Familia de Barcelona, con 172 metros y medio de altura. También se ha estrenado una iluminación de parte del templo. Y para poner fin al acto, un enjambre de drones han dibujado el cielo creando la imagen de Gaudí junto con una frase célebre del genial arquitecto: primero el amor, después la técnica. El espectáculo ha sido de los que se va a recordar durante mucho tiempo. Los 172 metros y medio de la torre han brillado en la noche barcelonesa. El Papa ha destacado el carácter simbólico del edificio diseñado por Antonio Gaudí en la misa previa a la bendición de la torre.
0: Pues sí, el Papa ha ensalzado a la Sagrada Familia como símbolo de unidad y de concordia en el día que se cumplen 100 años, el centenario del fallecimiento del arquitecto Antoni Gaudí, al que ha catalogado como el arquitecto de Dios. Ha sido un momento muy impresionante, se nos ha erizado a todos la piel, sobre todo en ese momento de la bendición de la Torre de Jesucristo, que por cierto ha habido discurso en catalán. Ha sido un momento brillante, culminante, todos hemos mirado hacia el cielo, que era un poco la idea que tenía Antoni Gaudí con esta Sagrada Familia, que todo el mundo, todos los viajeros, primeros mirarán hacia el cielo. Después, acto seguido, ha habido un gran espectáculo de luz, de color, de música, donde el público que estaba aquí, los 4.000 asistentes que han podido seguir la misa a las puertas de la Sagrada Familia, han participado en ese espectáculo con luces LED y ha terminado con un gran castillo de fuegos. Sin duda ha sido un hito histórico para la Sagrada Familia, también para Cataluña, para España, porque se ha visto la Sagrada Familia en el mundo y ha sido un gran colofón de este viaje del Papa León XIV aquí a Cataluña, a Barcelona.
2: Como decimos, antes de ese acto de bendición de la torre, León XIV ha oficiado una misa en la propia Basílica, un acto en el que se ha rendido homenaje al arquitecto Antonio Gaudí, cuyo centenario de su muerte se celebra precisamente este año. El Papa también ha rezado en la cripta en la que está enterrado el arquitecto. El pontífice ha dicho que la Sagrada Familia es un signo de unidad y de concordia. Previo a ese acto, el Papa ha tenido un día muy intenso. Una de las paradas de León XIV ha sido en la iglesia de San Agustín, conocida como la Catedral de los Pobres, en el barrio del Raval. Un acto cargado de simbolismo por ser una de las zonas más multiculturales y desfavorecidas de la ciudad condal.
5: Puntual, entre aplausos y vítores, ha llegado el Papa León XIV a la iglesia de Sant Agustí, en el corazón del Raval, en Barcelona, un lugar simbólico por ser uno de los barrios con más pobreza y exclusión social en pleno centro de la ciudad. Precisamente en el interior de la iglesia, que ya visitó antes de ser pontífice, ha tenido la oportunidad de encontrarse con 90 asociaciones que ayudan a los más vulnerables. Tres representantes han tomado la palabra.
6: Impotencia per no arribar a totes les persones.
5: Para compartir con él las complejidades de su labor y alguna pregunta.
7: ¿Cómo sostener la esperanza cuando el dolor parece más grande que nuestras fuerzas?
5: Interrogantes que también le ha trasladado Renzo.
8: Soy Renzo, tengo 6 años, te quiero hacer unas preguntas.
5: ¿Qué? Sobre la soledad.
9: No permitamos que la soledad y el abandono se normalicen en la vida de los adultos mayores.
5: Y las desigualdades.
9: Sobre todo en los tiempos que estamos viviendo, en los que parece haberse perdido el sentido de la dignidad sagrada del ser humano.
5: Un mensaje de dignidad a todos los seres humanos en el que ha insistido durante su visita a España. En su discurso, León XIV ha intentado responder a todas las preguntas.
9: Pues, sigo un poco el texto, si no nos vamos a perder y terminamos a las 8:30.
5: Ha confesado que nunca quiso ser papa.
8: De pequeño quería ser papa.
9: Ni como joven ni como viejo, pero cuando el Señor llama.
5: Y que jugó a fútbol como defensa, un deporte que ha convertido en una metáfora de la vida.
9: Que la vida no es una carrera para vivir en una forma solitaria. Es algo que se juega en equipo.
5: León XIV ha agradecido la acogida y asegura haberse sentido como en casa.
9: Gracias por la acogida. Y que aquí de verdad me siento en casa.
5: Un sentimiento que ha demostrado también en su despedida, subido al coche para, una vez más, poder llegar a todos.
2: El Papa también ha estado en la Abadía de Montserrat. Allí ha rezado el rosario junto a los monjes benedictinos y en su discurso ha vuelto a cargar contra las palabras hirientes que contaminan la sociedad. Un discurso con menos carga política en el que ha ejercido como pastor. El momento más emocionante ha llegado con la oración de León XIV ante la Virgen de Montserrat, mientras la Escolanía, el coro de niños más antiguo de Europa, cantaba el Virulai. El Papa iniciaba el día en la cárcel de Brians, una de las más grandes de Cataluña. Allí le ha recibido un grupo de presos y ha podido escuchar los relatos sobrecogedores de dos internas.
10: Los internos de Brians han preparado la acogida al Papa durante semanas. Ya en el interior de los muros le esperaban las autoridades y en el teatro lo recibían emocionados 78 presos y presas.
11: Ayúdame a caminar.
10: Dos internas, Monse y Josefina, han explicado al pontífice cómo les afectó la pérdida y un grave accidente de sus hijos y que ambas se refugiaron en la fe.
12: Nunca he podido aceptar la muerte de mi hijo. No entendía por qué Dios se lo había llevado. He luchado mucho y me ha costado toda la vida entender que Dios no era el culpable.
13: Mi hijo sobrevivió y hoy es un milagro. Y yo siempre creeré que es obra de Dios.
10: y se han fundido en un abrazo. León XIV ha insistido en el valor del perdón y de las segundas oportunidades.
13: Recordad que los errores de la vida no determinan la identidad de una persona. Todo ser humano es digno por el mero hecho de haber

0: sido querido.
1: Tras el intercambio de obsequios, han recibido la bendición del Papa. Para ellos, nos dicen, el mejor regalo. Visita corta de unos 20 minutos, tal como estaba previsto, muy intensa y, sobre todo, histórica. Es la primera vez que un Papa visita un centro penitenciario en España.
2: Este jueves continúa el viaje de León XIV por tierras españolas. Se desplazará a las Islas Afortunadas, visitará Gran Canaria y el viernes finalizará en Tenerife su visita a España.
3: El archipiélago acogerá la parte más social del viaje del pontífice. La migración será la piedra angular del acto que tendrá lugar en el muelle de Arguineguín, punto habitual de destino de las pateras procedentes de África. En Las Palmas, la Catedral de Santa Ana acogerá un encuentro con la comunidad eclesiástica y el Estadio de Gran Canaria es el escenario elegido para una multitudinaria misa a partir de las 6:30 de la tarde. El viernes, la jornada en Tenerife comenzará en el Centro de Acogida de las Raíces, donde mantendrá León XIV un encuentro con migrantes. La última misa multitudinaria de este viaje será en el puerto de Santa Cruz. Con esta última etapa del viaje se pondrán fin a 7 días de actos del pontífice en España.
2: Estados Unidos ha bombardeado distintos puntos de Irán, recrudeciéndose así el conflicto en Oriente Medio. En respuesta, el régimen de los ayatolás ha anunciado el cierre del estrecho de Hormuz, algo que Estados Unidos niega. 2 buques que intentaban cruzar el estrecho han sido alcanzados, según informan medios iraníes.
4: Trump había prometido una segunda noche de ataques y a las 11:15 de la noche, hora española, el Pentágono ha confirmado que ya estaban disparando de nuevo a Irán. Después de varias semanas diciendo que estaban a punto de llegar a un acuerdo, ahora Trump dice que los iraníes han tardado demasiado en ceder y el jefe del Pentágono dice que van a negociar con bombas. Los dos países llevaban 2 meses desde abril en una especie de limbo, en una frágil tregua, con algún ataque esporádico y muchas declaraciones contradictorias aquí en la Casa Blanca. Por momentos Trump prometía un acuerdo inminente y por momentos amenazaba con recrudecer la guerra si Irán no accedía a sus demandas.
5: Trump no esconde su enfado con Irán. Dice que los bombardeos a la República Islámica continuarán con más fuerza si cabe y que al acuerdo de paz en el que llevan trabajando desde hace meses solo le falta una cosa, la firma. Según la cadena Fox, el presidente les ha dicho en una entrevista telefónica que no descarta atacar la infraestructura civil y energética de Irán, pero él, al menos en público, no ha querido confirmarlo. El principal escollo de las negociaciones para Estados Unidos sigue siendo la cuestión nuclear. Este miércoles, la Organización Internacional de la Energía Atómica ha aprobado una resolución que insta a Irán a declarar cuánto uranio enriquecido sigue generando y guardando. Una decisión que el embajador iraní ante el organismo ha calificado de innecesaria y provocadora. Para la República Islámica, cualquier acuerdo de paz que excluya al Líbano es inaceptable. Allí, los bombardeos israelíes, oficialmente a posiciones de la milicia proiraní Hezbollah, no cesan. La ONU ha anunciado que la semana que viene enviará a un equipo de investigadores al país para evaluar las posibles violaciones del derecho internacional y humanitario que hayan cometido todos los involucrados en el conflicto.
2: En un momento de máxima tensión con Cuba, el secretario estadounidense de Defensa, Pete Hegseth, ha visitado la base de Guantánamo para reunirse con las tropas desplegadas en la isla. Hegseth, vestido con ropa de deporte, advertía al gobierno cubano de que no sería prudente comprar armas con las que pudiera alcanzar Guantánamo o territorio estadounidense. Donald Trump considera que la isla representa una amenaza extraordinaria para la seguridad nacional de Estados Unidos y ha sugerido que podría tomar el control. Medios estadounidenses han informado que Cuba habría adquirido más de 300 drones con fines militares. El Congreso de Colombia propone suspender a Gustavo Petro por insultos al candidato de la derecha en la segunda vuelta de las elecciones presidenciales. La propuesta la ha hecho una parlamentaria de su propio partido.
6: En Colombia, los presidentes y funcionarios públicos tienen prohibido participar en campañas electorales o influir en el voto. Pero el actual presidente, Gustavo Petro, ha usado sus redes sociales para atacar al candidato de ultraderecha, Abelardo de la Espriella, favorito, según las encuestas, para convertirse en el próximo presidente del país. Petro lo ha calificado de criminal, defensor de violadores, hombre con tendencias genocidas, nazi y abogado de narcoparamilitares. También suele referirse a él en actos públicos y discursos. De la Espriella es conocido conocido como el

0: Tigre.
1: Aquí un tigre mataría a los animales de toda la región. Y a los seres humanos también.
0: Por estos mensajes se ha ordenado la suspensión provisional de Petro hasta después de las elecciones. La segunda vuelta será el próximo 21 de junio. La decisión la ha anunciado Gloria Arizabaleta, presidenta del órgano encargado de investigar las denuncias contra el mandatario y además miembro del mismo partido que Petro.
2: La medida ha desatado una enorme polémica. Políticos y juristas dicen que esa comisión no tiene competencias para adoptar una decisión de ese alcance, suspender temporalmente al presidente. Desde la oposición, algunos hablan de que es una jugada del propio Petro para cobrar protagonismo. De momento, Gustavo Petro sigue ejerciendo como presidente.
1: No, que me van a echar de la presidencia por tratar de anunciar verdades y decirlas. Pues échenme y me voy a la calle con mi pueblo.
0: De la Espriella sostiene que la suspensión es en realidad un autogolpe y acusa a Petro de no haber aceptado todavía el resultado de la primera vuelta, en la que el candidato ultraderechista se impuso al aspirante respaldado por el presidente, a Iván Cepeda.
3: Y le pido a la comunidad internacional que ponga sus ojos y oídos sobre el proceso electoral colombiano, porque aquí se está montando, se está fraguando un golpe anunciado contra la voluntad popular.
0: Mientras tanto, la justicia colombiana ha prohibido a De la Espriella usar símbolos nacionales en su campaña, pero el candidato ultraderechista, como muestra su último vídeo, ha ignorado la orden judicial.
4: Firme por la patria.
5: La ciudad de Belfast y poblaciones vecinas del norte de Irlanda han vivido este miércoles la segunda noche consecutiva de disturbios protagonizados por jóvenes en protesta por el apuñalamiento el lunes de una persona a manos de un inmigrante sudanés que está detenido. Las autoridades británicas han hecho un llamamiento a la calma después de la violencia racista de la pasada noche en Belfast. Policías antidisturbios intentan evitar que se repitan los incidentes, aunque grupos de encapuchados han quemado algunos contenedores y lanzado piedras y vallas contra las fuerzas de seguridad. Francia y Alemania han puesto fin a uno de los principales programas europeos en defensa. Tras 9 años de vida del proyecto, el caza europeo ha terminado sin llegar a desarrollarse. El motivo es las desavenencias entre las empresas que lideraban el proyecto.
6: Cuando mayor es la apuesta europea por la defensa, fracasa el proyecto comunitario más ambicioso.
7: Das wir angestrengt haben und das durchgeführt worden ist, haben Präsident Macron und ich uns schließlich geeinigt. Wir sind zu der geteilten Einschätzung gelangt.
6: El proyecto fue lanzado en 2017 por Macron y Angela Merkel. El coste estimado era de 100.000 millones de euros y el objetivo, diseñar un avión de combate de sexta generación antes de 2040. Pero el programa, en el que también participa España a través de Airbus e Indra, no ha pasado de la primera fase.
8: Una noticia muy preocupante para Europa, para la autonomía estratégica de Europa.
6: La razón, las diferencias entre las dos principales empresas del proyecto, la francesa Dassault y Airbus, liderada por Alemania.
9: Francia esgrime que es la única, y esto es cierto, que es la única capaz de desarrollar por sí sola un avión y un motor. Airbus lo que respondía a eso es que lo que no quieren ellos es encabezar pues un tejido industrial alemán que se ponga al servicio de lo que quería Francia.
6: El fracaso del proyecto tiene una gran carga simbólica.
9: Es un mazazo absoluto. El FCAS era el mayor proyecto militar, de la industria militar de la historia de Europa.
6: Merz asegura que Berlín y París trabajarán para aprovechar uno de los sistemas en los que se trabajaba, la nube de combate.
9: El FCAS es un sistema de sistemas. Lo que hace la nube de combate es unirlo todo, digamos que ponerlo todo en conexión.
6: El ministro de Defensa alemán ha expuesto 3 alternativas encima de la mesa. Unirse a un proyecto liderado por Reino Unido, Italia y Japón, desarrollar un caza con Suecia o comprar aviones de quinta generación a Estados Unidos.
5: La Fiscalía General del Estado reconoce en un informe enviado al juez Santiago Pedraz que Diego Villafañe, mano derecha del exfiscal general del Estado Álvaro García Ortiz, se reunió con Leire Díez en 2 ocasiones. Según fuentes del Ministerio Público, la cita era en realidad con el abogado de Santos Cerdán, Jacobo Teijelo, que presentó a la supuesta fontanera como compañera de despacho. También dicen que en esos encuentros hablaron de hechos cometidos por terceras personas que podrían ser delictivos, pero que se descartaron porque no tenían pruebas. Radio Televisión Española ha tenido acceso a los mensajes que intercambiaron el expresidente de la Generalitat Valenciana, Carlos Mazón, y sus consejeros en el grupo de WhatsApp del Gobierno valenciano el día de la Dana. Son los que la juez de Catarroja, que investiga la gestión de la tragedia, le ha pedido que entregue voluntariamente a la vicepresidenta del Consell, Susana Camarero, durante su declaración como testigo.
4: A las 8:15 de la mañana, Carlos Mazón se dirige a Salomé Pradas. Salo, que te actualicen datos de la Dana, quizás tengas que salir para dar parte. A continuación añade, informar con detalle, da imagen de control. Y en eso, en dar imagen de control, es en lo que Mazón pone más énfasis. Vamos a inundar de datos a los medios, dice. Desprende sensación de estar alerta, que te cagas. Y a la gente le calma, que es lo importante, concluye. Y hasta aquí, ni rastro de ningún mensaje más del expresidente en todo el día. La mañana continúa y también el intercambio de WhatsApps. A la 1:09 de la tarde, la exconsellera Pradas escribe: acabamos de decretar alerta hidrológica en Río Magro y Barranco Pollo, en coordinación con la Confederación Hidrográfica del Júcar, y adjunta el post que colgó en X pidiendo a los vecinos de la zona mucha precaución. El desbordamiento de ese barranco horas después provocaría la mayoría de las muertes. A las 6:03, cuando se vive lo peor de la Dana, el conseller de Infraestructuras dice: en ferrocarriles tenemos incidencias varias que se van solventando. A partir de ese momento, el chat se queda en silencio más de 2 horas. A las 8:33, 5 minutos después de que Mazón llegara al CECOPI, la vicepresidenta del Consell apunta: yo tengo inundadas residencias de mayores sin que puedan llegar los bomberos. A esa hora, el S-Alert ya se había enviado, pero en el chat no hay ninguna referencia. Entre los últimos mensajes, los del entonces conseller de Educación. Mañana, dice, empezaremos con los informes de daños, todo apunta a que van a ser cuantiosos. Y concluye con un dardo a la oposición. La izquierda, dice, ha empezado su campañita.
5: En el Congreso, primera sesión de control al Gobierno tras conocerse el sumario del caso Leire. Feijóo ha vuelto a pedir elecciones y ha acusado a Pedro Sánchez de beneficiarse de los casos de corrupción que afectan al PSOE. El presidente asegura que seguirá y que Alberto Núñez Feijóo es el peor líder de la oposición de la democracia.
10: Sánchez y Feijóo se han enzarzado en una guerra de siglas. El líder del PP le ha sacado las que aparecen en la agenda de Leire 10.
11: Señor P.S. Si lo sabía todo, tendrá que dimitir por corrupción. Y si no lo sabía, tendrá que dimitir por incompetente.
12: Pregunte primero quién es M. Rajoy. Porque ya está bien de esta doble vara de medir. Ya está bien de su obsesión personal para conmigo y para con este gobierno.
10: Y a la exigencia para que adelante elecciones.
11: ¿Hasta cuándo va a estirar esta basura antes de darle la palabra a los españoles?
10: Sánchez le vuelve a contestar que agotará la legislatura.
12: En 2027 volverán a hablar los españoles y españolas.
10: Y mientras, dice el gobierno, seguirán trabajando y hacen un anuncio.
13: Que vamos a avanzar para la presentación de los presupuestos generales del Estado, presentando el cuadro macro el día 23 de junio.
10: Es lo que piden los socios, más medidas.
14: Si quiere agotar la legislatura, debe demostrar para qué.
10: En una sesión de control con más ataques de Vox.
15: Una macrocloaca que tiene a Sánchez como número uno.
10: Y muchas referencias a la visita del Papa.
16: Para hagi parlat més català en una hora que vostè i el senyor Feijóo junts.
10: Y a las palabras de León XIV.
17: No aplauda tanto al Papa y haga un poco lo que dice, que no descalifica al adversario continuamente.
18: No se apropie el discurso del Papa, sabemos que les encanta la apropiación indebida, pero respétenlo.
10: En un discurso histórico en el Congreso, el Papa pidió evitar la polarización.

0: Las obras audiovisuales del artista gallego Edu generan controversia y reflexión.
1: Long live the king! Death to the bad government!
0: Con una puesta en escena deudora del dadaísmo, el videoarte, la performance y el pop, sus obras dibujan una sonrisa en la audiencia.
2: Desajustemos el pensamiento binario, el falocentrismo y la prisión de emociones que supone el sexo.
3: ¡Oh, my gosh! ¡This is so cool!
0: Sus proyectos, irreverentes e irónicos, combinan técnicas analógicas con las últimas herramientas de la IA, y en sus temáticas fusionan complejas teorías filosóficas con la cultura popular.
4: Is there something dangerous back there?
0: Edu nos recibe en Coruña y nos señala el cambio de paradigma que vivimos, desdoblados entre lo presencial y el yo virtual, y se atreve a criticar, desde el humor, el elitismo del arte contemporáneo y sus rebuscadas palabrejas.
5: ¿Queréis ver mi exposición de arte? Contemplo.

me muero por comunicarme con los demás. A mí me gusta mucho el contacto con las personas, con todo tipo de personas. Casi se podría decir que soy una especie de personólogo, si es que eso existe, no creo. Pero escuchar el poder de la conversación para mí es uno de los pequeños placeres de la vida. ¡Qué cursi esto! Creo que la verdadera erudición o conocimiento no es tan útil si no es capaz de poder ser reducido a la expresión popular. Es decir, si no eres capaz de hablar con la gente que no se ha formado en cuestiones de arte contemporáneo, ¿no? Que al fin y al cabo no dejan de ser lenguajes quizá de alta cuna o un poco elitistas a veces o distantes, yo creo que hay que hacer una tarea de casi de mediación, ¿no?

0: Para mí es muy importante que el artista pueda hablar. Que luego lo escuchen ya es otra historia, pero es muy importante poder decir lo que quiero y sobre todo tener algo que decir. Esto que a veces se ve en mi trabajo, de que hay como una mezcla de distintas variedades lingüísticas, como que hay una cosas muy serias, luego de repente algo chabacano, algo popular, luego de repente volvemos a algo más literario, más narrativo. Bueno, esto tiene un nombre, esto se llama heteroglosia, ¿no? En la literatura. Es un recurso estilístico donde los personajes de una novela mezclan distintos niveles narrativos.
1: Yo veo mis pensamientos cayendo desde el cielo. Creo que voy a convertirme en un libro. Voy a ser pura ficción. Una road movie. El diario de un adolescente suicida. Hoy sería un gran día para hacerme un tatuaje o comprarme un cigarrillo electrónico de estos. Tal vez incluso apuntarme a unas clases de surf. El mundo es nuestro.
0: El performer, especialmente, tal y como está concebido en el arte contemporáneo, es un formato ya que está muy predefinido, muy concreto, tiene ya unos formatos estándar y yo diría que es tremendamente formalista, ¿no? Tú enseguida cuando vas a un museo o a una galería y ves, vamos a hacer una performance, ya más o menos sabes por dónde van a ir los tiros, ¿no? Pues va a aparecer alguien que se mueve o que hace algo.
2: Estoy muy entusiasmado porque finalmente parece que voy a volver a comisariar un proyecto expositivo. Este es el espacio que hemos conseguido. Es donde, bueno, donde vamos a trabajar y donde vamos a llenar aquí esto de artistas, de gente emergente, gente joven. Hemos sacado una convocatoria, hemos sacado ya, hay una página web, hay un Facebook. Tengo el correo a punto de reventar, tengo miles de emails.
0: Que la performance no sea algo tan rígido, tan consensuado, tan coreografiado y pues recuperar a lo mejor la idea del happening.
2: Como todos los profesionales del arte, yo he desarrollado una visión ecuménica del analfabetismo. Eso significa que a primera vista puedo identificar quién es capaz de leer un libro de más de 100 páginas y quién ha aparcado el cerebro hace tiempo ya en la antesala de la industrialización cultural intentando sus raíces filofascistas y pequeño burguesas, recuperando un poco esa terminología adorniana tan caduca y tan fuera de onda. ¿Es necesario coger el arte contemporáneo y ponerlo en la misma estantería junto a otras grandes causas perdidas de la época? Al final, los que van a exponer son mis cuatro colegas y Vía.
0: Mi aspiración como artista es la genialidad. Suena un poco pretencioso, pero

0: La etapa de chica de la Coru, yo siempre me la imagino en la cabeza. Yo soy muy visual, ¿no? De ver cosas, ¿no? A veces hasta me las creo, las cosas que veo. De ver una ola gigante que me arrolla, ¿no? Porque me cogió completamente por sorpresa eso. Fue ese disco, pues esa canción, ese videoclip que hice, que de repente se vuelve viral, ¿no? Era 2016. Había un componente muy fuerte en esa canción de dar una sorpresa, digamos, queer, de meter todo el activismo LGTBI, que por aquel entonces ya empezaba a despuntar, pero no estaba tan asimilado en los grandes espacios ni en las primeras páginas, digamos.
1: Cógeme de la mano. Caminemos juntos. Construyamos un nuevo mundo. Vamos a tirar abajo todos los prejuicios. Reinventemos el género y los roles sexuales. Redefinamos la identidad sexual. La masculinidad y lo femenino son construcciones en obsolescencia. Desajustemos el pensamiento binario, el falocentrismo y la prisión de emociones que supone el sexo.
0: La gente se volvió loca con esa canción. Yo creo que era una cosa muy divertida, muy de andar por casa, que yo creo que es además la marca de mi propio trabajo, ¿no? Son cosas que parece que podría haber hecho cualquier chaval en su habitación en un par de horas con una cámara.
1: He traído unas fotocopias de Judith Butler, Simone de Beauvoir, Kate Millett, Susan Sontag y Paul Preciado. Me bajé todos estos PDF porque los libros son muy caros. Podemos leer esta teoría de género postmoderna, utilizar la filosofía para realizar una genealogía de los cuerpos. Estudiémoslo, introduzcamos la política en los órganos sexuales. Hagamos una historia de la sexualidad sin poder ni represión. Hagámoslo.
0: Yo era un niño normal hasta que mis padres jugaban mucho conmigo. Siempre estaban haciéndome mucho caso. Yo creo que eso era fundamental, ¿no? Y era como que siempre estaban motivándome para dibujar, para jugar, para entretenerme. Y yo creo que de esa experiencia de ser un poco el príncipe de la casa es lo que un poco intentas buscar en el arte, ¿no? Porque ya en la madurez eso no es posible, ¿no? A mí me gustaba muchísimo dibujar y pintar, como a todos los niños, ¿no? Y todavía hoy sigo dibujando, ¿no? De hecho, en la universidad yo saqué matrícula de honor en dibujo, era como mi especialidad, ¿no? Lo que era mi campo de trabajo.

Luego ya me fui más interesando por el vídeo y tal, ¿no? Pero no quería perder esa relación, insisto, con los materiales, incluso aunque fuese dibujando o pintando, seguir de alguna manera con esa misma disciplina, pero en otra técnica, ¿no? En el caso del vídeo, entender la grabación del vídeo como si estuvieses pintando, dibujando. A mí me parece que ahí es donde nace ya el arte contemporáneo y el artista.

0: que el trabajo artístico que realizábamos en la facultad era extraordinario. Yo recuerdo con muchísimo cariño a mis compañeros y compañeras, obras que hacían que eran fabulosas, maravillosas, a veces mucho mejor que de lo que puedas ver en una bienal en Suiza o en Alemania o donde sea. E insisto en que para mí una de las metas como artista es no perder ese pequeño nicho, es decir, seguir siendo aquel estudiante de Bellas Artes, incluso ahora, ¿no?
1: When a woman feels vulnerable, she picks up an eyeliner and draws a line, as long as she feels comfortable with. Depending on the emotional disorder she suffers, she might draw dots. One dot means anxiety. Two means depression or borderline personality. Five dots means she has been in a mental institution.
0: Bueno, ¿qué tengo? Tengo muy pocas herramientas, da igual, las exploto. No tengo a nadie con quien trabajar. Bueno, pues soy yo el mono de feria. Soy yo, me uso a mí y soy yo el conejillo de Indias. Y para mí esto es, bueno, además de la libertad enorme que te proporciona, pues es divertido y es tan estimulante que no quisiera, vamos, perderlo nunca.
1: Poner verde, poner a parir. And my favorite one, poner a caer de un burro.
2: I hope you guys stay safe and stop watching this stupid video. It's not worth your time. Not worth it. All this thing of performance, contemporary art, bullshit.
3: Antes de continuar, ¿queréis ver mi exposición de arte contemporáneo?

Yo me formé en la Facultad de Bellas Artes de Pontevedra. Yo estoy enamorado de aquellos años. Creo que fue una de las mejores etapas de mi vida.

hay una obra que creo que es mi favorita, que es la Mi cama, de Tracy Emin, muy conocida. Ella es la artista, creo que es británica, que sufre una depresión o está enferma durante un montón de meses sin salir de casa y luego expone esa cama en la que estuvo durmiendo. Yo cuando vi aquello me voló la cabeza. Tengo que mencionar a Dora García. Se enfada conmigo si no la menciono, yo creo. Me dio clase en la universidad hace muchos años y me enamoré de su manera de entender el arte. O sea, la relación tan íntima que tiene con la creación es algo que yo quería tener. O sea, es como si descubres que alguien puede tener una vida interior tan rica y dices, yo también quiero. Luego hay un artista americano, menos conocido, que yo descubrí cuando viajé a Estados Unidos hace años, que es Ryan Tricardin, que es un videoartista, creo que es de Texas, y que tiene un trabajo audiovisual potentísimo que yo vi en museos en Estados Unidos y que para mí también fue el nexo entre Basquiat, el vídeo y yo. Hay un fotógrafo que se llama Polaroid Keith, que también me encanta, que tiene un trabajo, creo que es de finales de los 2000, donde se dedica a recorrer Estados Unidos en trenes, haciendo fotos con Polaroids, y que me recuerda a esa etapa universitaria, punky, crust, totalmente grunge, si quieres, en el que todo te da igual. Me gusta mucho Angélica Lidl, pero me da mucho miedo. O sea, soy un adulto, no puedo decir que tengo miedo, pero nunca iría a verla actuar. O sea, me encanta, he leído su obra, he visto sus performances en internet, pero tengo miedo de que un día la programen en mi ciudad y no tener el coraje de ir a verla, porque creo que es muy escatológico, muy potente, y seguramente acabaría saliendo con un ataque de ansiedad del teatro.

0: Estoy harto. Estoy harto de no haber leído el Ulises de James Joyce. Aquí lo tengo. Lo tengo ahí en la estantería llenándose de polvo. Y la verdad es que no lo... Bueno, lo intenté un par de veces y lo dejé enseguida. Pero este año, 2018, una de mis resoluciones, una de mis cuentas pendientes con el mundo intelectual es leer de una vez el Ulises de Joyce. He hecho un proyecto sobre esto, un speedrun literario, como hacen los gamers, y lo he presentado en convocatorias y no lo compra nadie. Nadie quiere pagar por esto. Así que lo voy a tener que hacer así yo, a las bravas, en mi casa, ¿sabes? Sin ningún tipo de apoyo institucional.
1: Tenía pendiente leer el Ulises de Joyce, que es como un hito literario, ¿no? No es una novela precisamente accesible o fácil. Y quise documentar el proceso.
0: Creo que el Ulises de Joyce, como le pasaba a Ulises, es un viaje, qué cursilada, es un viaje del que tú tal vez no vuelvas. Ese es el peligro. Me está dando miedo leer Ulises de Joyce. Tengo miedo de cuando acabe las 1000 páginas, deje de ser yo y sea otra persona. ¿Podría pasar eso? ¿Tendría esa fuerza un libro?
1: Terminé haciendo una cosa bastante paródica, bastante satírica, y que levantó muchas asperezas en internet. A la gente no le gustaba que yo hiciese una lectura tan horizontal del libro, ¿no? Llego incluso a insinuar, es que más que leer el libro, es el libro el que me está leyendo a mí, ¿no? Y esto cabreó todavía más a los joycianos y a la gente que estudia literatura. Bueno, les pido perdón, intentaremos ser más exactos la próxima vez, pero es una pieza que funcionó muy bien y que estuvo en museos y ganó incluso un concurso internacional.
2: Hoy he terminado el libro. Estoy todavía en estado de shock por las últimas 50 páginas que me han dejado flipando. Es un ejemplo extremo de monólogo interior. James Joyce directamente pasa de signos de puntuación y escribe como si fuese una cascada. O sea, las palabras fluyen sin ningún tipo de contenedor o de soporte. O sea, el lenguaje puro en estado crudo. Ha sido increíble leer esas últimas 50 páginas, sin parar, a toda velocidad. No sé cómo terminar este vídeo. Quisiera hacer unas últimas imágenes con fotografías de archivo, de alguna de estas páginas tipo stock photo, con marcas de agua, con paisajes, con gente haciendo deportes de riesgo, o familias multiétnicas y diversidad racial, con gente sonriendo, mirando la cámara, con camisetas de colores planos y corbatas y vestidos, sonriendo muchísimo a la cámara.
1: A lo largo de mi formación, de mis estudios, yo observo que hay una jerga muy concreta del arte contemporáneo, ¿no? Hay un lenguaje dentro del arte, y es un lenguaje que los estudiantes aprendemos porque es vital para poder comunicar y convencer de que lo que estamos haciendo es arte.
2: Tengo que pensar qué frases van a ir entre corchetes, tengo que buscar las citas a los filósofos posmodernos de los años 70. Creo que las posiciones la semana que viene. No he hecho los deberes, no tengo preparado ni el título, no he preparado los textos, no sé ni cómo se llama la mayor parte de la gente que va a formar parte, ¿no? Nada, además que esto al final, esto es siempre es una pantalla de humo, lo de las convocatorias no es cierto, o sea, yo al final digo, tú sí,

El concepto detrás de Capitaloceno es de la filosofía norteamericana y pretende entender la relación, digamos, la civilización actual, es decir, el mundo tal y como lo conocemos, y su última, digamos, expresión a través del mercado libre, es decir, entendiendo las edades del mundo como si ya el capitalismo fuese una de ellas.

0: hasta qué punto ahora el mercado, el capital ya nos define como especie. Y entonces, pues de alguna forma parodio ese tipo de discurso con un videoclip lleno de, bueno, pues de transformismo, de colores, de crítica también y de construcción de personajes extraños.
1: Nuestro momento va a llegar. Una nueva edad de la curiosidad y la imaginación, donde las inteligencias puedan prosperar. Los neurodivergentes tomaremos las instituciones y desarrollaremos ideas políticas. Desterritorializaremos la sensibilidad. Descolonizaremos el lenguaje y la mirada. Diversificaremos los conocimientos. Pacificaremos todo tipo de gracia. Legitimaremos las ideas horizontales. Nadie será discriminado. Es el momento de deconstruir la fenomenología del presente y liberar al futuro de la tiranía de la modernidad.
2: This place, it is not for your kind. Go back. Go find your daughter somewhere else. She is not here. You is wasting your time. You is wasting your time. What are you doing this for? There is no chance, no hope for the alive. She, for the man, is already with us. Because you should is go now back to your place in the land of the dead.
0: He intentado realizar dos largometrajes en los que, bueno, doy rienda suelta a todo lo que tengo en la cabeza. Es como un collage de ideas.

0: daughter. Where is you?
1: After the Cold War, Morocco threatened Spain's sovereignty. 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To ensure the control of the Estrecho, Spain built the Herodotus Bridge, which allowed troops to settle in Africa in 10 minutes in case of an invasion.
0: Yo lo que te digo es que dentro de 100 años, cuando los socialistas o quien esté redacten los libros de historia de España o de historia del arte, yo qué sé, en vez de aparecer Lorca, Cánovas del Castillo o la desamortización de Mendizábal esta, voy a salir yo, va a salir esta exposición y va a ser un momento clave en la historia del arte.
2: Jamás vi tanta belleza. Fue mi primera expo individual y fue un caramelo que me regalaron. Es una parodia dentro de una parodia, porque la exposición es como si fuese una exposición performativa. Es decir, yo estoy exponiéndome a mí mismo haciendo la exposición. Entonces es como una cosa metareferencial muy, muy loca.
3: Aquí, no sé, una bola de discoteca en el techo y tal, ¿no? Y aquí los típicos sofás como de cuero, de película porno, que se pueden limpiar fácil. Espejos. Muy psicodélico, como una discoteca de los 70 o algo así, ¿no?
2: Y es también la historia de un fracaso, porque en realidad no hay obra, no hay nada. Es simplemente yo hablando todo el rato de voy a hacer esta exposición y de cómo, debido al estrés y a la incapacidad de concretar, no se llega a formalizar en nada.
3: Con una serie de actores y actrices que van a cobrar pues, como 3 euros la hora.
2: Entonces es una desexposición, es una exposición que ocupa un espacio en un museo y que es casi como un espacio mental o un espacio casi virtual, porque no hay realmente nada, o sea, simplemente es... Estoy un poco jugando con el espectador.
3: Nunca había imaginado que tendría que escoger entre el éxito y la fama y mi trabajo como creativo y formar una familia. ¿Cómo puedo ser padre soltero y conjugarlo con el mundo del arte contemporáneo? Es imposible. Estoy viviendo una constante desmaterialización de mi mente.
2: Una de mis películas favoritas de Dreyer es la Pasión de Juana de Arco. Es una película que también vi en mis años de formación. Por la actriz, esa cara que yo creo que inaugura un poco el actor de método, que después copiaría Hollywood, ¿no? Y esa cara que está interpretando unos sentimientos, a mí me parece, claro, es una película de 1920, ¿no? Es alguien que está como imaginándose lo que es TikTok o lo que es Facebook, pero pues 100 años antes, ¿no? Salvando las distancias, claro. Y yo quería hacer un remake de esa película, quería hacerlo con la tecnología actual. Y fue un vídeo que también funcionó muy bien. Yo me convertí de alguna manera en esa Juana de Arco y lo transformé en la, digamos, en el traumacore actual. En esa necesidad constante de psicologizarlo todo, de hablar del psicoanálisis, de la salud mental, y el personaje que yo interpreto es un personaje que sufre unas enfermedades mentales y que es juzgado por eso mismo en un tribunal, en un escenario muy distópico, que yo creo que sería lo más correlacionado con Juana de Arco a día de hoy, ¿no? Es decir, no se trata de una mujer que tiene visiones, sino que padece, pues, bipolar o que tiene un trastorno esquizoide o, en fin, ese tipo de cosas, ¿no?

0: Es una pasada lo que hacen ahora las nuevas generaciones en Internet, en TikTok o en Instagram. Yo sigo todo porque quiero ver tendencias. Para mí, bueno, esto es fundamental a la hora de la investigación, es ver qué están haciendo los chicos y las chicas para copiárselo.
1: La dialéctica y la ética están perdidas. La estética, en cambio, se tambalea. Pronto solo quedará la barbarie de una civilización adormecida en el materialismo de las sensaciones. Impulsos aislados en las escaleras mecánicas del progreso. La urgencia es la de disponer de un léxico que nos permita nominalizar la forma y color de esta nuestra esclavitud.
2: Oh my God.
3: Oh my God.
4: Oh my gosh. What's happening?
0: El teléfono cambia completamente el cerebro y la manera de entender la información, la relación con el espacio.

creo que hay un libro que habla del gran exilio interior, ¿no? Es decir, que ya todos nos metimos ahí en esa pantalla con el cerebro y ya estamos ahí, digamos, con los audios de 20 minutos, con los podcasts, con metarrelatos, con metaficciones.

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1: El título del disco es un... Es el libro del filósofo español Gustavo Bueno, que se llama El ego trascendental, que es la obra inacabada de este filósofo, y que es un concepto, el ego trascendental, que intenta cerrar categorialmente todo el trabajo del materialismo filosófico de este autor.

0: total.
1: Los artistas contemporáneos, me he fijado, trabajan con filósofos franceses, americanos, de vanguardia, pero no se atreven con los filósofos españoles. Y creo que soy el primero que le ha echado la cara y el coraje de intentar empezar a trabajar con esta filosofía. Aire.

0: una filosofía que hay que coger con los dedos, porque es una filosofía que algunos ven como muy conservadora, pero yo creo que se puede jugar con ella y se puede llevar a tensiones, ¿no?
1: Duerma por siglos en mí tu memoria.
2: Duerma por siglos en mí tu memoria.
0: Cada vez tenemos menos memoria y la compensamos teniendo más emociones y más sensaciones. No sé si esto es bueno, no sé si esto está bien. Como cualquier ser humano, tengo una inteligencia emocional, sé cómo funcionan los sentimientos y tal, no soy un psicópata, pero me interesa mucho la historia, me interesa mucho el pasado y precisamente ahora mismo que tenemos todas las tecnologías de la información, que tenemos acceso a internet, a podcast, a vídeos, me parece más fácil que nunca la posibilidad de volver a esa nueva oralidad y estar hablando y contando historias, ¿no? Y diciendo un poco todo lo que no se puede decir.
3: Edu, ¿qué pasa?
0: No puedo seguir más.
3: ¿Por qué
0: estoy,
3: estás
0: estoy
3: así?
0: Harto ya, no lo soporto más.
3: Pero no puedes rendirte ahora.
0: Nadie entiende lo que hago.
3: Tienes que
0: seguir
3: adelante.
0: Que estoy loco. Es insoportable esto. No se puede aguantar.
3: Eres probablemente el mejor artista del mundo. Nadie es capaz de hacer lo que
0: haces. Es una pesadilla.
3: Nadie tiene tu imaginación. Tienes que seguir adelante. Cueste lo que cueste. Yo te ayudaré.

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1: Un espectáculo de luz y sonido ha culminado el acto de bendición de la Torre de Jesús de la Basílica de la Sagrada Familia de Barcelona, que ha presidido el Papa León XIV acompañado de los reyes Felipe y Letizia. Cientos de drones han dibujado en el cielo de la ciudad condal la efigie del arquitecto del templo, Antonio Gaudí, y ha escrito una frase que recoge su pensamiento: primero el amor y después la técnica. Saludos desde el canal 24 Horas de Televisión Española. La bendición de la Torre de Jesús de la Sagrada Familia barcelonesa ha sido el colofón del viaje del Papa por tierras barcelonesas. El día comenzaba para él en la Abadía de Montserrat. León XIV ha pedido renunciar a las palabras hirientes en los debates políticos y en las redes sociales. También ha estado en una cárcel en un acto con presos. El Congreso de Colombia ha ordenado suspender provisionalmente a Gustavo Petro en sus funciones como presidente por atacar a Abelardo de la Espriella, candidato de la derecha en la segunda vuelta de las elecciones presidenciales. De aplicarse la suspensión, Petro sería el primer presidente de Colombia en ser suspendido del cargo, aunque la decisión final va a depender del Senado. El ejército estadounidense ha lanzado nuevos ataques contra múltiples objetivos en Irán en respuesta a agresiones, según informa el Comando Central de Estados Unidos. Irán, por su parte, ha anunciado que vuelve a cerrar el estrecho de Hormuz y que atacará cualquier embarcación que trate de cruzar. Aquí en España, en el Congreso de los Diputados, horas después del discurso del Papa, ha vuelto la bronca al hemiciclo. Ha sido en la primera sesión de control al Gobierno tras conocerse el sumario del caso Leire. Alberto Núñez Feijóo ha vuelto a pedir a Pedro Sánchez que dimita. Por su parte, el presidente le ha dicho que va a continuar.
2: Señor P.S. Si lo sabía todo, tendrá que dimitir por corrupción. Y si no lo sabía, tendrá que dimitir por incompetente.
3: Pregunte primero quién es M. Rajoy. Del partido de la Púnica, de la Gürtel, de la Kitchen, de la Policía Patriótica, del partido de Marcial Dorado, lecciones ninguna, señor Feijóo.
1: Del mundo de la cultura destaca este miércoles un nombre propio, el del novelista inglés Julian Barnes, que ha sido galardonado con el Princesa de Asturias de las Letras. Dice el jurado que es un extraordinario narrador y ensayista y destaca su visión lúcida, cálida y compasiva del género humano. El Papa León XIV ha bendecido, esparciendo el agua bendita con el hisopo, la Torre de Jesús, la más alta de la Sagrada Familia de Barcelona, con 172 metros y medio de altura. También se ha estrenado una iluminación de parte del templo. Y para poner fin al acto, un enjambre de drones han dibujado el cielo, creando la imagen de Gaudí, junto con una frase célebre del genial arquitecto: primero el amor, después la técnica. El espectáculo ha sido de los que se va a recordar durante mucho tiempo. Los 172 metros y medio de la torre han brillado en la noche barcelonesa. El Papa ha destacado el carácter simbólico del edificio diseñado por Antonio Gaudí en la misa previa a la bendición de la torre.
4: Pues sí, el Papa ha ensalzado a la Sagrada Familia como símbolo de unidad y de concordia en el día que se cumplen 100 años, el centenario del fallecimiento del arquitecto Antoni Gaudí, al que ha catalogado como el arquitecto de Dios. Ha sido un momento muy impresionante, se nos ha erizado a todos la piel, sobre todo en ese momento de la bendición de la Torre de Jesucristo, que por cierto ha habido discurso en catalán. Ha sido un momento brillante, culminante, todos hemos mirado hacia el cielo, que era un poco la idea que tenía Antoni Gaudí con esta Sagrada Familia, que todo el mundo, todos los viajeros mirarán hacia el cielo. Después, acto seguido, ha habido un gran espectáculo de luz, de color, de música, donde el público que estaba aquí, los 4.000 asistentes que han podido seguir la misa a las puertas de la Sagrada Familia, han participado en ese espectáculo con luces LED y ha terminado con un gran castillo de fuego. Sin duda ha sido un hito histórico para la Sagrada Sagrada Familia, también para Cataluña, para España, porque se ha visto la Sagrada Familia en el mundo y ha sido un gran colofón de este viaje del Papa León XIV aquí a Cataluña, a Barcelona.
1: Como decimos, antes de ese acto de bendición de la torre, León XIV ha oficiado una misa en la propia Basílica. Un acto en el que se ha rendido homenaje al arquitecto Antonio Gaudí, cuyo centenario de su muerte se celebra precisamente este año. El Papa también ha rezado en la cripta en la que está enterrado el arquitecto. El pontífice ha dicho que la Sagrada Familia es un signo de unidad y de concordia. Previo a ese acto, el Papa ha tenido un día muy intenso. Una de las paradas de León XIV ha sido en la iglesia de San Agustín, conocida como la Catedral de los Pobres, en el barrio del Raval. Un acto cargado de simbolismo por ser una de las zonas más multiculturales y desfavorecidas de la ciudad condal.
5: Puntual, entre aplausos y vítores, ha llegado el Papa León XIV a la iglesia de Sant Agustí, en el corazón del Raval, en Barcelona, un lugar simbólico por ser uno de los barrios con más pobreza y exclusión social en pleno centro de la ciudad. Precisamente en el interior de la iglesia, que ya visitó antes de ser pontífice, ha tenido la oportunidad de encontrarse con 90 asociaciones que ayudan a los más vulnerables. Tres representantes han tomado la palabra.
6: Impotencia per no arribar a totes les persones.
5: Para compartir con él las complejidades de su labor y alguna pregunta.
7: ¿Cómo sostener la esperanza cuando el dolor parece más grande que nuestras fuerzas?
5: Interrogantes que también le ha trasladado Renzo.
8: Soy Renzo, tengo 6 años, te quiero hacer unas preguntas. ¿Qué?
5: Sobre la soledad.
9: No permitamos que la soledad y el abandono se normalicen en la vida de los adultos mayores.
5: Y las desigualdades.
9: Sobre todo en los tiempos que estamos viviendo, en los que parece haberse perdido el sentido de la dignidad sagrada del ser humano.
5: Un mensaje de dignidad a todos los seres humanos en el que ha insistido durante su visita a España. En su discurso, León XIV ha intentado responder a todas las preguntas.
9: Pues, sigo un poco el texto, si no nos vamos a perder y terminamos las 8:30.
5: Ha confesado que nunca quiso ser papa.
8: De pequeño quería ser papa.
9: Ni como joven ni como viejo, pero cuando el Señor llama.
5: Y que jugó a fútbol como defensa, un deporte que ha convertido en una metáfora de la vida.
9: Que la vida no es una carrera para vivir en una forma solitaria. Es algo que se juega en equipo.
5: León XIV ha agradecido la acogida y asegura haberse sentido como en casa.
9: Gracias por la acogida. Y que aquí de verdad me siento en casa.
5: Un sentimiento que ha demostrado también en su despedida, subido al coche para, una vez más, poder llegar a todos.
1: El Papa también ha estado en la Abadía de Montserrat. Allí ha rezado el rosario junto a los monjes benedictinos y en su discurso ha vuelto a cargar contra las palabras hirientes que contaminan la sociedad. Un discurso con menos carga política en el que ha ejercido como pastor. El momento más emocionante ha llegado con la oración de León XIV ante la Virgen de Montserrat, mientras la Escolanía, el coro de niños más antiguo de Europa, cantaba el Virulai. El Papa iniciaba el día en la cárcel de Brians, una de las más grandes de Cataluña. Allí le ha recibido un grupo de presos y ha podido escuchar los relatos sobrecogedores de dos internas.
10: Los internos de Brians han preparado la acogida al Papa durante semanas. Ya en el interior de los muros le esperaban las autoridades y en el teatro lo recibían emocionados 78 presos y presas.
11: Ayúdame a caminar.
10: Dos internas, Monse y Josefina, han explicado al pontífice cómo les afectó la pérdida y un grave accidente de sus hijos y que ambas se refugiaron en la fe.
12: Nunca he podido aceptar la muerte de mi hijo. No entendía por qué Dios se lo había llevado. He luchado mucho y me ha costado toda la vida entender que Dios no era el culpable.
13: Mi hijo sobrevivió y hoy es un milagro. Y yo siempre creeré que es obra de Dios.
10: Y se han fundido en un abrazo. León XIV ha insistido en el valor del perdón y de las segundas oportunidades.
9: Recordad que los errores de la vida no determinan la identidad de una persona. Todo ser humano es digno
14: por el mero hecho de haber sido querido.
10: Tras el intercambio de obsequios, han recibido la bendición del Papa. Para ellos, nos dicen, el mejor regalo. Visita corta de unos 20 minutos, tal como estaba previsto, muy intensa y, sobre todo, histórica. Es la primera vez que un Papa visita un centro penitenciario en España.
1: Este jueves continúa el viaje de León XIV por tierras españolas. Se desplazará a las Islas Afortunadas, visitará Gran Canaria y el viernes finalizará en Tenerife su visita a España.
15: El archipiélago acogerá la parte más social.

0: Oficial del viaje del pontífice. La migración será la piedra angular del acto que tendrá lugar en el muelle de Arguineguín, punto habitual de destino de las pateras procedentes de África. En Las Palmas, la Catedral de Santa Ana acogerá un encuentro con la comunidad eclesiástica y el Estadio de Gran Canaria es el escenario elegido para una multitudinaria misa a partir de las 6:30 de la tarde. El viernes, la jornada en Tenerife comenzará en el Centro de Acogida de las Raíces, donde mantendrá León 14 un encuentro con migrantes. La última misa multitudinaria de este viaje será en el puerto de Santa Cruz. Con esta última etapa del viaje se pondrán fin a 7 días de actos del pontífice en España.
1: Estados Unidos ha bombardeado distintos puntos de Irán, recrudeciéndose así el conflicto en Oriente Medio. En respuesta, el régimen de los ayatolás ha anunciado el cierre del estrecho de Hormuz, algo que Estados Unidos niega. 2 buques que intentaban cruzar el estrecho han sido alcanzados, según informan medios iraníes.
2: Trump había prometido una segunda noche de ataques y a las 11:15 de la noche, hora española, el Pentágono ha confirmado que ya estaban disparando de nuevo a Irán. Después de varias semanas diciendo que estaban a punto de llegar a un acuerdo, ahora Trump dice que los iraníes han tardado demasiado en ceder y el jefe del Pentágono dice que van a negociar con bombas. Los dos países llevaban 2 meses desde abril en una especie de limbo, en una frágil tregua, con algún ataque esporádico y muchas declaraciones contradictorias aquí en la Casa Blanca. Por momentos Trump prometía un acuerdo inminente y por momentos amenazaba con recrudecer la guerra si Irán no accedía a sus demandas.
3: Trump no esconde su enfado con Irán. Dice que los bombardeos a la República Islámica continuarán con más fuerza si cabe y que al acuerdo de paz en el que llevan trabajando desde hace meses solo le falta una cosa, la firma. Según la cadena Fox, el presidente les ha dicho en una entrevista telefónica que no descarta atacar la infraestructura civil y energética de Irán, pero él, al menos en público, no ha querido confirmarlo. El principal escollo de las negociaciones para Estados Unidos sigue siendo la cuestión nuclear. Este miércoles, la Organización Internacional de la Energía Atómica ha aprobado una resolución que insta a Irán a declarar cuánto uranio enriquecido sigue generando y guardando. Una decisión que el embajador iraní ante el organismo ha calificado de innecesaria y provocadora. Para la República Islámica, cualquier acuerdo de paz que excluya al Líbano es inaceptable. Allí, los bombardeos israelíes, oficialmente a posiciones de la milicia proiraní Hezbollah, no cesan. La ONU ha anunciado que la semana que viene enviará a un equipo de investigadores al país para evaluar las posibles violaciones del derecho internacional y humanitario que hayan cometido todos los involucrados en el conflicto.
1: En un momento de máxima tensión con Cuba, el secretario estadounidense de Defensa, Pete Hegseth, ha visitado la base de Guantánamo para reunirse con las tropas desplegadas en la isla. Hegseth, vestido con ropa de deporte, advertía al gobierno cubano de que no sería prudente comprar armas con las que pudiera alcanzar Guantánamo o territorio estadounidense. Donald Trump considera que la isla representa una amenaza extraordinaria para la seguridad nacional de Estados Unidos y ha sugerido que podría tomar el control. Medios estadounidenses han informado que Cuba habría adquirido más de 300 drones con fines militares. El Congreso de Colombia propone suspender a Gustavo Petro por insultos al candidato de la derecha en la segunda vuelta de las elecciones presidenciales. La propuesta la ha hecho una parlamentaria de su propio partido.
4: En Colombia, los presidentes y funcionarios públicos tienen prohibido participar en campañas electorales o influir en el voto. Pero el actual presidente, Gustavo Petro, ha usado sus redes sociales para atacar al candidato de ultraderecha, Abelardo de la Espriella, favorito, según las encuestas, para convertirse en el próximo presidente del país. Petro lo ha calificado de criminal, defensor de violadores, hombre con tendencias genocidas, nazi y abogado de narcoparamilitares. También suele referirse a él en actos públicos y discursos. De la Espriella es conocido como el tigre.
5: Aquí un tigre mataría a los animales de toda la región y a los seres humanos también.
4: Por estos mensajes se ha ordenado la suspensión provisional de Petro hasta después de las elecciones. La segunda vuelta será el próximo 21 de junio. La decisión la ha anunciado Gloria Arizabaleta, presidenta del órgano encargado de investigar las denuncias contra el mandatario y además miembro del mismo partido que Petro.
6: La medida ha desatado una enorme polémica. Políticos y juristas dicen que esa comisión no tiene competencias para adoptar una decisión de ese alcance, suspender temporalmente.

0: directamente al presidente. Desde la oposición algunos hablan de que es una jugada del propio Petro para cobrar protagonismo. De momento Gustavo Petro sigue ejerciendo como presidente.
1: No, que me van a echar de la presidencia por tratar de anunciar verdades y decirlas, pues échenme y me voy a la calle con mi pueblo.
2: De la Espriella sostiene que la suspensión es en realidad un autogolpe y acusa a Petro de no haber aceptado todavía el resultado de la primera vuelta, en la que el candidato ultraderechista se impuso al aspirante respaldado por el presidente, a Iván Cepeda.
3: Y le pido a la comunidad internacional que ponga sus ojos y oídos sobre el proceso electoral colombiano, porque aquí se está montando, se está fraguando un golpe anunciado contra la voluntad popular.
2: Mientras tanto, la justicia colombiana ha prohibido a De la Espriella usar símbolos nacionales en su campaña, pero el candidato ultraderechista, como muestra su último vídeo, ha ignorado la orden judicial.
4: Firme por la patria.
5: La ciudad de Belfast y poblaciones vecinas del norte de Irlanda han vivido este miércoles la segunda noche consecutiva de disturbios protagonizados por jóvenes en protesta por el apuñalamiento el lunes de una persona a manos de un inmigrante sudanés que está detenido. Las autoridades británicas han hecho un llamamiento a la calma después de la violencia racista de la pasada noche en Belfast. Policías antidisturbios intentan evitar que se repitan los incidentes, aunque grupos de encapuchados han quemado algunos contenedores y lanzado piedras y vallas contra las fuerzas de seguridad. Francia y Alemania han puesto fin a uno de los principales programas europeos en defensa. Tras 9 años de vida del proyecto, el caza europeo ha terminado sin llegar a desarrollarse. El motivo es las desavenencias entre las empresas que lideraban el proyecto.
6: Cuando mayor es la apuesta europea por la defensa, fracasa el proyecto comunitario más ambicioso.
7: Das wir angestrengt haben und das durchgeführt worden ist, haben Präsident Macron und ich uns schließlich geeinigt. Wir sind zu der geteilten Einschätzung gelangt.
6: El proyecto fue lanzado en 2017 por Macron y Angela Merkel. El coste estimado era de 100.000 millones de euros y el objetivo, diseñar un avión de combate de sexta generación antes de 2040. Pero el programa, en el que también participa España a través de Airbus e Indra, no ha pasado de la primera fase.
8: Una noticia muy preocupante para Europa, para la autonomía estratégica de Europa.
6: La razón, las diferencias entre las dos principales empresas del proyecto, la francesa Dassault y Airbus, liderada por Alemania.
9: Francia esgrime que es la única, y esto es cierto, que es la única capaz de desarrollar por sí sola un avión y un motor. Airbus lo que respondía a eso es que lo que no quieren ellos es encabezar pues un tejido industrial alemán que se ponga al servicio de lo que quería Francia.
6: El fracaso del proyecto tiene una gran carga simbólica.
9: Es un mazazo absoluto. El FCAS era el mayor proyecto militar, de la industria militar de la historia de Europa.
6: Merz asegura que Berlín y París trabajarán para aprovechar uno de los sistemas en los que se trabajaba, la nube de combate.
9: El FCAS es un sistema de sistemas. Lo que hace la nube de combate es unirlo todo, digamos que ponerlo todo en conexión.
6: El ministro de Defensa alemán ha expuesto 3 alternativas encima de la mesa. Unirse a un proyecto liderado por Reino Unido, Italia y Japón, desarrollar un caza con Suecia o comprar aviones de quinta generación a Estados Unidos.
5: La Fiscalía General del Estado reconoce en un informe enviado al juez Santiago Pedraz que Diego Villafañe, mano derecha del exfiscal general del Estado Álvaro García Ortiz, se reunió con Leire Díez en 2 ocasiones. Según fuentes del Ministerio Público, la cita era en realidad con el abogado de Santos Cerdán, Jacobo Teijelo, que presentó a la supuesta fontanera como compañera de despacho. También dicen que en esos encuentros hablaron de hechos cometidos por terceras personas que podrían ser delictivos, pero que se descartaron porque no tenían pruebas. Radio Televisión Española ha tenido acceso a los mensajes que intercambiaron el expresidente de la Generalitat Valenciana, Carlos Mazón, y sus consejeros en el grupo de WhatsApp del Gobierno valenciano el día de la Dana. Son los que la juez de Catarroja, que investiga la gestión de la tragedia, le ha pedido que entregue voluntariamente a la vicepresidenta del Consell, Susana Camarero, durante su declaración como testigo.
10: A las 8:15 de la mañana, Carlos Mazón se dirige a Salomé Pradas. Salo, que te actualicen datos de la Dana, quizás tengas que salir para dar parte. A continuación añade, informar con detalle, da imagen de control. Y en eso, en dar imagen de control, es en lo que Mazón pone más énfasis. Vamos a inundar de datos a los medios, dice. Desprende sensación de estar alerta, que te cagas. Y a la gente le calma, que es lo importante, concluye. Y hasta aquí, ni rastro de ningún mensaje más del expresidente en todo el día. La mañana continúa y también el intercambio de WhatsApps. A la 1:09 de la tarde, la exconsellera Pradas escribe: acabamos de decretar alerta hidrológica en Río Magro y Barranco Pollo, en coordinación con la Confederación Hidrográfica del Júcar, y adjunta el post que colgó en X pidiendo a los vecinos de la zona mucha precaución. El desbordamiento de ese barranco horas después provocaría la mayoría de las muertes. A las 6:03, cuando se vive lo peor de la dana, el conseller de Infraestructuras dice: en ferrocarriles tenemos incidencias varias que se van solventando. A partir de ese momento, el chat se queda en silencio más de 2 horas. A las 8:33, 5 minutos después de que Mazón llegara al CECOPI, la vicepresidenta del Consell apunta: yo tengo inundadas residencias de mayores sin que puedan llegar los bomberos. A esa hora, el S-Alert ya se había enviado, pero en el chat no hay ninguna referencia. Entre los últimos mensajes, los del entonces conseller de Educación. Mañana, dice, empezaremos con los informes de daños, todo apunta a que van a ser cuantiosos. Y concluye con un dardo a la oposición. La izquierda, dice, ha empezado su campañita.
5: En el Congreso, primera sesión de control al gobierno tras conocerse el sumario del caso Leire. Feijóo ha vuelto a pedir elecciones y ha acusado a Pedro Sánchez de beneficiarse de los casos de corrupción que afectan al PSOE. El presidente asegura que seguirá y que Alberto Núñez Feijóo es el peor líder de la oposición de la democracia.
4: Sánchez y Feijóo se han enzarzado en una guerra de siglas. El líder del PP le ha sacado las que aparecen en la agenda de Leire 10.
11: Señor P.S. Si lo sabía todo, tendrá que dimitir por corrupción. Y si no lo sabía, tendrá que dimitir por incompetente.
12: Pregunte primero quién es M. Rajoy. Porque ya está bien de esta doble vara de medir. Ya está bien de su obsesión personal para conmigo y para con este gobierno.
4: Y a la exigencia para que adelante elecciones.
11: ¿Hasta cuándo va a estirar esta basura antes de darle la palabra a los españoles?
4: Sánchez le vuelve a contestar que agotará la legislatura.
12: En 2027 volverán a hablar los españoles y españolas.
4: Y mientras, dice el gobierno, seguirán trabajando y hacen un anuncio.
13: Vamos a avanzar para la presentación de los presupuestos generales del Estado, presentando el cuadro macro el día 23 de junio.
4: Es lo que piden los socios, más medidas.
14: Si quiere agotar la legislatura, debe demostrar para qué.
4: En una sesión de control con más ataques de Vox.
15: Una macrocloaca que tiene a Sánchez como número uno.
4: Y muchas referencias a la visita del Papa.
16: Para hagi parlat més català en una hora que vostè i el senyor Feijóo junts.
4: Y a las palabras de León XIV.
17: No aplauda tanto al Papa y haga un poco lo que dice, que no descalifica al adversario continuamente.
18: No se apropie el discurso del Papa, sabemos que les encanta la apropiación indebida, pero respétenlo.
4: En un discurso histórico en el Congreso, el Papa pidió evitar la polarización.
5: El Málaga jugará la final de la liguilla de ascenso a Primera División tras hacer valer el gol de ventaja que traía de Tierras Canarias y empatar a uno en el partido de vuelta con el Las Palmas. Solo habían pasado 3 minutos de juego cuando José cazaba un centro que servía para empatar la eliminatoria. El Málaga no conseguía encauzar el partido y sufrió hasta que llegó en minuto 69. Un remate de Niño rebotaba en Kirian y Joaquín, muy atento al rechace, batía al meta visitante para hacer estallar el júbilo en la parroquia malagueña. El gol sirvió para alcanzar la final que va a disputar a la Almería. El primer partido se disputará en Málaga este domingo. Empieza el Mundial de Fútbol este mismo jueves. Estados Unidos acogerá el 75% de los partidos, pero muchos aficionados de todo el mundo temen no poder entrar al país por los visados. En otra de las sedes, México, el fútbol callejero gana terreno a los coches en muchos rincones.
19: Las calles de México rezuman fútbol estos días. Terrazas decoradas, muchas camisetas y, como siempre, los coches lo inundan todo. Pero el grupo Retamexa se ha propuesto devolver el balón a la calle, como hace muchos años, con porterías improvisadas y mucha ilusión.
20: ¡Compañeros de la construcción!
19: Roy convoca a los albañiles de una obra cercana, a los vendedores de mantas.
21: ¿Qué pasó, cobijas? ¿Van a retar hoy?
19: Y los que se animan, los que aceptan la reta, deben tener claras 4 normas.
21: A 2 goles, sin portero, Gol de cabeza vale por dos. Y

0: Balonazo a los coches es penalti.
1: Y todo gratis, jugar y ver el fútbol. Algo determinante ante un Mundial con precios de las entradas prohibitivos para la inmensa mayoría de los mexicanos.
2: El mejor fútbol no va a estar en el Azteca ni en el Banorte. El mejor fútbol está aquí en la calle. O sea, aquí tenemos talentos extraordinarios.
1: Reta Mexa logra recuperar espacios en una ciudad cada vez más agresiva que se dispone a recibir el Mundial en medio de decenas de protestas.
3: Dejamos el fútbol, se siguen disputando las semifinales de la Liga ACB de baloncesto. Entran en liza Valencia Basket y Juventud de Badalona. En el primer partido de la serie, victoria del Valencia por 118 a 117, un solo punto, en un partido que necesitó de prórroga. Ricky Rubio y una defensa zonal del Juventud pusieron contra las cuerdas a los valencianos, pero gracias, entre otros, a Jean Montero, con 27 puntos, se ponen por delante en la eliminatoria.

0: El escritor británico Julian Barnes ha sido galardonado con el Premio Princesa de Asturias de las Letras, autor de obras referenciales como El oro de Flaubert o Arthur y George, siempre publicado por Anagrama, fue uno de los exponentes de la llamada Generación Granta.
1: Si cumple su palabra, las maneja bien. Además de escritor, ha sido periodista, crítico literario y hasta trabajó para el diccionario Oxford. Es la última feria del libro en la que encontraremos una novedad suya. Se retira. El título es inapelable, como clara su literatura, sobra la cursilería para hablar del amor, la muerte, la amistad, la memoria. A medida que envejecemos, decía, estamos menos seguros de nuestros recuerdos. Hay que ser hábil para que no chirríe, ser un narrador serio, sensible, irónico y con humor, mucho. Para que no desentone la mezcla de ficción y ensayo y que lo alinees con tu vida, tu entorno y la del mundo que te rodea. Aunque a sus 80 años, 45 de literatura y 15 novelas, en el final de la última venía a darnos por despedidos, que hayamos disfrutado de nuestra relación, escribía, al menos con suerte se tendrá que dirigir una vez más a su público. Debería ser con el discurso del Premio Princesa de Asturias, él ya ha dicho que está sumamente honrado de recibirlo.
0: Foto España presenta Nosaltres no tenim por, nosaltres som. Una muestra que reúne por primera vez las fotos de la primera gran protesta LGTBI celebrada en España. Un acontecimiento que documentó para la historia Isabel Esteva Hernández, más conocida en el mundo artístico como Colita. Las calles de Barcelona presenciaron el 26 de junio de 1977 cómo miles de personas reivindicaban su derecho a existir y a vivir sin miedo en una jornada que pasó a la historia sin que sus protagonistas lo supieran. Esta muestra podrá visitarse en el Centro Cultural Librería Blanquerna de Madrid hasta el 30 de agosto.

0: David, ¿qué es para ti la música?
1: Yo diría que como el oxígeno que respiramos. Es una forma de vida, una forma de pasar mis traumas, de pasar mi tiempo. No sabría expresarme de mejor forma sin ella. Así que es una gran aliada en esto de vivir.
0: ¿No sabrías

0: precisamente ahora.
1: Precisamente ahora, bien expresado. Pues precisamente ahora es cuando vamos a preguntarle a David de María, al artista gaditano. Hola, ¿qué tal? Bienvenidos a los conversatorios en Casa de América.

0: Hoy conversamos con David de María, cantante, compositor. ¿Tú cómo te defines, David?
1: Quizás más como compositor, Julio. Creo que van muy de la mano, pero no me dedicaría al mundo de la farándula ni del espectáculo, digamos, si no fuese monaguillo antes que fraile o cocinero antes que abrir un restaurante, ¿no? Y yo en este caso empecé muy joven. Creo que mi tierra me marcó mucho, nacer en un barrio tan artístico, tan folclórico. Mi abuela paterna iba con Lola Flores al mismo colegio, a la misma clase, eran del mismo tiempo. Yo correteaba y jugaba con los nietos, con los sobrinos de la Paquera de Jerez. Mi hermana hacía baile y danza en academias de flamenco. Sin embargo, pues, aun naciendo en el barrio de la Plazuela de San Miguel, en Jerez de la Frontera, tenía un tío muy melómano, mi tío Carmelo, en paz descanse, que me ponía a los Pink Floyd, me ponía a los Beatles, me ponía a los Police, y el niño salió un poco más popero, rockero que flamenco, pero me marcó nacer en Jerez.
0: ¿Es difícil hacer pop en una tierra tan, tan flamenca?
1: Sí, sobre todo es difícil el tener ese respeto de si no sabes dar una patadita por bulería o si no sabes cantar por soleá o por seguirilla, eres un poco bicho raro. Pero bueno, a mí me marcó el instituto, esa semana cultural donde un grupo de amigos decidimos montar un grupo y yo era el que tocaba la guitarrilla, componía, pero el batería le gustaba el heavy, el guitarrista le gustaban los Radio Futura, y éramos los raritos de Jerez, los que hacíamos pop rock en una tierra muy flamenca.
0: Eso a los 14 años.
1: Eso a los 14 años.
0: Pero supongo que antes, si nos vamos para atrás, ¿cuál es tu primer recuerdo de la música?
1: Sin duda, escuchar las saetas en Semana Santa, a las imágenes, a las hermandades, a las cofradías, los villancicos. Recuerdo en casa de mi abuela reunirnos todos los primos, toda la familia, y hacer las típicas zambombas de Jerez cantando villancicos, y eso desde que tengo uso de razón lo he oído. Y luego la primera vez que me enfrento al papel en blanco y a escribir en un proyecto de ser compositor fue con los carnavales.

0: municipales de Cádiz. O sea, en el colegio hacíamos un concurso donde cada clase, cada curso, tenía que presentar su agrupación carnavalera. Y bueno, a mí siempre me gustó mucho esa parte cultural de la composición, de la poesía, y le escribía a las matemáticas, a los profesores que nos caían bien o que nos caían mal, y te hablo con 10, 11, 12 años, es cuando me enfrento por primera vez al papel en blanco. Las matemáticas no me iban bien, pero sí que me gustaba la poesía, que era la única manera de llamar la atención de la chica que te gustaba.
1: Y eso lo sabía tu abuela, la has nombrado un par de veces, tu abuela te ayudó al principio. ¿Te dejó dinero?
0: Sí,
1: ¿cómo
0: sí,
1: fue?
0: Sí. Sí, porque mi padre ha sido bombero toda la vida y yo me he criado, he tenido una infancia muy particular en un parque de bomberos. O sea, las viviendas estaban arriba del cuerpo de guardia, del gimnasio, de los garajes, de los camiones, y allí todos los niños queríamos ser bomberos de pequeño. Entonces mi padre cuando se enteró que había montado un grupo y que me montaban una furgoneta a hacer conciertos ya por la provincia o por Andalucía o subir de vez en cuando a Madrid, no fue muy bien recibido al principio, y cuando le pedía un poco de ayuda para comprarme la primera guitarra o un amplificador, me decía, ¿un ampli qué? Digo, sí, papá, es para conectar la guitarra y que suene por unos altavoces. Entonces mi abuela siempre fue mi confidente, ¿no? Y incluso bajo cuerda y a escondidas me regaló mi primera guitarra, o sea que la llevo muy presente, incluso tatuada en mi piel.
1: ¿Incluso tatuada en tu piel?
0: Isabel.
1: Bueno, a los 14 años tienes tu primer grupo y a los 19 empiezas en solitario. ¿Cómo es eso?
0: Yo creo que gracias a esas maquetas que nosotros tocábamos, y hablamos de la época de las pesetas, ganábamos 20.000 pesetas, 25.000 pesetas, y todo lo invertíamos en grabar maquetas, en comprar instrumentos. Y esas maquetas de aquel grupete donde iniciábamos la carrera llegaban a Madrid, llegaban a directores artísticos, llegaban a productores. Y hubo un productor, Pablo Pinilla, por aquel entonces, que se fijó en la voz y en el compositor de aquel grupo. Me decía, mira, mover a 5 chicos es muy complicado, pero a mí me interesaría tu carrera en solitario. Y con 19 años decidimos liarnos la manta a la cabeza y venirnos a vivir a la capital y emprender una carrera en solitario, pero aún así siempre tendré alma de grupo, del cantante del grupo, del compositor de aquel grupo, ¿no?
1: Oye, y tú realmente te llamas David Jiménez Pinteño.
0: Sí.
1: ¿Y lo de David de María?
0: Mi madre se llama María Josefa y todos también yo creo que somos hijos de María, de alguna manera. Pero bueno, aun yo no siendo flamenco, sí que es un nombre muy flamenco, Paco de Lucía, Antonio de la Mairena, o del pueblo, o de tu madre, y creo que quedaba mucho más comercial David de María que David Jiménez Pinteño, ¿no? Pero ha sido un nombre poco reconocido.
1: Y hay un momento, supongo, en el que todo explota y en el que dices, me voy a dedicar a esto, mi vida ha cambiado. ¿Cuál es ese momento?
0: El éxito que tuve como compositor. Una canción me cambió la vida, que fue El Niña piensa en ti, que no la quisieron para mi primer álbum, y sin embargo se la di a un grupo de 4 chavales de Cádiz. Le produje aquel tema y llegaron a vender cerca de 1 millón de copias, Los Caños. Decía...

0: yo vivía sin un duro, con un Opel Corsa que me había prestado mi padre, y de buenas a primeras esa canción, por esa canción recibí una cantidad de derechos de autores que ni me lo creía. Entonces, esa canción sí que me hizo poder dedicarme plenamente al mundo de la música, y a partir de ahí vinieron contratos con multinacionales, otras canciones para otros artistas como Malú, como Pastora Soler, que ya me las pedían, ¿no? Me convertí un poco en un artesano en aquellos principios de los 2000 y tuve la suerte también de tener el apoyo de una compañía, de un gran equipo humano y con Sin Miedo a Perder ser disco de platino, con Barcos de Papel vender medio millón de discos y cruzar el charco hacia América y con precisamente ahora además conquistamos pues toda Latinoamérica, Hispanoamérica.
1: Barcos de papel te sirvió para cruzar el
0: Sí,
1: océano.
0: algo tan frágil como un barco de papel a mí me ayudó, ¿no?
1: ¿Y cómo sonaba ese barco de papel?
0: Ay, esa canción sí que tiene aires de mi tierra, más aflamencao.

0: Se nota ahí un poco de influencia de Manolo García, del último de la fila. ¿Es uno de los autores que más te influyeron?
1: Sí, nacer en Andalucía a mí me atrajo desde la niñez el rock andaluz. Veía la mezcla de las influencias que había tenido desde mi niñez en barrios tan flamencos puros con esos discos que había oído también en mi niñez, ¿no? Del rock anglosajón, del rock americano, de la música italiana. Y en grupos como Triana, Alameda, cantautores como Javier Ruibal, o luego ya más adelante El Último de la Fila, yo encontraba ese intermedio en el que me sentía identificado y siempre llevaré por bandera mi acento y mis raíces, pero llevada o pasada por la licuadera más del pop y del rock. De hecho, aprendí a tocar la guitarra haciendo blues, no tocando flamenco. Por eso yo toco con púa, toco la guitarra folk, acústica. Soy un jerezano extraño, un jerezano del norte, un jerezano de Liverpool.
0: Y estamos aquí presentando el nuevo disco, que es el 14º de estudio, ¿no? Se llama La Puerta Mágica.
1: La Puerta Mágica. Yo creo que todos los títulos de mis álbumes han tenido algo evocador, algo metafórico. Barcos de papel, relojes de arena, postdatas. Y hubo una frase, ahora que en este disco me ha acompañado la energía de mi hijo. Tengo un hijo con 10 años recién cumplido. Empecé a componerlo cuando él tenía 7, 8 años. Y una vez que ya finalizamos la grabación y lo escuchábamos en casa, por casualidad vimos una película que se llama La Puerta Mágica, que está extraída de una novela de ficción que también se llama La Puerta Mágica, y le dije, Leonardo, ¿qué te parece si titulamos el disco La Puerta Mágica? Y me dijo una frase que se me quedó marcada, y dice, sí, papá, porque cada canción de este disco es como abrir una puerta a los sueños. Claro, cuando un hijo te dice una frase así, dice, tengo título para este álbum, que antes de La Puerta Mágica, pues ha sido el álbum que más títulos ha tenido, pero creo que La Puerta Mágica define, resume muy bien lo que puedes encontrar en su interior, ¿no?
0: ¿Qué es lo que tiene La Puerta Mágica que no tiene el resto de tus álbumes?
1: Tiene la energía del amor paternal. Si algo amo de la paternidad, aunque todo el mundo hoy en la sociedad actual como que nos hemos vuelto muy egoístas, narcisistas y nos da miedo ser padres, yo le debo mucho a la paternidad. Le debo a haberme salvado la vida de malos hábitos, de malas hierbas a tu alrededor, de estirar demasiado la noche madrileña y no dormir tus horas y cuidar tu salud. A mí la paternidad me salvó en ese aspecto. Lo sentí de una manera muy fuerte. Y en este álbum, la energía y la inocencia y la sensibilidad y la nobleza y la sinceridad de los niños me ha ayudado mucho. En el coche, cuando monto a mi hijo con sus amigos y sus amigas, eran los primeros oyentes de las maquetas, o cuando venían a casa de merienda, de quedarse de fin de semana. Entonces, cuando ellos me decían, esta canción nos mola, esa iba dentro del repertorio. Entonces, La Puerta Mágica está muy dedicada a esa energía tan vital que nos muestran los niños, que no están mal influenciados y que tienen, yo creo que, una honestidad mucho más transparente a la hora de decir, papá, esta tienes que meterla en el disco, a esta le falta batería, porque me ha salido muy rockero y baterista.
0: Oye, has pasado de ser un ídolo de masas a un artista que reivindica, no hay más que escucharte aquí, la vulnerabilidad masculina, incluso la salud mental, ¿no?
1: Sí, cuando lo has pasado y lo has sufrido, es maravilloso salvarte, haber encontrado una tabla de salvación. Y vuelvo a reivindicar que la paternidad a mí me ha ayudado, a otros quizá lo hunde más esa responsabilidad. A mí, sin embargo, tener a mis padres en Jerez, en Cádiz, lejos, a mi hermana, a mis sobrinos, me hizo coger la rienda de decir, esto es lo más mío que voy a tener en mi vida, que es un hijo que depende de ti. Y encima me pilló pues, con un divorcio cuando él tenía un año, totalmente inesperado. Y eso sí que me causó caer en una depresión bastante profunda, porque me quedé sin núcleo familiar, me quedé sin casa, me quedé sin oficina de manager, con la subestimación de una compañía de discos que te había exprimido al máximo cuando los números daban y en un momento tan delicado te abandonan, te sueltan de la mano, y pensé que mi vida se iba a pique. Y sin embargo, todo lo contrario, fue tocar fondo y salir hacia arriba, tío.
0: ¿Qué aprendiste de esos años?
1: Bueno, aprendí a que realmente hay que podar el arbolito de tu propia vida, ¿no? Y yo lo podé de malas influencias, de malas juntas, de no dejarme llevar por el cauce de la industria, porque no piensan en la persona, no piensan en el autor, no piensan en tu sensibilidad. Somos números. Y aprender a bajarme a tiempo de ese vagón o de ese tren de velocidad que no sabes dónde te lleva, a mí me ayudó a tener los pies en el suelo, a utilizar la música incluso como terapia, ¿no? Y el papel en blanco y la escritura y el instrumento en sí, el piano, la guitarra, la buena compañía de grandes músicos me han enseñado a que merece la pena continuar en el mundo de la música, a pesar de que vivamos en una sociedad donde estamos muy influenciados por las modas, por las listas de Spotify, por lo que viene de América, y valoremos y seamos poco leales a los artistas que llevamos casi 30 años, ¿no?
0: Para ti, enfrentarse al folio en blanco fue una especie de terapia, entonces.
1: Absolutamente. A pesar de haber sido tratado por profesionales, ellos mismos me dijeron, estoy aprendiendo mucho de lo que tú me cuentas, porque sin pedírtelo, lo escribes. Y creo que es muy importante llegar a expresar con tu familia, con tus padres, con la gente cercana de verdad, lo que te ocurre. Si encima lo escribe y lo hace canción, pues se multiplica.
0: Mejor. Has notado que te conoces mejor a ti mismo que hace 10 años, ¿no?
1: Sin duda. Sí, porque la paternidad te lleva a eso también, a volver a recordar cuando tú tenías 5 años, cuando tenías 8 años, porque tu hijo te hace preguntas que a ti ya se te olvidaron que te hacías a ti mismo, ¿no?
0: Se desbloquean recuerdos, ¿no?
1: Y sí, creo que es un ejercicio muy bonito que no deberíamos de perdernos en la vida, ¿no?
0: Oye, y si tuvieses que responderme qué es lo mejor y lo peor de David y María, ¿qué dirías?
1: Lo mejor y peor de David y María, joder. De David y María como artista, lo peor sin duda es la inestabilidad emocional a la que te lleva mantener una carrera, ¿no? Te hace cometer errores, te hace precipitarte en tu vida personal, te crea una ambición que tú no tienes en la adolescencia o en la niñez, una competitividad. Eso es lo peor de ser David de María. Lo mejor de David de María es cuando se baja del escenario y se convierte en David Jiménez, y es papá, y es amo de casa, y es chofer, y es cocinillas, y es marinero en tierra, porque yo vivo echando mucho menos del mar, y es compañero de sus colegas y de sus músicos. Yo, por suerte, tengo una banda que es multicultural. Tengo un guitarrista que lleva en España 30 años, pero es argelino. Tengo a dos napolitanos, que son el batería y el bajista. Tengo a un canario que dirige mi carrera. Tengo a un extremeño que es el director de técnico de las giras. Eso es lo mejor, ¿no? Encontrar esa diversidad de amistad, de multirracial, a la hora de montarnos en una furgoneta todos seamos iguales, a la hora de meternos en un local de ensayo o a la hora de elegir qué acorde poner o con qué rítmica vestir una canción.
0: Pues esa banda se monta en la furgoneta este 2026 para recorrer toda España para presentar este nuevo disco, La Puerta Mágica. El primer single se llama Enamorarme de Ti.
1: Sí, una canción que por primera vez en su arreglo hemos tocado terrenos bachateros, ya que estamos en la Casa de América.
0: Pues a ver cómo suena eso.
1: Enamorarme de Ti.

0: Así nació.
1: Así nació el primer single, aplaudido por Leonardo y sus amigos, ¿no? Esto lo decidieron Leonardo y sus amigos, ¿no?
2: Tu hijo. Y... el visto bueno.
1: Bueno, vemos en las canciones mucho sentimiento, mucho enamoramiento o amor. El amor que lo tienes tatuado en el brazo, ¿esto?
0: Sí, se ha quedado un poco ya retro, porque fue de los primeros tatuajes, creo que se hacían allá por el principio de los 2000, pero creo que es el leitmotiv más bonito para vivir, ¿no? El sentirte amado, el amar. Y yo creo que al final las canciones, hay muy pocos guiones para escribir una canción. El amor, el desamor, que se ramifica en la nostalgia, en lo que pudo ser y no fue, el paso del tiempo, la amistad, de eso habla La Puerta Mágica y de eso hablan mis canciones, de la verdad que uno intenta transmitir, que uno lleva dentro, y que hay canciones que se sufren, se lloran, pero luego te dan el resto de tu vida algo muy bonito, que es formar parte de la vida de los demás, ¿no? Hoy que se hacen las canciones en 5 minutos, con esto de la IA, yo soy de los que he tardado casi 3 años en escribir el nuevo álbum. Entonces, siempre se ve de escoger ese camino, de que las canciones son algo artesanal.
1: Era lo que te iba a decir, tú que sobre todo te consideras compositor. ¿Tu proceso creativo es caminar, irte a una terraza y apuntar en una servilleta lo que se te ocurre? ¿O te sientas a las 9:30 de la mañana en tu estudio y dices, no salgo de aquí sin una canción?
0: He aprendido a componer a las 9 de la mañana con un café, pero también hay canciones en otras etapas de mi vida y de mi carrera que están escritas de madrugada con alcohol y con sustancias. Sin duda alguna, elijo la canción de las 9 de la mañana con un café, pero la idea puede surgirte en un semáforo, puede surgirte paseando por la playa, haciendo deporte o cambiándole un pañal a tu hijo, ¿no? De hecho, yo escribí un libro poemario que lo escribí de madrugada cuando él tenía que darle sus tomas de biberones, ya no, era imposible dormir a las 3 y me dediqué a escribir reflexiones y poemas, y eso se convirtió en Navegantes en un barco de papel, que fue el libro que sacamos hace unos años, un libro poemario.
1: Bueno, y ahora tenemos un marinero de tierra, como te defines tú, que va a tomar la furgoneta para recorrerse todos los puntos de España para presentar su nuevo disco. ¿Tienes algún rito, alguna costumbre justo antes de los conciertos que repitas?
0: Llevo un pañuelo en el pie de micro que hace más de 20 años me puso mi madre al cuello saliendo de un hotel que hacía frío, y es como un amuleto. Eso sí que lo necesito, porque sin ese pañuelo en el escenario, que por supuesto mi madre me ha ido regalando otros pañuelos, no es el mismo, porque en la gira se sufre mucho, pero sin ese amuleto en el escenario me siento desnudo o vacío. Y luego hay artistas que necesitan la soledad, la concentración, el no ver a nadie, y yo soy todo lo contrario. Me gusta que el camerino del artista sea el camerino de todos, de los técnicos de sonido, de los grupos de fans que vienen a visitarte en cada ciudad, de los propios músicos, o sea, que mi catering sea el catering de todo el que pase por allí. Eso me hace relajarme mucho y necesito estar en contacto, recordar los últimos matices del repertorio, cómo era la intro, este tema lo vamos a alargar. O sea, me ayuda mucho a que esa tensión no sea tan aguda, el estar con gente, ¿no? O sea, y por supuesto, pues ese grito de guerra, que hay aceitunas para hidratar las cuerdas vocales, me gustan mucho las aceitunas en los camerinos, y un buen chupito para animarnos.
1: Aceitunas y un chupito. ¿Sí?
0: Sí.
1: Y sobre todo, nada de soledad.
0: Nada de soledad. La soledad ya está para la parte creativa, y yo he aprendido a vivir en soledad, porque paso muchos días también al cabo de los meses o de la semana sin mi hijo, y la verdad es que nuestra forma de vida te lleva a ser tan social que cuando llego a casa lo que necesito es estar solo. He aprendido con 50 años que acabo de cumplir a disfrutar de la soledad elegida y de la soledad deseada. Tengo la ventaja de cuando me llaman amigos de Madrid les digo, no, estoy en Cádiz. Cuando me llaman amigos de Cádiz les digo, no, estoy en Madrid. Pero muchas veces porque para que se te encienda la creatividad necesitas aburrirte incluso. Y soy de los que he aprendido a ir al cine solo y me encanta disfrutar de una película solo. Y cuando te apetece coger un libro, es en soledad. Vivimos con demasiada sobreinformación, con tanta tecnología digital, y con ciertas edades yo creo que es bonito ser dueño de esa soledad elegida.
1: David, se nos ha pasado esta media hora volando, pero antes de despedirnos sí que me gustaría hacerte tres preguntas que le hacemos a nuestros invitados más ilustres. ¿Un libro que te haya marcado?
0: Muchos. Las rimas y leyendas de Bécquer, por ejemplo, en mi niñez, en mi adolescencia, me marcaron mucho. Me gusta la lectura histórica, la que te dé datos. Me cuesta más la de ficción. Entonces, los libros históricos y rimas y leyendas de Bécquer.
1: ¿Una persona que te haya marcado?
0: Mi abuela Isabel. Fue una mujer que me marcó mucho, que sigo hablando con ella, que me inspira y me acompaña en esas soledades deseadas. Y una mujer que se adelantó a sus tiempos y que fue una matriarca muy interesante y a la que siempre amaré, mi abuela Isabel.
1: ¿Y cuyo nombre tienes tatuado?
0: La tengo aquí tatuada, la llevo conmigo.
1: ¿Y una palabra que te defina, la palabra más tuya?
0: La pasión. Sin pasión no me dedicaría al mundo de la música porque tengo una forma de ser y un carácter que son muy contradictorios a lo que se exige para ser un artista. Tienes que ser extrovertido, saber venderte, ser un gran comercial de ti mismo, gustarte una cámara, ir a la moda del estilismo. Y yo soy todo lo contrario de eso. Pero ¿con qué lo suplo? Con verdadera pasión cuando cojo una guitarra y me subo a un escenario.
1: David de María, cantante, compositor, pasional. Mucha suerte con este último disco, con La Puerta Mágica. Que vaya muy bien esta gira por España.
0: Muchísimas gracias.
1: Que recorrerás en este 2026 y hasta la próxima ocasión.
0: Ha sido un lujo, Julio, porque te sigo, os sigo y siempre se me quedará grabado ya en mi carrera que estuve en conversatorios.
1: Gracias. Y ustedes les esperamos aquí dentro de una semana. El mismo día, a la misma hora, seguiremos conversando.

0: Un espectáculo de luz y sonido ha culminado el acto de bendición de la Torre de Jesús de la Basílica de la Sagrada Familia de Barcelona, que ha presidido el Papa León XIV acompañado de los reyes Felipe y Letizia. Cientos de drones han dibujado en el cielo de la ciudad condal la efigie del arquitecto del templo, Antonio Gaudí, y escrito una frase que recoge su pensamiento: primero el amor y después la técnica. Saludos desde el canal 24 Horas de Televisión Española. La bendición de la Torre de Jesús de la Sagrada Familia barcelonesa ha sido el colofón del viaje del Papa por tierras barcelonesas. El día comenzaba para él en la Abadía de Montserrat. León XIV ha pedido renunciar a las palabras hirientes en los debates políticos y en las redes sociales. También ha estado en una cárcel en un acto con presos. El Congreso de Colombia ha ordenado suspender provisionalmente a Gustavo Petro en sus funciones como presidente por atacar a Abelardo de la Espriella, candidato de la derecha en la segunda vuelta de las elecciones presidenciales. De aplicarse la suspensión, Petro sería el primer presidente de Colombia en ser suspendido del cargo, aunque la decisión final va a depender del Senado. El ejército estadounidense ha lanzado nuevos ataques contra múltiples objetivos en Irán en respuesta a agresiones, según informa el Comando Central de Estados Unidos. Irán, por su parte, ha anunciado que vuelve a cerrar el estrecho de Hormuz y que atacará cualquier embarcación que trate de cruzar. Aquí en España, en el Congreso de los Diputados, horas después del discurso del Papa, ha vuelto la bronca al hemiciclo. Ha sido en la primera sesión de control al Gobierno tras conocerse el sumario del caso Leire. Alberto Núñez Feijóo ha vuelto a pedir a Pedro Sánchez que dimita. Por su parte, el presidente le ha dicho que va a continuar.
1: Señor P.S. Si lo sabía todo, tendrá que dimitir por corrupción. Y si no lo sabía, tendrá que dimitir por incompetente.
2: Pregunte primero quién es M. Rajoy. Del partido de la Púnica, de la Gürtel, de la Kitchen, de la Policía Patriótica, del partido de Marcial Dorado, lecciones ninguna, señor Feijóo.
0: Del mundo de la cultura destaca este miércoles un nombre propio, el del novelista inglés Julian Barnes, que ha sido galardonado con el Princesa de Asturias de las Letras. Dice el jurado que es un extraordinario narrador y ensayista y destaca su visión lúcida, cálida y compasiva del género humano. El Papa León XIV ha bendecido, esparciendo el agua bendita con el hisopo, la Torre de Jesús, la más alta de la Sagrada Familia de Barcelona, con 172 metros y medio de altura. También se ha estrenado una iluminación de parte del templo. Y para poner fin al acto, un enjambre de drones han dibujado el cielo, creando la imagen de Gaudí, junto con una frase célebre del genial arquitecto: primero el amor, después la técnica. El espectáculo ha sido de los que se va a recordar durante mucho tiempo. Los 172 metros y medio de la torre han brillado en la noche barcelonesa. El Papa ha destacado el carácter simbólico del edificio diseñado por Antonio Gaudí en la misa previa a la bendición de la torre.
3: Pues sí, el Papa ha ensalzado a la Sagrada Familia como símbolo de unidad y de concordia en el día que se cumplen 100 años, el centenario del fallecimiento del arquitecto Antoni Gaudí, al que ha catalogado como el arquitecto de Dios. Ha sido un momento muy impresionante, se nos ha erizado a todos la piel, sobre todo en ese momento de la bendición de la Torre de Jesucristo, que por cierto ha habido discurso en catalán. Ha sido un momento brillante, culminante, todos hemos mirado hacia el cielo, que era un poco la idea que tenía Antoni Gaudí con esta Sagrada Familia, que todo el mundo, todos los viajeros mirarán hacia el cielo. Después, acto seguido, ha habido un gran espectáculo de luz, de color, de música, donde el público que estaba aquí, los 4.000 asistentes que han podido seguir la misa a las puertas de la Sagrada Familia, han participado en ese espectáculo con luces LED y ha terminado con un gran castillo de fuego. Sin duda ha sido un hito histórico para la Sagrada Familia, también para Cataluña, para España, porque se ha visto la Sagrada Familia en el mundo y ha sido un gran colofón de este viaje del Papa León XIV aquí a Cataluña, a Barcelona.
0: Como decimos, antes de ese acto de bendición de la torre, León XIV ha oficiado una santa una misa en la propia Basílica. Un acto en el que se ha rendido homenaje al arquitecto Antonio Gaudí, cuyo centenario de su muerte se celebra precisamente este año. El Papa también ha rezado en la cripta en la que está enterrado el arquitecto. El pontífice ha dicho que la Sagrada Familia es un signo de unidad y de concordia. Previo a ese acto, el Papa ha tenido un día muy intenso. Una de las paradas de León XIV ha sido en la iglesia de San Agustín, conocida como la Catedral de los Pobres, en el barrio del Raval. Un acto cargado de simbolismo por ser una de las zonas más multiculturales y desfavorecidas de la ciudad condal.
4: Puntual, entre aplausos y vítores, ha llegado el Papa León XIV a la iglesia de Sant Agustí, en el corazón del Raval, en Barcelona, un lugar simbólico por ser uno de los barrios con más pobreza y exclusión social en pleno centro de la ciudad. Precisamente en el interior de la iglesia, que ya visitó antes de ser pontífice, ha tenido la oportunidad de encontrarse con 90 asociaciones que ayudan a los más vulnerables. Tres representantes han tomado la palabra.
5: Impotencia per no arribar a totes les persones.
4: Para compartir con él las complejidades de su labor y alguna pregunta.
6: ¿Cómo sostener la esperanza cuando el dolor parece más grande que nuestras fuerzas?
4: Interrogantes que también le ha trasladado Renzo.
7: Soy Renzo, tengo 6 años, te quiero hacer unas preguntas. ¿Qué?
4: Sobre la soledad.
8: No permitamos que la soledad y el abandono se normalicen en la vida de los adultos mayores.
4: Y las desigualdades.
8: Sobre todo en los tiempos que estamos viviendo, en los que parece haberse perdido el sentido de la dignidad sagrada del ser humano.
4: Un mensaje de dignidad a todos los seres humanos en el que ha insistido durante su visita a España. En su discurso, León XIV ha intentado responder a todas las preguntas.
8: Pues, sigo un poco el texto, si no nos vamos a perder y terminamos las 8:30.
4: Ha confesado que nunca quiso ser papa.
7: De pequeño quería ser papa.
8: Ni como joven ni como viejo, pero cuando el Señor llama.
4: Y que jugó a fútbol como defensa, un deporte que ha convertido en una metáfora de la vida.
8: Que la vida no es una carrera para vivir en una forma solitaria. Es algo que se juega en equipo.
4: León XIV ha agradecido la acogida y asegura haberse sentido como en casa.
8: Gracias por la acogida. Y que aquí de verdad me siento en casa.
4: Un sentimiento que ha demostrado también en su despedida, subido al coche para, una vez más, poder llegar a todos.
0: El Papa también ha estado en la Abadía de Montserrat. Allí ha rezado el rosario junto a los monjes benedictinos y en su discurso ha vuelto a cargar contra las palabras hirientes que contaminan la sociedad. Un discurso con menos carga política en el que ha ejercido como pastor. El momento más emocionante ha llegado con la oración de León XIV ante la Virgen de Montserrat, mientras la Escolanía, el coro de niños más antiguo de Europa, cantaba el Virulai. El Papa iniciaba el día en la cárcel de Brians, una de las más grandes de Cataluña. Allí le ha recibido un grupo de presos y ha podido escuchar los relatos sobrecogedores de dos internas.
9: Los internos de Brians han preparado la acogida al Papa durante semanas. Ya en el interior de los muros le esperaban las autoridades y en el teatro lo recibían emocionados 78 presos y presas.
10: Ayúdame a caminar.
9: Dos internas, Monse y Josefina, han explicado al pontífice cómo les afectó la pérdida y un grave accidente de sus hijos y que ambas se refugiaron en la fe.
11: Nunca he podido aceptar la muerte de mi hijo. No entendía por qué Dios se lo había llevado. He luchado mucho y me ha costado toda la vida entender que Dios no era el culpable.
12: Mi hijo sobrevivió y hoy es un milagro. Y yo siempre creeré que es obra de Dios.
9: Y se han fundido en un abrazo. León XIV ha insistido en el valor del perdón y de las segundas oportunidades.
8: Recordad que los errores de la vida no determinan la identidad de una persona. Todo ser humano es digno por el mero hecho de haber sido querido.
9: Tras el intercambio de obsequios, han recibido la bendición del Papa. Para ellos, nos dicen, el mejor regalo. Visita corta de unos 20 minutos, tal como estaba previsto, muy intensa y, sobre todo, histórica. Es la primera vez que un Papa visita un centro penitenciario en España.
0: Este jueves continúa el viaje de León XIV por tierras españolas. Se desplazará a las Islas Afortunadas, visitará Gran Canaria y el viernes finalizará en Tenerife su visita a España.
13: El archipiélago acogerá la parte más social del viaje del pontífice. La migración será la piedra angular del acto que tendrá lugar en el muelle de Arguineguín, punto habitual de destino de las pateras procedentes de África. En Las Palmas, la Catedral de Santa Ana acogerá un encuentro con la comunidad eclesiástica y el Estadio de Gran Canaria es el escenario elegido para una multitudinaria misa a partir de las 6:30 de la tarde. El viernes, la jornada en Tenerife comenzará en el Centro de Acogida de las Raíces, donde mantendrá León XIV un encuentro con migrantes. La última misa multitudinaria de este viaje será en el puerto de Santa Cruz. Con esta última etapa del viaje se pondrán fin a 7 días de actos del pontífice en España.
0: Estados Unidos ha bombardeado distintos puntos de Irán, recrudeciéndose así el conflicto en Oriente Medio. En respuesta, el régimen de los ayatolás ha anunciado el cierre del estrecho de Hormuz, algo que Estados Unidos niega. 2 buques que intentaban cruzar el estrecho han sido alcanzados, según informan medios iraníes.
14: Trump había prometido una segunda noche de ataques y a las 11:15 de la noche, hora española, el Pentágono ha confirmado que ya estaban disparando de nuevo a Irán. Después de varias semanas diciendo que estaban a punto de llegar a un acuerdo, ahora Trump dice que los iraníes han tardado demasiado en ceder y el jefe del Pentágono dice que van a negociar con bombas. Los dos países llevaban 2 meses desde abril en una especie de limbo, en una frágil tregua, con algún ataque esporádico y muchas declaraciones contradictorias aquí en la Casa Blanca. Por momentos Trump prometía un acuerdo inminente y por momentos amenazaba con recrudecer la guerra si Irán no accedía a sus demandas.
15: Trump no esconde su enfado con Irán. Dice que los bombardeos a la República Islámica continuarán con más fuerza si cabe y que al acuerdo de paz en el que llevan trabajando desde hace meses solo le falta una cosa, la firma. Según la cadena Fox, el presidente les ha dicho en una entrevista telefónica que no descarta atacar la infraestructura civil y energética de Irán, pero él, al menos en público, no ha querido confirmarlo. El principal escollo de las negociaciones para Estados Unidos sigue siendo la cuestión nuclear. Este miércoles, la Organización Internacional de la Energía Atómica ha aprobado una resolución que insta a Irán a declarar cuánto uranio enriquecido sigue generando y guardando. Una decisión que el embajador iraní ante el organismo ha calificado de innecesaria y provocadora. Para la República Islámica, cualquier acuerdo de paz que excluya al Líbano es inaceptable. Allí, los bombardeos israelíes, oficialmente a posiciones de la milicia proiraní Hezbollah, no cesan. La ONU ha anunciado que la semana que viene enviará a un equipo de investigadores al país para evaluar las posibles violaciones del derecho internacional y humanitario que hayan cometido todos los involucrados en el conflicto.
0: En un momento de máxima tensión con Cuba, el secretario estadounidense de Defensa, Pete Hegseth, ha visitado la base de Guantánamo para reunirse con las tropas desplegadas en la isla. Hegseth, vestido con ropa de deporte, advertía al gobierno cubano de que no sería prudente comprar armas con las que pudiera alcanzar Guantánamo o territorio estadounidense. Donald Trump considera que la isla representa una amenaza extraordinaria para la seguridad nacional de Estados Unidos y ha sugerido que podría tomar el control. Medios estadounidenses han informado que Cuba habría adquirido más de 300 drones con fines militares. El Congreso de Colombia propone suspender a Gustavo Petro por insultos al candidato de la derecha en la segunda vuelta de las elecciones presidenciales. La propuesta la ha hecho una parlamentaria de su propio partido.
16: En Colombia, los presidentes y funcionarios públicos tienen prohibido participar en campañas electorales o influir en el voto, pero el actual presidente, Gustavo Petro, ha usado sus redes sociales para atacar al candidato de ultraderecha, Abelardo de la Espriella, favorito, según las encuestas, para convertirse en el próximo presidente del país. Petro lo ha calificado de criminal, defensor de violadores, hombre con tendencias genocidas, nazi y abogado de narcoparamilitares. También suele referirse a él en actos públicos y discursos. De la Espriella es conocido como el tigre.
17: Aquí un tigre mataría a los animales de toda la región y a los seres humanos también.
16: Por estos mensajes se ha ordenado la suspensión provisional de Petro hasta después de las elecciones. La segunda vuelta será el próximo 21 de junio. La decisión la ha anunciado Gloria Arizabaleta, presidenta del órgano encargado de investigar las denuncias contra el mandatario y además miembro del mismo partido que Petro.
18: La medida ha desatado una enorme polémica. Políticos y juristas dicen que esa comisión no tiene competencias para adoptar una decisión de ese alcance, suspender temporalmente al presidente. Desde la oposición, algunos hablan de que es una jugada del propio Petro para cobrar protagonismo. De momento, Gustavo Petro sigue ejerciendo como presidente.
17: No, que me van a echar de la presidencia por tratar de anunciar verdades y decirlas. Pues échenme y me voy a la calle con mi pueblo.
16: De la Espriella sostiene que la suspensión es en realidad un autogolpe y acusa a Petro de no haber aceptado todavía el resultado de la primera vuelta, en la que el candidato ultraderechista se impuso al aspirante respaldado por el presidente, a Iván Cepeda.
19: Y le pido a la comunidad internacional que ponga sus ojos y oídos sobre el proceso electoral colombiano, porque aquí se está montando, se está fraguando un golpe anunciado contra la voluntad popular.
16: Mientras tanto, la justicia colombiana ha prohibido a De la Espriella usar símbolos nacionales en su campaña, pero el candidato ultraderechista, como muestra su último vídeo, ha ignorado la orden judicial.
20: Firme por la patria.
0: La ciudad de Belfast y poblaciones vecinas del norte de Irlanda han vivido este miércoles la segunda noche consecutiva de disturbios protagonizados por jóvenes en protesta por el apuñalamiento el lunes de una persona a manos de un inmigrante sudanés que está detenido. Las autoridades británicas han hecho un llamamiento a la calma después de la violencia racista de la pasada noche en Belfast. Policías antidisturbios intentan evitar que se repitan los incidentes, aunque grupos de encapuchados han quemado algunos contenedores y lanzado piedras y vallas contra las fuerzas de seguridad. Francia y Alemania han puesto fin a uno de los principales programas europeos en defensa. Tras 9 años de vida del proyecto, el caza europeo ha terminado sin llegar a desarrollarse. El motivo es las desavenencias entre las empresas que lideraban el proyecto.
21: Cuando mayor es la apuesta europea por la defensa, fracasa el proyecto comunitario más ambicioso.
22: Das wir angestrengt haben und das durchgeführt worden ist, haben Präsident Macron und ich uns schließlich geeinigt. Wir sind zu der geteilten Einschätzung gelangt.
21: El proyecto fue lanzado en 2017 por Macron y Angela Merkel. El coste estimado era de 100.000 millones de euros y el objetivo, diseñar un avión de combate de sexta generación antes de 2040. Pero el programa, en el que también participa España a través de Airbus e Indra, no ha pasado de la primera fase.
23: Una noticia muy preocupante para Europa, para la autonomía estratégica de Europa.
21: La razón, las diferencias entre las dos principales empresas del proyecto, la francesa Dassault y Airbus, liderada por Alemania.
24: Francia esgrime que es la única, y esto es cierto, que es la única capaz de desarrollar por sí sola un avión y un motor. Airbus lo que respondía a eso es que lo que no quieren ellos es encabezar pues un tejido industrial alemán que se ponga al servicio de lo que quería Francia.
21: El fracaso del proyecto tiene una gran carga simbólica.
24: Es un mazazo absoluto. El FCAS era el mayor proyecto militar, de la industria militar de la historia de Europa.
21: Merz asegura que Berlín y París trabajarán para aprovechar uno de los sistemas en los que se trabajaba, la nube de combate.
24: El FCAS es un sistema de sistemas. Lo que hace la nube de combate es unirlo todo, digamos que ponerlo todo en conexión.
21: El ministro de Defensa alemán ha expuesto 3 alternativas encima de la mesa. Unirse a un proyecto liderado por Reino Unido, Italia y Japón, desarrollar un caza con Suecia o comprar aviones de quinta generación a Estados Unidos.
0: La Fiscalía General del Estado reconoce en un informe enviado al juez Santiago Pedraz que Diego Villafañe, mano derecha del exfiscal general del Estado Álvaro García Ortiz, se reunió con Leire Díez en 2 ocasiones. Según fuentes del Ministerio Público, la cita era en realidad con el abogado de Santos Cerdán, Jacobo Teijelo, que presentó a la supuesta fontanera como compañera de despacho. También dicen que en esos encuentros hablaron de hechos cometidos por terceras personas que podrían ser delictivos, pero que se descartaron porque no tenían pruebas. Radio Televisión Española ha tenido acceso a los mensajes que intercambiaron el expresidente de la Generalitat Valenciana, Carlos Mazón, y sus consejeros en el grupo de WhatsApp del Gobierno valenciano el día de la Dana. Son los que la juez de Catarroja, que investiga la gestión de la tragedia, le ha pedido que entregue voluntariamente a la vicepresidenta del Consell, Susana Camarero, durante su declaración como testigo.
1: A las 8:15 de la mañana, Carlos Mazón se dirige a Salomé Pradas. Salo, que te actualicen datos de la Dana, quizás tengas que salir para dar parte. A continuación añade, informar con detalle, da imagen de control. Y en eso, en dar imagen de control, es en lo que Mazón pone más énfasis. Vamos a inundar de datos a los medios, dice. Desprende sensación de estar alerta, que te cagas. Y a la gente le calma, que es lo importante, concluye. Y hasta aquí, ni rastro de ningún mensaje más del expresidente en todo el día. La mañana continúa y también el intercambio de WhatsApps. A la 1:09 de la tarde, la exconsellera Pradas escribe: acabamos de decretar alerta hidrológica en Río Magro y Barranco Pollo, en coordinación con la Confederación Hidrográfica del Júcar, y adjunta el post que colgó en X pidiendo a los vecinos de la zona mucha precaución. El desbordamiento de ese barranco horas después provocaría la mayoría de las muertes. A las 6:03, cuando se vive lo peor de la Dana, el conseller de Infraestructuras dice: en ferrocarriles tenemos incidencias varias que se van solventando. A partir de ese momento, el chat se queda en silencio más de 2 horas. A las 8:33, 5 minutos después de que Mazón llegara al CECOPI, la vicepresidenta del Consell apunta: yo tengo inundadas residencias de mayores sin que puedan llegar los bomberos. A esa hora, el S-Alert ya se había enviado, pero en el chat no hay ninguna referencia. Entre los últimos mensajes, los del entonces conseller de Educación. Mañana, dice, empezaremos con los informes de daños. Todo apunta a que van a ser cuantiosos. Y concluye con un dardo a la oposición. La izquierda, dice, ha empezado su campañita.
0: En el Congreso, primera sesión de control al Gobierno tras conocerse el sumario del caso Leire. Feijóo ha vuelto a pedir elecciones y ha acusado a Pedro Sánchez de beneficiarse de los casos de corrupción que afectan al PSOE. El presidente asegura que seguirá y que Alberto Núñez Feijóo es el peor líder de la oposición de la democracia.
2: Sánchez y Feijóo se han enzarzado en una guerra de siglas. El líder del PP le ha sacado las que aparecen en la agenda de Leire 10.
3: Señor P.S. Si lo sabía todo, tendrá que dimitir por corrupción. Y si no lo sabía, tendrá que dimitir por incompetente.
5: Pregunte primero quién es M. Rajoy. Porque ya está bien de esta doble vara de medir. Ya está bien de su obsesión personal para conmigo y para con este gobierno.
2: Y a la exigencia para que adelante elecciones.
3: ¿Hasta cuándo va a estirar esta basura antes de darle la palabra a los españoles?
2: Sánchez le vuelve a contestar que agotará la legislatura.
5: En 2027 volverán a hablar los españoles y españolas.
2: Y mientras, dice el gobierno, seguirán trabajando y hacen un anuncio.
20: Que vamos a avanzar para la presentación de los presupuestos generales del Estado, presentando el cuadro macro el día 23 de junio.
2: Es lo que piden los socios, más medidas.
25: Si quiere agotar la legislatura, debe demostrar para qué.
2: En una sesión de control con más ataques de Vox.
26: Una macrocloaca que tiene a Sánchez como número uno.
2: Y muchas referencias a la visita del Papa.
27: Para hagi parlat més català en una hora que vostè i el senyor Feijóo junts.
2: Y a las palabras de León XIV.
28: No aplauda tanto al Papa y haga un poco lo que dice, que no descalifica al adversario continuamente.
29: No se apropie el discurso del Papa, sabemos que les encanta la apropiación indebida, pero respétenlo.
2: En un discurso histórico en el Congreso, el Papa pidió evitar la polarización.
0: El Málaga jugará la final de la liguilla de ascenso a Primera División tras hacer valer el gol de ventaja que traía de Tierras Canarias y empatar a 1 en el partido de vuelta con el Las Palmas. Solo habían pasado 3 minutos de juego cuando José cazaba un centro que servía para empatar la eliminatoria. El Málaga no conseguía encauzar el partido y sufrió hasta que llegó el minuto 69. Un remate de Niño rebotaba en Kirian y Joaquín, muy atento al rechace, batía al meta visitante para hacer estallar el júbilo en la parroquia malagueña. El gol sirvió para alcanzar la final que va a disputar a la Almería. El primer partido se disputará en Málaga este domingo. Empieza el Mundial de Fútbol este mismo jueves. Estados Unidos acogerá el 75% de los partidos, pero muchos aficionados de todo el mundo temen no poder entrar al país por los visados. En otra de las sedes, México, el fútbol callejero gana terreno a los coches en muchos rincones.
4: Las calles de México rezuman fútbol estos días. Terrazas decoradas, muchas camisetas y, como siempre, los coches lo inundan todo. Pero el grupo Retamexa se ha propuesto devolver el balón a la calle, como hace muchos años, con porterías improvisadas y mucha ilusión.
6: ¡Compañeros de la construcción!
4: Roy convoca a los albañiles de una obra cercana, a los vendedores de mantas.
7: ¿Qué pasó, cobijas? ¿Van a retar hoy?
4: Y los que se animan, los que aceptan la reta, deben tener claras cuatro normas.
7: A dos goles, sin portero. Gol de cabeza vale por dos y balonazo a los coches es penalti.
4: Y todo gratis, jugar y ver el fútbol, algo determinante ante un mundial con precios de las entradas prohibitivos para la inmensa mayoría de los mexicanos.
8: El mejor fútbol no va a estar en el Azteca ni en el Banorte, el mejor fútbol está aquí en la calle. O sea, aquí tenemos talentos extraordinarios.
4: Retamexa logra recuperar espacios en una ciudad cada vez más agresiva, que se dispone a recibir el mundial en medio de decenas de protestas.
0: Llegamos al fútbol, se siguen disputando las semifinales de la Liga ACB de baloncesto. Entran en liza Valencia Basket y Juventud de Badalona. En el primer partido de la serie,

Victoria del Valencia por 118 a 117, un solo punto, en un partido que necesitó de prórroga. Ricky Rubio y una defensa zonal del Juventud pusieron contra las cuerdas a los valencianos, pero gracias, entre otros, a Jean Montero, con 27 puntos, se ponen por delante en la eliminatoria.

0: El escritor británico Julian Barnes ha sido galardonado con el Premio Princesa de Asturias de las Letras. Autor de obras referenciales como El oro de Flaubert o Arthur y George, siempre publicado por Anagrama, fue uno de los exponentes de la llamada Generación Granta.
1: Si cumple su palabra, las maneja bien. Además de escritor, ha sido periodista, crítico literario y hasta trabajó para el diccionario Oxford. Es la última feria del libro en la que encontraremos una novedad suya. Se retira. El título es inapelable, como clara su literatura, sobra la cursilería para hablar del amor, la muerte, la amistad, la memoria.
2: But as we get older,
1: a medida que envejecemos, decía, estamos menos seguros de nuestros recuerdos. Hay que ser hábil para que no chirríe, ser un narrador serio, sensible, irónico y con humor, mucho. Para que no desentone la mezcla de ficción y ensayo y que lo alinees con tu vida, tu entorno y la del mundo que te rodea. Aunque a sus 80 años, 45 de literatura y 15 novelas, en el final de la última venía a darnos por despedidos, que hayamos disfrutado de nuestra relación, escribía, al menos con suerte se tendrá que dirigir una vez más a su público. Debería ser con el discurso del Premio Princesa de Asturias, él ya ha dicho que está sumamente honrado de recibirlo.
0: Foto España presenta Nosaltres no tenim por, nosaltres som. Una muestra que reúne por primera vez las fotos de la primera gran protesta LGTBI celebrada en España. Un acontecimiento que documentó para la historia Isabel Esteva Hernández, más conocida en el mundo artístico como Colita. Las calles de Barcelona presenciaron el 26 de junio de 1977 cómo miles de personas reivindicaban su derecho a existir y a vivir sin miedo en una jornada que pasó a la historia sin que sus protagonistas lo supieran. Esta muestra podrá visitarse en el Centro Cultural Librería Blanquerna de Madrid hasta el 30 de agosto.

0: El Papa León XIV ha bendecido, esparciendo agua bendita con el hisopo, la Torre de Jesús, la más alta de la Sagrada Familia, con 172 metros y medio de altura. También se ha estrenado una iluminación de parte del templo. Y para poner fin al acto, numerosos drones han creado en el cielo la imagen de Antonio Gaudí, junto con una frase célebre del arquitecto: primero el amor, después la técnica. Saludos desde el canal 24 Horas de Televisión Española. Intensa jornada del Papa León XIV en Barcelona, donde el sonido de las campanas y la alegría de los fieles le han recibido en la Abadía de Montserrat. León XIV ha pedido renunciar a las palabras hirientes en los debates políticos y las redes sociales y ha vuelto a hacer una llamada a la unidad.
1: A Cataluña, por haber recibido a tantos

0: Sánchez que dimita. El presidente del gobierno le ha dicho que va a continuar.
1: Señor P. S. Si lo sabía todo, tendrá que dimitir por corrupción. Y si no lo sabía, tendrá que dimitir por incompetente.
2: Pregunte primero quién es M. Rajoy. Del partido de la Púnica, de la Gürtel, de la Kitchen, de la Policía Patriótica, del partido de Marcial Dorado, lecciones ninguna, señor Feijóo.
0: El ejército estadounidense ha lanzado nuevos ataques contra múltiples objetivos en Irán en respuesta a agresiones, según informa el Comando Central de Estados Unidos. Irán ha anunciado el cierre del estrecho de Hormuz como respuesta a esos ataques. Del mundo de la cultura destaca un nombre propio, el del novelista inglés Julian Barnes, que ha sido galardonado con el Premio Princesa de Asturias de las Letras. Dice el jurado que es un extraordinario narrador y ensayista y destaca su visión lúcida, cálida y compasiva del género humano. El Papa León XIV ha oficiado una Santa Misa en la Sagrada Familia de Barcelona, un acto con guiños en catalán y en el que se ha rendido homenaje a Antonio Gaudí. El Papa también ha rezado en la cripta en la que está enterrada el arquitecto. El pontífice ha dicho que la basílica nos acoge abriendo sus puertas como si fueran brazos para invitar a cada uno a escuchar la palabra de Dios. El último acto de León XIV en Cataluña ha sido la bendición de la Torre de Jesús de la Sagrada Familia, 172 metros y medio de altura, que convierten al templo en la iglesia católica más alta del mundo. El Papa ha destacado el carácter simbólico del edificio diseñado por Antonio Gaudí.
3: Pues sí, el Papa ha ensalzado a la Sagrada Familia como símbolo de unidad y de concordia en el día que se cumplen 100 años, el centenario del fallecimiento del arquitecto Antoni Gaudí, al que ha catalogado como el arquitecto de Dios. Ha sido un momento muy impresionante, se nos ha erizado a todos la piel, sobre todo en ese momento de la bendición de la Torre de Jesucristo, que por cierto ha habido discurso en catalán. Ha sido un momento brillante, culminante, todos hemos mirado hacia el cielo, que era un poco la idea que tenía Antoni Gaudí con esta Sagrada Familia, que todo el mundo, todos los viajeros mirarán hacia el cielo. Después, acto seguido, ha habido un gran espectáculo de luz, de color, de música, donde el público que estaba aquí, los 4.000 asistentes que han podido seguir la misa a las puertas de la Sagrada Familia, han participado en ese espectáculo con luces LED y ha terminado con un gran castillo de fuego. Sin duda ha sido un hito histórico para la Sagrada Familia, también para Cataluña, para España, porque se ha visto la Sagrada Familia en el mundo y ha sido un gran colofón de este viaje del Papa León XIV aquí a Cataluña, a Barcelona.
0: Intensa jornada del Papa en Barcelona, que ha comenzado con la visita a la cárcel de Cambrians, una de las más grandes de Cataluña. Le ha recibido un grupo de presos y presas y allí ha podido escuchar los relatos sobrecogedores de dos internas.
4: Los internos de Brians han preparado la acogida al Papa durante semanas. Ya en el interior de los muros le esperaban las autoridades y en el teatro le recibían emocionados 78 presos y presas. Ayúdame a caminar. Dos internas, Monse y Josefina, han explicado al pontífice cómo les afectó la pérdida y un grave accidente de sus hijos y que ambas se refugiaron en la fe.
5: Nunca he podido aceptar la muerte de mi hijo. No entendía por qué Dios se lo había llevado. He luchado mucho y me ha costado toda la vida entender que Dios no era el culpable.
6: Mi hijo

0: la carga simbólica y espiritual que tiene esta abadía. El Papa ha rezado el rosario junto a los monjes benedictinos y en su discurso ha vuelto a cargar contra las palabras hirientes que contaminan la sociedad.
1: Así ha entrado León XIV a la Basílica, donde tras el lavado de manos, el beso a la Vera Cruz y la bendición, ha presidido la celebración junto al abad de Montserrat.
2: Us agraïm el vostre testimoniatge a favor de tot l'ésser humà i la radicalitat de la vostra denúncia de la violència per aconseguir un món sense guerres.
1: Tras el rezo del rosario,
3: Regina Martirum, ora pro
1: nobis. Palabras del pontífice.
4: Estoy contento de poder estar a los pies de la morenita.
1: Que ha advertido sobre la violencia verbal, la crítica que humilla.
4: Que nos enseñe a renunciar a las palabras feridores, al juicio inmediato, a la murmuración y a las calumnias.
1: Y eso en todos los ámbitos de la vida.
4: En la familia, entre los amigos, en el lloc de trabajo, en las xarxes sociales, en los debates políticos.
1: La música la ha puesto de nuevo la Escolanía de Montserrat, la más antigua de Europa, ha recordado el Papa, que ha recitado un verso del Virolai, poco después interpretado por este coro de voces blancas.
4: Des catalans sempre sereu la princesa, des espanyols i de tot et mon amor.
1: Momento de recogimiento de León XIV ante la Virgen de Montserrat, la Moreneta, al finalizar la celebración. Y no ha querido irse sin saludar a los fieles que seguían la ceremonia desde fuera.
5: Gracias a Cataluña por haber recibido a tantas personas de otros países.
1: Y se ha despedido con una bendición.
5: Padre, Hijo y Espíritu Santo, descienda sobre vosotros y permanezca para siempre.
0: Y ante la abadía de Montserrat se ha personado Miguel Hurtado, el primer denunciante de abusos sexuales en Montserrat. Asegura que el Papa no ha hecho lo suficiente para afrontar la pederastia en el ámbito eclesiástico. Lamenta también que no se haya reunido con todas las víctimas y, en cambio, sí lo ha hecho con Bad Bunny.
6: No puede pretender venir al lugar del crimen, Montserrat, no quererse reunir con las víctimas del delito y no asegurarse que el daño ha sido reparado. Es que Montserrat es la zona cero de la pederastia clerical en Cataluña.
0: Otra de las paradas de León XIV en Barcelona ha sido en la iglesia de San Agustín, conocida como la Catedral de los Pobres, en el barrio del Raval. Un acto cargado de simbolismo por ser una de las zonas más multiculturales y desfavorecidas de la ciudad condal.
7: Puntual, entre aplausos y vítores, ha llegado el Papa León XIV a la iglesia de Sant Agustí, en el corazón del Raval, en Barcelona, un lugar simbólico por ser uno de los barrios con más pobreza y exclusión social en pleno centro de la ciudad. Precisamente en el interior de la iglesia, que ya visitó antes de ser pontífice, ha tenido la oportunidad de encontrarse con 90 asociaciones que ayudan a los más vulnerables. Tres representantes han tomado la palabra.
8: Impotencia per no arribar a totes les persones.
7: Para compartir con él las complejidades de su labor y alguna pregunta.
9: ¿Cómo sostener la esperanza cuando el dolor parece más grande que nuestras fuerzas?
7: Interrogantes que también le ha trasladado Renzo.
10: Soy Renzo, tengo 6 años, te quiero hacer unas preguntas.
7: Sobre la soledad.
4: No permitamos que la soledad y el abandono se normalicen en la vida de los adultos mayores.
7: Y las desigualdades.
4: En los tiempos que estamos viviendo, en los que parece haberse perdido el sentido de la dignidad sagrada del ser humano.
7: Un mensaje de dignidad a todos los seres humanos en el que ha insistido durante su visita a España. En su discurso, León XIV ha intentado responder a todas las preguntas.
4: Sigo un poco el texto, si no nos vamos a perder y terminamos a las 8:30.
7: Ha confesado que nunca quiso ser papa.
10: De pequeño quería ser papa.
4: Ni como joven ni como viejo, pero cuando el Señor llama.
7: Y que jugó a fútbol como defensa, un deporte que ha convertido en una metáfora de la vida.
4: Que la vida no es una carrera para vivir en una forma solitaria. Es algo que se juega en equipo.
7: León XIV ha agradecido la acogida y asegura haberse sentido como en casa.
4: Gracias por la acogida. Y que aquí de verdad me siento en casa.
7: un sentimiento que ha demostrado también en su despedida, subido al coche para, una vez más,

0: poder llegar a todos.
1: Canarias espera ahora la visita del Papa con una realidad que ha marcado los últimos años del archipiélago, la migración. León XIV hará su última parada en España este jueves en Gran Canaria y el viernes en Tenerife.
2: El archipiélago acogerá la parte más social del viaje del pontífice. La migración será la piedra angular del acto que tendrá lugar en el muelle de Arguineguín, punto habitual de destino de las pateras procedentes de África. En Las Palmas, la Catedral de Santa Ana acogerá un encuentro con la comunidad eclesiástica y el Estadio de Gran Canaria es el escenario elegido para una multitudinaria misa a partir de las 6:30 de la tarde. El viernes, la jornada en Tenerife comenzará en el Centro de Acogida de las Raíces, donde mantendrá León XIV un encuentro con migrantes. La última misa multitudinaria de este viaje será en el puerto de Santa Cruz. Con esta última etapa del viaje se pondrán fin a 7 días de actos del pontífice en España.
3: Es el puerto de Arguineguín en Gran Canaria, un lugar convertido en uno de los grandes símbolos de la ruta atlántica y que este jueves visitará a León XIV. Fue aquí donde durante los momentos más duros de la crisis migratoria, decenas de miles de personas desembarcaron.
4: No teníamos la capacidad de poder dar abasto.
3: Recorrieron cientos de kilómetros en cayucos y pateras para huir de la pobreza y los conflictos en África. Es un punto donde conviven los dispositivos de emergencia, las labores de rescate y ayuda humanitaria.
4: Es un engranaje.
3: La ruta canaria es una de las más largas y peligrosas del mundo. Miles de personas arriesgan su vida cada año para alcanzar las costas del archipiélago. La presión migratoria alcanzó niveles históricos en 2024, cuando más de 46.000 migrantes llegaron a las islas. Una cifra que descendió durante el año pasado. Llegaron 18.000 personas. En lo que va de 2026, la tendencia a la baja continúa, aunque siguen las llegadas y los recursos están bajo presión.
4: Aunque estemos en unas cifras un tanto inferiores a las del 2025, lleguemos a, en el segundo semestre, de repente, que suelen ser los meses de mayor actividad, superen a lo mejor finalmente las cifras del 2025, no lo sabemos.
3: Una situación que ha puesto a prueba la capacidad de acogida del archipiélago. Administraciones, ONGs y vecinos continúan gestionando la atención a miles de personas mientras persiste el debate sobre el reparto de menores migrantes entre las comunidades autónomas. La Canarias que espera al Papa es la que sigue mirando al Atlántico.
4: Una Canarias solidaria.
3: Puerta de entrada para miles de personas que buscan una oportunidad en el continente.
1: En el Congreso de los Diputados, primera sesión de control al Gobierno tras conocerse el sumario del caso Leire. Alberto Núñez Feijóo ha vuelto a pedir elecciones generales y ha acusado a Pedro Sánchez de beneficiarse de los casos de corrupción que afectan al PSOE. El presidente asegura que seguirá y que Feijóo es el peor líder de la oposición de la democracia.
5: Sánchez y Feijóo se han enzarzado en una guerra de siglas. El líder del PP le ha sacado las que aparecen en la agenda de Leire 10.
6: Señor P. Ese punto. Si lo sabía todo, tendrá que dimitir por corrupción. Y si no lo sabía, tendrá que dimitir por incompetente.
7: Pregunte primero quién es M. Rajoy. Porque ya está bien de esta doble vara de medir. Ya está bien de su obsesión personal para conmigo y para con este gobierno.
5: Y a la exigencia para que adelante elecciones.
6: ¿Hasta cuándo va a estirar esta basura antes de darle la palabra a los españoles?
5: Sánchez le vuelve a contestar que agotará la legislatura.
7: En 2027 volverán a hablar los españoles y españolas.
5: Y mientras, dice el gobierno, seguirán trabajando y hacen un anuncio.
8: Vamos a avanzar para la presentación de los presupuestos generales del Estado, presentando el cuadro macro el día 23 de junio.
5: Es lo que piden los socios, más medidas.
9: Si quiere agotar la legislatura, debe demostrar para qué.
5: En una sesión de control con más ataques de Vox.
10: Una macrocloaca que tiene a Sánchez como número uno.
5: Y muchas referencias a la visita del Papa.
11: Para hagi parlat més català en una hora que vostè i el senyor Feijóo junts.
5: Y a las palabras de León XIV.
12: No aplauda tanto al Papa y haga un poco lo que dice, que no descalifica al adversario continuamente.
6: No se apropie el discurso del Papa, sabemos que les encanta la apropiación indebida, pero respétenlo.
5: En un discurso histórico en el Congreso, el Papa pidió evitar la polarización.
1: La Asociación de Fiscales ha exigido respuestas a la Fiscalía por las reuniones conocidas este miércoles entre la mano derecha del exfiscal general del Estado, Álvaro García Ortiz, con la presunta fontanera del PSOE, Leire Díez, y con uno de los abogados vinculados a la trama. Esther Moreno, redacción de informativos, cuéntanos.
0: Así lo ha reconocido el propio Ministerio Público. La Fiscalía ha confirmado que la mano derecha del exfiscal general, el teniente fiscal de la Secretaría Técnica, Diego Villafañe, se reunió el año pasado en dos ocasiones con el abogado de Santos Cerdán y con la exmilitante socialista, que según la Fiscalía fue presentada como compañera de despacho del letrado. Según el informe enviado al juez Pedraz, en esos dos encuentros ambos denunciaron unas supuestas irregularidades cometidas por el fiscal José Grillo, que a su juicio podrían tener relevancia penal. Sin embargo, la Fiscalía asegura que tras analizar esas denuncias no habría una investigación por falta de pruebas. Mientras tanto, sigue la polémica en torno a si Leire Díez contó o no con un escolta, una protección que ella misma solicitó después de que el empresario Víctor de Aldama la increpara en una rueda de prensa. En un comunicado, el Ministerio del Interior ha dicho que no se le asignó un escolta, pero que sí activó durante dos meses un servicio de contravigilancia, es decir, medidas para detectar posibles amenazas o seguimientos, un procedimiento habitual en casos como este, según Interior.
1: En la investigación por la gestión de la DANA ha declarado por primera vez Susana Camarero, vicepresidenta de la Generalitat Valenciana. Ha dicho que no sabía qué era el CECOPI, pero sí que había una reunión de emergencias a la que se conectó antes de irse a una entrega de premios. También que el expresidente Carlos Mazón pidió a su gobierno estar pendientes de la emergencia, pero asegura que no habló con él ni con nadie de su equipo. Camarero ha aceptado aportar a las causas sus llamadas y WhatsApps de aquel día. Ha sido estabilizado el incendio forestal declarado el pasado lunes en el paraje Los Turbios de Villanueva de los Castillejos, en Huelva. Ha afectado a más de 5.000 hectáreas de este municipio y de los de San Bartolomé de la Torre y Gibraleón.
13: Tras la última reunión del Comité del Plan de Emergencias, en este puesto de mando avanzado, el consejero ha anunciado que el incendio se da por estabilizado. Las condiciones climatológicas han sido muy favorables, ha aumentado bastante el grado de humedad y prácticamente el viento ya ha desaparecido. Además, se desescala hasta el nivel 1 la fase de emergencia. Ello significa que las 96 personas que habían sido desalojadas ya pueden regresar a sus casas.
1: En distintos puntos de Irán se han registrado en las últimas horas varias explosiones después de que Estados Unidos anunciara nuevos ataques contra la República Islámica. Irán ha anunciado el cierre del estrecho de Hormuz como respuesta a esos ataques. Dos buques que intentaban cruzar el estrecho han sido alcanzados, según informan medios iraníes.
14: Trump no esconde su enfado con Irán. Dice que los bombardeos a la República Islámica continuarán con más fuerza si cabe y que al acuerdo de paz en el que llevan trabajando desde hace meses solo le falta una cosa, la firma. Según la cadena Fox, el presidente les ha dicho en una entrevista telefónica que no descarta atacar la infraestructura civil y energética de Irán. Pero él, al menos en público, no ha querido confirmarlo. El principal escollo de las negociaciones para Estados Unidos sigue siendo la cuestión nuclear. Este miércoles, la Organización Internacional de la Energía Atómica ha aprobado una resolución que insta a Irán a declarar cuánto uranio enriquecido sigue generando y guardando. Una decisión que el embajador iraní ante el organismo ha calificado de innecesaria y provocadora. Para la República Islámica, cualquier acuerdo de paz que excluya al Líbano es inaceptable. Allí, los bombardeos israelíes, oficialmente a posiciones de la milicia proiraní Hezbollah, no cesan. La ONU ha anunciado que la semana que viene enviará a un equipo de investigadores al país para evaluar las posibles violaciones del derecho internacional y humanitario que hayan cometido todos los involucrados en el conflicto.
1: Nuevo intercambio de ataques en la guerra en Ucrania, para la que no parece cerca un alto el fuego. Desde hace tres meses, las negociaciones siguen estancadas.
15: Con este vídeo publicado en sus redes sociales, Zelensky confirmaba un ataque contra una fábrica militar rusa situada a unos 600 kilómetros al este de Moscú. Lo que han lanzado, según el presidente ucraniano, son misiles de crucero Flamingo de fabricación propia. También han golpeado, asegura, una nueva refinería, esta vez en la región de Samara, a unos 900 kilómetros de la frontera. A estos ataques, Kiev los llama, en tono burlón, sanciones ucranianas de largo alcance. tampoco Rusia afloja la mano. Ha lanzado nuevas oleadas de drones contra Odessa y contra Járkov. Los aparatos o sus restos han impactado contra al menos dos edificios residenciales. Y en esta guerra, ahora mismo, no parece vislumbrarse un fin. Las negociaciones sobre Ucrania están paralizadas desde hace ya más de tres meses, cuando Estados Unidos e Israel decidieron atacar a Irán.
0: Aún así, según el Kremlin, las conversaciones no se han detenido del todo, con Estados Unidos y con algunos países europeos. Sergei Lavrov, ministro de Exteriores, ha dicho que los embajadores de Francia, Reino Unido y Alemania han pedido reanudar los contactos con los diplomáticos rusos.
1: La ciudad de Belfast y poblaciones vecinas del norte de Irlanda han vivido este miércoles la segunda noche consecutiva de disturbios protagonizados por jóvenes en protesta por el apuñalamiento el pasado lunes de una persona a manos de un inmigrante sudanés que está detenido. Las autoridades británicas han hecho un llamamiento a la calma después de la violencia racista de la pasada noche en Belfast. Policías antidisturbios intentan evitar que se repitan los incidentes, aunque grupos de encapuchados han quemado algunos contenedores y lanzado piedras y vallas contra las fuerzas de seguridad. El Congreso de Colombia ha ordenado suspender provisionalmente a Gustavo Petro en sus funciones como presidente. La suspensión se extendería hasta que se celebre la segunda vuelta de las elecciones presidenciales. La medida está motivada precisamente por la presunta participación de Petro en actividades políticas durante la campaña electoral. De aplicarse, Gustavo Petro sería el primer presidente de Colombia en ser suspendido del cargo, aunque la decisión final dependerá ahora del Senado. Comienza este jueves el Mundial de Fútbol. Todas las grandes estrellas ya están listas y este jueves sube el telón en el Estadio Azteca de México con ese Sudáfrica-México. Nos esperan 40 días apasionantes para los aficionados al fútbol y muchos de los grandes protagonistas de España y de otros países, como ven, ya han posado antes de la Copa del Mundo.
16: Cabo Verde ha elegido como base para su primer mundial este complejo deportivo donde entrena el equipo profesional de fútbol de Tampa. Primer entrenamiento y además con público. Que haya 48 selecciones en este mundial ha abierto el número de plazas africanas de 5 a 9 y ha permitido que una selección como Cabo Verde pueda disputar un mundial. De hecho, cuando debute ante España se convertirá en el país más pequeño en participar en la fase final de una Copa del Mundo.
1: Ya ha llegado, lógicamente, la selección de Croacia, que podría ser uno de los rivales de España en octavos de final. Al frente del equipo está Luka Modric, que jugará su quinto mundial con 40 años de edad. Al margen del mundial, este jueves se hace oficial el fichaje de José Mourinho como entrenador del Real Madrid. El portugués ya está en la ciudad de Madrid esperando a que se haga el anuncio oficial y su equipo se ha reunido con representantes del club. Mientras, la oferta por Julián Álvarez ha dejado un importante choque con el Atlético de Madrid. El Málaga jugará la final de la liguilla de ascenso a Primera División tras hacer valer el gol de ventaja que traía de Tierras Canarias y empatar a uno en el partido de vuelta con el Las Palmas. Solo habían pasado tres minutos de juego cuando Jesse cazaba un centro que servía para empatar la eliminatoria. El Málaga no conseguía encauzar el partido y sufrió, hasta que llegó el minuto 69. Un remate de Niño rebotaba en Kirian y Joaquín, atento al rechace, batía al meta visitante para hacer estallar de júbilo a la parroquia local. El gol sirvió para alcanzar la final que disputará a la Almería. El primer partido se jugará en Málaga este domingo 14. Dejamos el fútbol para hablar de baloncesto porque se siguen disputando las semifinales de la Liga ACB. Entran en liza Valencia Basket y Juventud de Badalona. En el primer partido de la serie, victoria del Valencia por 118 a 117, un solo punto, en un partido que necesitó de prórroga. Ricky Rubio y una defensa zonal del Juventud pusieron contra las cuerdas a los valencianos, pero gracias, entre otros, a Jean Montero, con 27 puntos, se ponen por delante en la eliminatoria.
17: ¿Qué tal están? Tenemos por delante un jueves muy tranquilo en gran parte de España, marcado por el paso de algunas nubes altas que irán viajando de oeste a este y nubes más compactas por la mañana, sobre todo en áreas del Cantábrico más oriental. Por la tarde, no se ha descartado algún chubasco tormentoso en zonas de montaña del sureste del país, con máximas que van a subir principalmente en el tercio norte peninsular. Llegaremos hasta los 33 grados ya en Ourense, esperamos 30, por ejemplo, en Valladolid, 39 en el caso de Badajoz.
1: El escritor británico Julian Barnes ha sido galardonado con el Premio Princesa de Asturias de las Letras. Autor de obras referenciales como El loro de Flaubert o Arthur y George, fue uno de los exponentes de la llamada generación Granta.
18: Si cumple su palabra, las maneja bien. Además de escritor, ha sido periodista, crítico literario y hasta trabajó para el diccionario Oxford. Es la última feria del libro en la que encontraremos una novedad suya. Se retira. El título es inapelable, como clara su literatura, sobra la cursilería para hablar del amor, la muerte, la amistad, la memoria.
19: But as we get older,
18: a medida que envejecemos, decía, estamos menos seguros de nuestros recuerdos. Hay que ser hábil para que no chirríe, ser un narrador serio, sensible, irónico y con humor, mucho. Para que no desentone la mezcla de ficción y ensayo y que lo alinees con tu vida, tu entorno y la del mundo que te rodea. Aunque a sus 80 años, 45 de literatura y 15 novelas, en el final de la última venía a darnos por despedidos, que hayamos disfrutado de nuestra relación, escribía, al menos con suerte se tendrá que dirigir una vez más a su público. Debería ser con el discurso del Premio Princesa de Asturias, él ya ha dicho que está sumamente honrado de recibirlo.
1: El Papa y Bad Bunny se vieron el lunes en el Estadio Santiago Bernabéu, donde mantuvieron un breve encuentro. El puertorriqueño, de gira en España, había manifestado su deseo de conocer a León XIV. De momento, la foto sigue sin hacerse pública.
20: Referente latino, Bad Bunny ha logrado un impacto mediático sin precedentes con su último disco, Debí tirar más fotos. Las escritoras estadounidenses de origen puertorriqueño Vanessa Díaz y Petra Rivera Rideau dan las claves en un libro que analiza su personalidad y su música como acto de resistencia.
21: Desde el principio, que siempre ha estado haciendo lo mismo, hablando de Puerto Rico, luchando por su nación y tratando de ayudar y apoyar a las generaciones futuras.
20: Bad Bunny aprendió de música y activismo de residente de Calle 13, haciendo de su música un altavoz de la resistencia puertorriqueña, que lucha por la independencia y otros problemas sociales y políticos.
21: Hay problemas de turismo, de desplazamiento, de colonialismo. La voz es global.
20: Símbolo de la cultura latina en Estados Unidos, Bad Bunny ha hecho historia combinando la celebración con la denuncia, como hizo en la Super Bowl, un alegato contra las políticas migratorias de Trump.
21: Hay familias escondiéndose en casa por miedo de ser detenidos si salen de la casa. Y él está hablando a ellos.
20: Un libro que ayuda a entender el fenómeno Bad Bunny de Puerto Rico al mundo.

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2: El Papa ha bendecido la Torre de Jesús de la Sagrada Familia. León XIV pone a la ya iglesia más alta del mundo como ejemplo de unidad y concordia. El encendido por primera vez de la luz interior de esa torre formará para siempre.

0: se va.
1: 14 aterrizará aquí en esta base aérea de Gando en Gran Canaria. Está prevista su llegada a las 11 menos 10 hora canaria. Será recibido por autoridades civiles, militares, eclesiásticas. El presidente del gobierno, Pedro Sánchez, recibirá aquí al Papa.
0: La protesta del Papa contra la guerra coincide con el recrudecimiento de los bombardeos en el Golfo Pérsico. Atacar Irán, que ha respondido con más misiles sobre bases militares de los aliados de Washington. Y a esto sumen el enésimo ultimátum que habría dado Donald Trump. Si no hay acuerdo de paz, la destrucción, dice, será mucho peor. En la actualidad de nuestros tribunales, hoy vamos a analizar la última petición del expresidente Rodríguez Zapatero al juez. Quiere información sobre cómo se extrajeron los mensajes del móvil que recoge el auto en el que se le imputa, Irma.
2: El abogado de José Luis Rodríguez Zapatero plantea dudas razonables y por eso le ha pedido a Calama que amplíe la comisión rogatoria. Quiere que le pregunte a Estados Unidos cómo se incautó ese móvil, si se respetó la cadena de custodia y cómo llegó a España.
0: Y también conocemos más detalles del caso de Leire Díez. La Fiscalía reconoce que la supuesta fontanera del PSOE se reunió en dos ocasiones con la mano derecha del exfiscal general del Estado, pero mantienen que los encuentros fueron con el abogado de Santos Cerdán y que se presentó a Leire Díez como compañera de su despacho. También estamos pendientes del incendio en Huelva. Vean. Después de 4 días con las llamas sin control, ha quedado estabilizado. Los bomberos trabajan sin descanso para evitar que se reactive.
3: Y en el tiempo estamos pendientes hoy también de la subida de las temperaturas que van a notar especialmente en el norte. Hay nubes hoy en el este, en el estrecho, Costa del Sol, también en Melilla, así como el Cantábrico Oriental. Fuera de eso, un día bastante soleado con viento de levante fuerte en el estrecho y lo dicho, con temperaturas que suben en el norte peninsular, que seguirán subiendo los siguientes días. Hoy, pues bueno, ya superarán los 20 grados, pero bueno, ahí el ambiente sigue siendo suave, mientras que en el suroeste rozarán los 40.
0: Esta madrugada Estados Unidos ha lanzado un ataque a gran escala contra múltiples objetivos en Irán. Teherán ha respondido enviando misiles contra las bases militares de Estados Unidos en distintos países de la zona. Los ataques entre ambos se multiplican mientras las negociaciones de paz penden de un hilo, Sandra.
4: Trump ha amenazado a Irán con bombardearla hasta hacerlo añicos si no aceptan su plan de paz. Según Estados Unidos, los ataques de esta madrugada se han lanzado por todo el país con los objetivos centrados en destruir los sistemas de defensa antiaérea, radares, unidades de mando y control de drones iraníes. Los medios de comunicación de Irán confirman explosiones en ciudades del sur como Sirik y Minaf, Bandar Abbas, la isla de Kesh y Gorgan. Irán ha respondido atacando a los buques estadounidenses que están en el estrecho de Hormuz con misiles y con drones y además han cerrado el paso, el tránsito a cualquier barco, algo que niega Estados Unidos. La Guardia Revolucionaria asegura que han atacado una veintena de objetivos en las bases aéreas estadounidenses en Kuwait y en Bahrein. De hecho, Kuwait confirma que han cerrado su espacio aéreo.
2: Esta guerra entre Estados Unidos e Irán es también por el relato y los ataques de esta madrugada han sido un ejemplo, un nuevo capítulo de contradicciones. Tal y como Trump había prometido, se han escuchado explosiones en varios puntos del país persa. Washington hoy sí comparte estas imágenes de los presuntos misiles que ha lanzado y Trump confirma a la cadena amiga Fox
5: President Trump spoke directly.
2: Que ha hablado directamente con oficiales del régimen que le han pedido parar los bombardeos. Instantes después, Teherán les desmiente, no ha habido conversaciones y asegura que ya han respondido. Han atacado Kuwait y en Bahrein por segunda noche consecutiva la base de la quinta flota americana. En Hormuz el relato es el contrario. El régimen dice que cierra por completo el estrecho y que ha atacado a 2 barcos que intentaban cruzar. Aquí es Washington quien lo desmiente. No hay ningún buque dañado y Hormuz no está cerrado. Las naves siguen entrando y saliendo con protección estadounidense, dicen desde el gobierno. También han conseguido, aseguran, pasar hasta 100 millones de barriles de petróleo sin que Irán lo haya sabido. Porque desde la Casa Blanca insisten una y otra vez en que han acabado con las capacidades militares de Teherán. Sin embargo, la realidad es que responden a cada ataque y, según el New York Times, conservan 30 de sus 33 reservas de misiles. En cuanto al posible acuerdo, la Casa Blanca lleva semanas diciendo que quedaban días, pero ese acuerdo tampoco llega.
0: Aquí en España la imagen de las últimas horas sin duda está en Barcelona.

0: En ese impactante espectáculo de drones, música y luces en la Sagrada Familia para inaugurar la Torre de Jesús, bendecida por el Papa León XIV, el mismo día que se cumplían ayer 100 años de la muerte del arquitecto Antonio Gaudí. Frank.
1: Fue sin duda el acto más emotivo del Papa aquí en Barcelona, un espectáculo de luces, de drones, de fuegos artificiales con coros de niños de toda Cataluña en honor a él, Antoni Gaudí, al ya bautizado arquitecto de Dios. Un acto que convirtió a Barcelona en el centro de miradas a nivel internacional y que demostró la importancia ya no solo histórica, también religiosa de la visita del pontífice. Y es que hubo espacio a la oración con una misa en honor a Antoni Gaudí, con miles de fieles aquí que también pudieron comulgar y que culminó con esa bendición de la Torre de Jesucristo, la que convierta a la Sagrada Familia en la iglesia católica más alta del mundo y que se vivió con muchísima emoción como broche de oro de la visita del Papa a Barcelona.
2: Era el momento más esperado. Ante la atenta mirada de miles de personas,
3: un sentimiento muy profundo, ¿qué siento?
2: León XIV bendecía así la Torre de Jesús. Justo antes,
4: queridos hermanos,
2: oficiaba misa en el templo presidida por los reyes.
5: Volem ser església oberta y acollidora.
2: Ceremonia en la que le hemos vuelto a escuchar en catalán.
4: Signe també d'unitat i de concòrdia.
2: Además de rendir homenaje al que ha reconocido como arquitecto de Dios,
4: el venerable Antoni Gaudí.
2: Coincidiendo con el centenario de su muerte, el Papa le ha dedicado una oración ante su tumba.
6: Como pueden ver, aquí abajo hay unas ventanas en forma triangular.
2: Valentina, de 13 años, ha ejercido de guía al pontífice y los reyes en un recorrido por la basílica.
6: Una especie de vidrios también enmarcados por líneas.
2: Que ha estrenado nueva iluminación.
7: Muy especial.
2: Cruz incluida. Este espectáculo de luz, fuegos artificiales y drones iluminaba el cielo de Barcelona como colofón.
8: Muy emocionada.
9: Espectacular, es algo que no se ve, bueno, todos los días.
2: Se daba por inaugurada la torre, 172 metros y medio de altura, que convierten a la Sagrada Familia en la iglesia católica más alta del mundo.
10: Desde la abadía de Montserrat, el Papa ha dado las gracias a los catalanes.
11: Por haber recibido a tantas personas de otros países. Porque enseña cómo integrar a todos en una única familia.
10: Era el final de una ceremonia en la que León XIV ha vuelto a insistir en evitar las palabras hirientes y el juicio inmediato.
4: La crítica que humilla, la condena que destruye y la agresividad que divide.
10: El Papa también ha visitado la cárcel de Brians 1.
12: Nos da muchísima alegría que esté aquí, en Brians, porque muchas veces nos sentimos olvidadas.
4: Recordad que los errores de la vida no determinan la identidad de una persona.
10: Y en un encuentro con entidades sociales en la iglesia de San Agustín del barrio del Raval, León XIV ha respondido a cuestiones como esta.
13: Me gusta el fútbol.
10: Pregunta que Prevost ha aprovechado para hacer un llamamiento a la unidad.
14: Que la vida no es una carrera para vivir en una forma solitaria. Es algo que se juega en equipo.
10: Niños como Renzo están siendo también los protagonistas de estos días en los que el Papa no duda en pararse y bendecir a cada bebé que acercan a sus manos.
0: Después de su visita a Barcelona, el Papa pone rumbo a Canarias. Hace tan solo unos minutos ha salido del Palacio Episcopal rumbo al aeropuerto, Laura.
15: Sí, así es. Hace tan solo 15 minutos que el Papa ha salido de este Palacio Episcopal, lo ha hecho en coche, para ir hacia el aeropuerto, donde tiene que coger un vuelo que lo llevará al último destino de este viaje a España, las Islas Canarias. Así, aquí se ha alojado el Papa estos dos días que ha estado en Barcelona. Este palacio es la sede del arzobispo de Barcelona y ha seguido así los pasos de sus predecesores, Juan Pablo II en el 82 y Benedicto XVI en 2010. Y este Palacio Episcopal nos deja una imagen que seguro muchos fieles van a recordar siempre, la del Papa saliendo a saludar al balcón. Lo ha hecho hasta en 6 ocasiones en estos dos días.
0: El Papa está a punto de despegar a Canarias desde el aeropuerto del Prat, hasta donde le va a acompañar el presidente Salvador Illa.
7: Sí, así es. El presidente Salvador Illa ya está aquí en la pista, donde también está el avión que va a trasladar, como decís, al Papa León XIV hasta Gran Canaria. Le acompañarán otras autoridades, en este caso el ministro de Industria, Jordi Hereu. Cierra el pontífice la segunda etapa de su viaje a España, donde ha combinado aquí en Cataluña esa actividad más litúrgica con esos rezos en la Catedral de Barcelona, en la Basílica de Montserrat, en la Sagrada Familia, que, como explicabais, nos deja imágenes muy simbólicas, imágenes espectaculares, y lo ha combinado con esa actividad más social. Ha estado en el centro penitenciario de Brians, también en la parroquia de San Agustín, en pleno centro del Raval. Estamos muy pendientes de esa llegada aquí al aeropuerto del Papa León XIV. Está a punto de salir su vuelo. Está previsto que llegue a Gran Canaria hacia las 11:50, hora peninsular.
0: El Papa va a aterrizar en Gran Canaria en la base aérea de Gando, donde será recibido por autoridades civiles, militares y religiosas. Esta etapa de su viaje está dedicada a la necesidad, dice, de recibir con humanidad a los migrantes que llegan a Europa a través de puntos precisamente como Canarias, Eva.
8: Y León XIV aterrizará aquí, en esta base aérea de Gando, en Gran Canaria, prevista su llegada para las 11 menos 10. Será recibido, como decías, por autoridades eclesiásticas, el obispo de la diócesis de Canarias, José Mazuelos, también autoridades civiles, como el presidente del gobierno, Pedro Sánchez, el presidente del gobierno de Canarias, también varios ministros y otras autoridades civiles, eclesiásticas y también militares. El Papa León XIV, a su llegada aquí a Gran Canaria, dejará una imagen para la historia. Es el primer papa que visita el archipiélago canario. Aquí, después de los saludos, departirá unos minutos con el obispo canario y en un trayecto cerrado se desplazará 45 kilómetros hasta Arguineguín. Allí cumplirá el mandato al que se comprometió el Papa Francisco, dar visibilidad a la realidad migratoria de aquellos migrantes que llegan a Canarias, pero sobre todo a los que mueren en el mar.
0: En unos minutos vamos a hablar aquí en la Hora de la Uno con Elma Saiz, la portavoz del Gobierno y ministra de Inclusión, Seguridad Social y Migraciones. Es precisamente una de las autoridades que va a recibir al Papa en la base aérea de Gando, en Gran Canaria. Y esta es otra de las noticias de la madrugada. El incendio en Huelva ha quedado estabilizado. El fuego ha devorado más de 5.000 hectáreas. Ahora se trabaja para perimetrarlo y evitar que se reactive, Carlos.
16: Sí, pasada las 10 de la noche quedaba estabilizado este incendio que está afectando a los términos municipales de Villanueva de los Castillejos, de San Bartolomé de la Torre y de Gibraleón. Más de 500 efectivos terrestres del Infoca y de la UME, un centenar de vehículos y casi una treintena de medios aéreos estuvieron trabajando durante toda la jornada de ayer intensamente para que quedase ya estabilizado este incendio. Se desescala de la fase de la situación operativa 2 a la situación operativa 1 del plan de emergencias del Infoca de la Junta de Andalucía, y esto ha permitido que el casi centenar de personas que permanecían desalojadas de sus viviendas hayan podido volver a las mismas. Ya no hay ninguna carretera cortada en la zona y se ha restablecido la circulación en la vía férrea que comunica Gibraleón con la también localidad onubense de Calañas. Una buena noticia para los vecinos de esta comarca del Andévalo. Se espera que el trabajo de los efectivos que continúa durante la jornada de hoy puedan acabar extinguiendo este incendio lo antes posible.
17: A dar por estabilizado el incendio que hemos sufrido de manera tan intensa estos últimos días, y algo también importante, desescalamos la fase de emergencia a la situación operativa 1.
0: Está con nosotros en directo José Francisco Suero, alcalde de Alosno, una de las localidades afectadas en Huelva por este incendio. Alcalde, buenos días.
18: Hola, buenos días.
0: ¿Cuál es la situación en su localidad después de que se haya dado por estabilizado este incendio?
18: Pues ahora mismo nos hemos levantado esta mañana con máxima tranquilidad. Máxima tranquilidad porque los efectivos del Infoca y la UME ayer pudieron hacerse con el control, ¿no?, o el contenido del incendio, del fuego, a escasos kilómetros de la población de Alosno. Sí es cierto decir que no nos ha afectado este fuego lo que es en términos de Alosno, pero por cercanía sí se veía riesgo para la población a primera hora de la mañana de ayer.
0: ¿Cómo ha vivido Alosno esta emergencia en la comarca y cómo ha sido la coordinación entre emergencias y las distintas autoridades del Estado?
18: Pues la coordinación ha sido ejemplar, ha sido desde el minuto uno que se ha solicitado y eso, pues han puesto a trabajar y coordinado las administraciones y por ahí Alon no puede dar las gracias de que por esa coordinación y esa rapidez, pues Alon no se haya visto afectada durante el día de ayer este incendio. Y la incertidumbre era mucha, el miedo era mucho porque veníamos días antes de un incendio anterior en el que sí afectó al término de Alonso y claro, por cercanía tanto uno como el otro, pues había muchísimo miedo y mucho, digamos, esa incertidumbre en la población, ¿no? Es decir, estamos iniciando el verano y la verdad que ya antes de verano ya tener fuegos de estas características y este, pues la verdad que crea ese nerviosismo en la población y ese miedo, ¿no?, al fuego.
0: Gracias, alcalde, por habernos acompañado. Nos alegramos de que la situación haya mejorado. Un abrazo.
18: Muchas gracias.
0: Hasta luego. Vamos a seguir con más asuntos. El expresidente Zapatero pide al juez Calama que solicite más información sobre el volcado del teléfono de Reyes Rojas por parte de Estados Unidos. Quiere saber en qué condiciones se hizo hace 5 años, si tenía autorización judicial y en qué condiciones fue entregado hace tan solo 3 meses a la Audiencia Nacional. Irma.
19: A solo una semana de su declaración, la defensa de José Luis Rodríguez Zapatero ha presentado un escrito ante el juez Calama en el que plantea dudas razonables sobre cómo se hizo el volcado del teléfono de Reyes Rojas. Quiere saber en qué marco se hizo esa extracción, si tenía autorización judicial, si se había respetado la cadena de custodia y cómo llegó a las autoridades españolas. Por eso le ha pedido al juez Calama que amplíe esa comisión rogatoria. Dice que la información que les han dado sobre el volcado de ese teléfono y sobre cómo llegó a esta causa ha sido escasa y por eso ha solicitado esta diligencia.
0: Irma, y en el caso Leire, la Fiscalía admite que la exmilitante socialista y el abogado Jacobo Teijelo se reunieron en 2 ocasiones con el fiscal Diego Villafañe, ¿no?
19: Sí, en un informe que han presentado ante el juez Santiago Pedraz, que les había requerido esa información, lo que dice la Fiscalía es que fueron 2 reuniones que se produjeron entre marzo y abril de 2025 y que en esas reuniones estaba Jacobo Teijelo y una mujer a la que presentó como compañera de despacho y que luego, posteriormente, al verla en los medios, pudieron identificar como Leire Díez. A esa reunión asistió el que entonces era teniente fiscal de la Secretaría Técnica, Diego Villafañe, y también la fiscal Beatriz López Pesquera. No especifica en ese comunicado que ha distribuido a los medios la Fiscalía dónde se produjeron esas reuniones, pero sí que dice que no hay registros de visitas en la sede de la Fiscalía General del Estado, ni de Leire Díez, ni tampoco de Jacobo Teijelo. El objeto de esas reuniones era denunciar unos hechos con aparente carácter delictivo. Dice la Fiscalía que el entonces fiscal general del Estado, Álvaro García Ortiz, fue informado a posteriori, que no dio ninguna directriz y que los fiscales que estuvieron presentes en esas reuniones no hicieron ninguna actuación porque consideraron que no había sustento probatorio de esas acusaciones.
0: Vamos a conectar en directo con el aeropuerto del Prat en Barcelona, donde van a ver la imagen que nos está llegando en este momento. El presidente de la Generalitat de Cataluña, Salvador Illa, recibiendo al Papa para despedirle antes de que embarque en ese avión que le va a trasladar a Gran Canaria. Va a aterrizar en la base aérea de Gando y desde allí se va a desplazar por carretera al muelle de Arguineguín, donde va a protagonizar un encuentro con personas migrantes en ese muelle. Ahí tienen al presidente Salvador Illa acompañando al Papa a pie de pista. Estos que ven son los últimos metros sobre esa alfombra roja del Papa, acompañado por el presidente Salvador Illa, antes de que suba al avión. El avión, como les decíamos, que le va a trasladar hasta Gran Canaria. Allí le van a recibir autoridades civiles, militares y religiosas. Llegará al muelle, llegará a la base aérea de Gando a las 10:50, hora de Canarias, y una hora después se reunirá con migrantes. Es la imagen, como les decimos, en directo desde el aeropuerto del Prat, donde está pasando el Papa los últimos minutos, despidiéndose también de las autoridades religiosas que le han acompañado durante su etapa de este viaje en Barcelona. El Papa despide aquí la etapa catalana de su periplo después de haber bendecido ayer la Torre de Jesús, que convierte a la Sagrada Familia en la iglesia católica más alta del mundo, en un espectáculo de luces, drones y música que iluminó el cielo de la capital catalana con la imagen de Gaudí y una palabra: gracias. Hoy comentaremos todos los detalles, no solo de la nueva etapa que está a punto de estrenar el Papa León XIV en Canarias, sino también con todos los titulares que nos ha dejado en su etapa en Barcelona y también en su visita a la abadía de Montserrat, donde las víctimas mostraban su malestar precisamente porque no se haya referido a las víctimas de abusos sexuales dentro de esa abadía. En unos instantes vamos a ofrecerles cómo despega el avión del Papa y también vamos a ofrecerles las entrevistas con algunos de los protagonistas dentro de ese viaje. Uno de ellos, el piloto de uno de los cazas que escolta a León XIV a lo largo de sus desplazamientos. Ahora retomamos la actualidad política y judicial. Les queríamos mostrar la ovación que ha recibido en las últimas horas el exfiscal general del Estado, Álvaro García Ortiz, galardonado como personaje del año por el Diario Público.
20: Ahora sí, recibe el premio el exfiscal general.
0: García Ortiz, condenado por un delito de revelación de secretos e inhabilitado por el Supremo, ha defendido la verdad, la justicia y ha alertado ante el miedo, decía, que nos inoculan a represalias de cualquier tipo. El ministro Óscar López se ha referido así a los jueces que prevarican, decían, o a su entorno, en una referencia muy clara a la sentencia contra el exfiscal general del Estado.
21: Hay jueces que prevarican. No he dicho todos los jueces prevarican. He dicho hay jueces que prevarican. Y si no son ellos, es alguien de su entorno. Para que me entiendan.
0: Bueno, por su parte, el Lehendakari ha exigido explicaciones a Pedro Sánchez en medio de las negociaciones para las transferencias pendientes a Euskadi. El Lehendakari insiste en que el gobierno no está para resistir, sino para gobernar.
22: Es muy importante que el gobierno español, el presidente del gobierno español, dé la cara. Hasta la fecha estamos, yo creo que faltos de muchas explicaciones. Está en manos, sobre todo, del presidente del gobierno español darle sentido a lo que resta de esta legislatura.
0: En Castilla y León, Alfonso Fernández Mañueco va a tomar hoy posesión como presidente de la Junta, asume su tercer mandato y lo hace por segunda vez de la mano de Vox. Sandra.
23: La sesión comenzará a las 12 del mediodía y tendrá lugar en el hemiciclo de las Cortes, el mismo escenario que eligió en 2019 y 2022. Tras la toma de posesión se aprobará el decreto de reestructuración de este nuevo ejecutivo entre PP y Vox, que recordemos tendrá dos vicepresidencias, la primera para los de Santiago Abascal. Según el acuerdo de gobierno entre ambas formaciones, Vox se hará cargo de tres carteras, la de Agricultura, Ganadería, Medio Rural y Política Ambiental, Cultura, Turismo, Deporte y Desregulación y la de Familia y Ayudas Sociales. Los populares asumirán la segunda vicepresidencia y siete consejerías. Al acto de hoy han confirmado su asistencia el expresidente del Gobierno, Mariano Rajoy, y también los presidentes autonómicos de Galicia, Cantabria, Aragón y Extremadura.
0: Y hoy se constituye el nuevo Parlamento de Andalucía, nacido de las elecciones del 17 de mayo, en el que el PP ya no tiene la mayoría absoluta. En la sesión de hoy se va a constituir también la mesa de la Cámara y eso probablemente nos dará alguna pista sobre si ya hay algún pacto, algún tipo de acuerdo entre PP y la extrema derecha para investir a Moreno Bonilla como presidente. Las familias de las víctimas de la Dana piden que se impute a Susana Camarero, número 2 de Mazón, el día de la tragedia. Camarero, que declaró ayer ante la jueza, entró a los juzgados por el garaje, algo que le han reprochado las víctimas. La entonces número 2 de Mazón ha entregado a la jueza de la Dana los mensajes del chat del gobierno valenciano el día de la emergencia. Año y medio después de la tragedia, con Mazón como diputado y aforado, conocemos los mensajes del Consell. Mensajes como los de Carlos Mazón, precisamente, que pedía inundar de datos a la opinión pública para dar la sensación de alerta, decía.
24: 8:15 de la mañana del día de la Dana, Carlos Mazón pide a Salomé Pradas que le actualicen datos y le dice que informar con detalle da imagen de control. En dar esa imagen a Fincapié Mazón, vamos a inundar de datos a los medios, dice, desprende sensación de estar alerta que te cagas y a la gente le calma, que es lo importante. Pocos minutos después, manda su último mensaje, no vuelve a escribir más en todo el día. A la 1:09 de la tarde, la exconsellera Pradas escribe: acabamos de decretar alerta hidrológica en Río Magro y Barranco Pollo, en coordinación con la Confederación Hidrográfica del Júcar. Desde las 6:03, el chat se queda en silencio más de dos horas. A las 8:33, después de que Mazón llegara al CECOPI, la vicepresidenta del Consell apunta: yo tengo inundadas residencias de mayores sin que puedan llegar los bomberos. A esa hora el exalert ya se había enviado, pero en el chat no hay ninguna referencia. Entre los últimos mensajes, los del entonces conseller de Educación, que apuntaba que los daños iban a ser cuantiosos y concluye: la izquierda ha empezado su campañita.
0: Hay novedades del caso Mascarillas, disculpen, en Almería, que investiga a la anterior cúpula del PP en la provincia por cohecho, por malversación, por fraude y por blanqueo en la contratación pública. Laura, cuéntanos.
1: Sí, en esta ciudad de la justicia de Almería continúan las declaraciones en esta fase de instrucción del caso Mascarillas. A partir de las 9:30 se espera la comparecencia del que fuera alcalde de Fines, Rodrigo Sánchez, y también más tarde va a aparecer su hijo. Son dos personas sin duda protagonistas en toda esta trama porque la UCO llegó a cazarles con casi 120.000 euros guardados en una funda de almohada. Él en todo momento dijo que no sabía de quién era el dinero. Era alcalde del municipio almeriense de Fines desde el año 2003 hasta el pasado mes de noviembre, cuando lo detuvieron, y tuvo que dimitir presionado por la dirección regional del Partido Popular. Se le investiga por su presunta implicación en varios delitos, entre ellos blanqueo de capitales, malversación de caudales públicos y tráfico de influencias. Es también el tío de Óscar Liria, el que fuera número 3 de la Diputación de Almería.
0: Gracias, Laura. En la Comunidad Valenciana esta noche los profesores han decidido poner fin a su huelga indefinida. Laura.
3: Sí, a partir de mañana la huelga se suspende temporalmente, pero no se desconvoca. Podrían retomarla en cualquier momento. La decisión llega después de una consulta al profesorado en la que han participado más de 30.000 docentes y en la que el 67% ha respaldado esta suspensión. También se ha levantado la acampada en la Plaza de la Virgen de Valencia. Sin embargo, el conflicto sigue abierto. La comunidad educativa ha vuelto a rechazar el acuerdo global con la Consellería de Educación. Hoy a las 9 se vuelven a reunir sindicatos y Generalitat, y a la misma hora hay convocada aquí en la Consellería de Educación una nueva concentración.
0: No se relajen, no cojan la chaqueta, porque a partir de hoy van a subir las temperaturas de lo lindo, ¿no? Silvia, buenos días.
5: Sí, a estas horas se disfruta todavía, pero esto se nos va a acabar un poco porque van a ir hacia arriba cada vez más las temperaturas durante los próximos días. Así que valores cada vez más arriba, hoy con nubes en el Mediterráneo que luego se irán diluyendo, también en puntos de País Vasco y de Cantabria. Lo dicho, esas nubes van a ir reduciéndose según vaya avanzando el día, según vaya calentando el sol, y con viento de levante fuerte en el estrecho. También tenemos cierzo, tramontana todavía, que nos dejan olas de 2-3 metros en Menorca, olas también de 2-3 metros en Almería, viento en Cádiz de 80 kilómetros por hora y avisos por las altas temperaturas ya por 38-39 grados en el Valle del Guadiana, así como en el Guadalquivir. Por lo tanto, un día estable con esas nubes yendo a menos, pero que por la mañana sí que van a estar en el Mediterráneo y Cantábrico. Ahora mismo frío en León, un día más, 4 grados, 15 grados en Madrid, ha bajado, 24 grados, sin embargo, en Almería o en Cádiz. Ahí las temperaturas son realmente altas y más altas que van a ser a lo largo del día. Suben en el norte, donde estos días eran más frescas, y esto nos va a dejar valores que ahí subirán de los 20 grados, que estos días, pues eso, el ambiente era bastante fresco incluso. En el sur, suroeste, rozando los 40 grados. En el Mediterráneo, pues llegando a 27 ya mañana, mañana más calor todavía en el norte, llegaremos a 37 grados en Ourense, 40 en Badajoz. Esto es para pasado mañana, el fin de semana seguiremos igual, mucho calor en el norte, hasta 36 grados en Bilbao, los 37 de Ourense, los 39 de Badajoz, 33 Madrid, y esto para el domingo, más calor en el Valle del Ebro, 37 grados en Zaragoza, también en la Plana de Lleida, y les ponemos esto que se ve, ese manto más cálido que nos invade, pero atención, esa bolsita que se ve aquí es una dana que llegará el domingo. ¿Qué pasa? Que si tenemos el calor en superficie y algo de frío en altura, más tormentas. Así que viernes tranquilo, sábado alguna tormenta en el interior de Galicia y en León, y el domingo se anima la cosa con más tormentas, sobre todo en la meseta norte.
0: Atención, futboleros, por fin. Es que parecía que no llegaba, llegó, se acabó la espera. Claro, es que me atraganto. ¿Cómo no me voy a atragantar si empieza el Mundial? Con fútbol, con música, con alegría, a las 9 de la noche el mítico Estadio Azteca acoge la inauguración con el partido México-Sudáfrica. Nuestra selección, que es una de las grandes favoritas, hoy lo vamos a analizar, se va a estrenar el lunes a las 6 de la tarde ante Cabo Verde. Con esta ovación ha sido recibido Omar Abdulkadir a su regreso a Somalia. Es un árbitro acreditado por la FIFA que fue vetado por Estados Unidos cuando aterrizó para dirigir partidos del Mundial. Fue interrogado durante 11 horas y dice que no le explicaron por qué. Estados Unidos justifica el veto alegando una razón de peso. Vamos a empezar ya, que tenemos muchísima actualidad esta mañana y además variadísima. La compartimos con Raquel Ejerique. Muy
2: Hola,
0: buenos días.
2: Buenos
0: Carlos
2: días.
0: Cue, ¿cómo
6: Hola,
0: estamos?
6: Días,
0: Ana López, buen día.
2: Buen día.
0: Antonio Montero, bienvenido.
6: Buenos días.
0: ¿Cómo estamos? May Mariño.
2: Buenos días.
0: José Antonio Vera, bienvenido.
6: Muy buenos días.
0: Muy buenos días. Bueno, vamos a comenzar por esa etapa catalana del Papa que estaba concluyendo, como veían ustedes, y que ayer nos dejó una de las imágenes de esta visita de León XIV. Cómo bendecía el sueño del arquitecto de Dios.
9: Los errores de la vida no determinan la identidad de una persona.
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0: Esta que ven es la imagen en directo que estamos recibiendo del aeropuerto del Prat en Barcelona, donde el Papa ya ha embarcado en ese avión que le va a llevar a Gran Canaria. Ahí tienen el avión de Iberia, todo cerrado, todo preparado. Hace unos instantes subía, ahí lo tienen, el Papa León XIV por la escalerilla, despidiéndose de la ciudad condal. Concluye la segunda etapa de su viaje por España. La primera fue Madrid, la segunda Barcelona. Y en estos momentos, Ana, ya León XIV se encuentra dentro de ese avión de Iberia, ¿no?
1: Sí, así es, de ese A320 que lo va a llevar hasta Gran Canaria. Como decíais, ya ha cerrado puertas ese avión y en breve va a salir, va a despegar, como decíamos, hasta esa base aérea en Gran Canaria. Le han despedido a pie de escalerilla varias autoridades. El anfitrión ha sido el presidente de la Generalitat, Salvador Illa, que de hecho le ha acompañado en prácticamente todos los actos en esta visita que ha hecho el Papa León XIV aquí en Cataluña. Estaba también el ministro de Industria, Jordi Hereu, recordemos que fue también alcalde de Barcelona, estaba el actual alcalde Jaume Collboni, y también han venido hasta aquí a despedirle las autoridades eclesiásticas, el arzobispo de Barcelona, Juan José Omella, también el obispo de San Feliu, que ha hecho también de anfitrión en esta visita del Papa, ya que, por ejemplo, la cárcel de Cambrians, de Brians 1, también la abadía de Montserrat forman parte de su diócesis, también este aeropuerto, y como decimos, tiene que estar a punto de despegar ese avión rumbo a Gran Canaria.
0: Le han despedido autoridades civiles, militares y religiosas a pie de pista en el Prat. Le van a recibir exactamente las mismas autoridades, pero en Gran Canaria estábamos viendo al arzobispo Omella, que le ha llevado de la mano, bueno, como sucede, ¿no? Los jefes de la iglesia de cada comunidad le reciben y le despiden y le llevan de la mano al Papa sin dejarle un minuto.
2: No le puede dejar un minuto porque han sido yo además quienes les han invitado. Estaba Juan José Omella, también estaba el dominico Xavier Gómez, que es el obispo de San Feliu de Llobregat, que recordemos es el obispo encargado de la cárcel que visitó ayer el Papa. Y obviamente José Cobo, el alcalde y arzobispo de Madrid, en Madrid, en la etapa de Cataluña, Juan José Omella, Xavier Gómez. Y ahora en Gran Canaria, bueno, en Canarias, perdón, en las Islas Canarias, tenemos la diócesis de Canarias, José Mazuelo, que es lo que vamos a ver hoy, y mañana en Tenerife, Eloy Santiago.
0: Miren, hay un amplio dispositivo de seguridad, tanto a pie de tierra como en el cielo, que vela por el Papa León XIV en cada uno de sus pasos. Les vamos a presentar a Juan Enrique López. Juan Enrique, buenos días.
3: Muy buenos días, ¿me escucháis?
0: Juan Enrique es el piloto de uno de esos cazas que han escoltado el avión del Papa en el aire. Y él en concreto escoltó ese avión de Iberia que trasladó a León XIV desde Madrid hasta Barcelona. ¿Cómo viviste ese viaje?
3: La verdad que fue una misión.
0: Ahí, vamos a intentar recuperar el sonido. Vamos a intentar recuperar el sonido porque saben ustedes que esas imágenes, vamos a mostrárselas, las imágenes del Papa León XIV, le recordarán con los cascos dentro de la cabina de Iberia, el momento en el que él estaba disfrutando de ese vuelo. Llega un momento en el que él establece comunicación, y con quien establece comunicación es con el piloto del caza que le está escoltando, que es precisamente Juan.

0: Juan Enrique, con el que vamos a hablar dentro de unos instantes. Pero bueno, mientras recuperamos la conexión con él, vamos a mostrarles uno de los momentos, probablemente el momento más especial de la visita del Papa a Barcelona, con la Torre de Jesucristo de la Sagrada Familia, ya bendecida, ya consagrada por León XIV, en una espectacular inauguración con drones, con iluminación, con música. Frank, desde Barcelona es muy difícil quitarse esa imagen de la retina, ¿no?
1: Porque va a ser una imagen que va a acompañar a la historia de Barcelona, este homenaje a Antoni Gaudí, al ya bautizado arquitecto de Dios, desde su obra maestra, desde esta Sagrada Familia, un evento con drones, con fuegos artificiales, con música en directo, con orquesta, con coros de niños catalanes que aportaron su granito de arena. El pontífice ya se dio un baño de masas desde la parroquia de San Agustín por las calles de Barcelona. Aquí ofreció una misa ante miles de fieles dentro y fuera de la Basílica. También adoró al Santísimo y bendijo la Torre de Jesús, todo bajo un tema: primero el amor, después la técnica, que es como se concebió este templo, una imagen difícil de olvidar y que quedará para siempre en la fachada de la Basílica, con una placa conmemorativa de la visita de León XIV, una visita que va a quedar siempre en los registros de esta ciudad.
2: Lo que León XIV y Barcelona vivieron anoche corona casi 150 años de obras. Ni un Gaudí dibujado en el cielo se hubiera atrevido a soñar que la Torre de Jesús de su catedral, la más alta de la cristiandad, sería bendecida por un papa ante los reyes, ante medio gobierno y ante toda Barcelona. Un colofón histórico para un día lleno de más momentos históricos. Se aprietan las agendas y hasta el papamóvil busca atajos. Y si no le sale, da luces. Y eso que va parando, porque no le niega la bendición a un niño. Ya estaban todos, el presidente Illa, que es católico, Pedro Sánchez, que no lo es, y esta misa fue su tercera excepción. Llegaron los reyes, Leticia de Blanco como reina católica, y finalmente León XIV. Esta catedral tiene algo ahí arriba que todos miran cuando la ven. Los esperaba Valentina.
3: ¿Cómo estás, Valentina?
4: Encantada.
3: Yo soy la reina, encantada.
4: Ah, encantada, su majestad.
2: Valentina es una niña con la visión muy reducida. Les describió la Torre de Jesucristo, la ha visto con sus manos y tenía que explicar al Papa lo que iba a bendecir después. Pero antes una oración ante la tumba de Gaudí en el centenario de su muerte y la misa solemne, docenas de obispos bajo sus mitras blancas, el Papa a la manera tradicional en su estilo, el templo hipnótico, muchos obispos concelebrando, todos ellos comulgando. León ofició en catalán. Y en castellano repitió su idea fuerza.
5: No podemos creer en Jesús y promover la guerra y abandonar a quien sufre, a quien huye.
2: 9.000 lo oyeron dentro, 130.000 fuera. León mueve masas y él cree en la remontada. Hay algo deportivo en el pasillo que se le hace, como de campeón de liga. Y cualquier mínimo gesto quiere evocar toda la pasión de una final de Champions.
0: El vídeo de nuestro compañero Nacho, que siempre nos arranca una sonrisa. Muy simbólica, ¿no?, la inauguración de la Torre de Jesús, además en un día clave, ¿no?, cuando se cumplían 100 años de la muerte de Gaudí.
6: Sí, la verdad es que totalmente. Era como una sensación como rememorarnos a las Olimpiadas por esa imagen de la espera de que se iluminara ese nuevo pebetero para la ciudad de Barcelona. Y fue no solamente luz, color, sino una profundidad y una belleza con la música que acompañaba, que invitaba, como bien decíais, a alzar la mirada, que por algo se eligió ese lema también, ¿eh?
0: Bueno, alzad la mirada, que hoy le añade además el Papa otra palabra: alzad la mirada y acoged, creo que es, ¿no?
6: La acogida. Lleva tiempo ya calentando motores para esa visita a las Islas Canarias. En el fondo es cumplir el sueño del Papa Francisco, no lo olvidemos, que era esa visita a esa realidad migratoria en las Islas Canarias.
0: Sí, era una visita pendiente que tenía efectivamente el anterior Papa, ¿no, Antonio?
6: Sí, sí, y de hecho yo creo que recogieron bien el guante y el Papa León lo ha hecho, y va a ser no solamente un viaje histórico, porque es la primera vez que un Papa pisa las Islas Canarias, sino que a la vez también cumple con ese sueño, y lo veremos con esa ofrenda floral que habrá hoy también en el muelle de Arguineguín.
0: En un instante vamos a abordar la etapa canaria del viaje del Papa, pero antes de nada, Vera, ¿qué os ha parecido ese espectáculo que nos ofreció la Sagrada Familia?
7: Bueno, absolutamente maravilloso, ¿no? Yo, Barcelona, la verdad es que, y Cataluña, organiza muy bien este tipo de actos. Estaba organizado ya, porque efectivamente era el centenario, ¿no?, entonces, de Gaudí, entonces, lógicamente, había que hacerlo muy, muy bien, lo tenían muy previsto, pero claro, al final ha sido redondo, porque coincide con la visita del Papa, y no se puede dar mejor circunstancias. Yo creo que esto, no sé, es una imagen absolutamente histórica para esta catedral, que es una de las más bonitas del mundo y de las más seguidas, por cierto, en todo el mundo.
0: Por cierto, encontramos también una imagen política de muchísimo simbolismo, que era la de Pedro Sánchez, que por primera vez, creo recordar, sí, sí, participaba en una misa,

0: ¿no? Como la de Barcelona.
1: Pedro Sánchez y 14 ministros del gobierno. O sea, la simbología de 14 ministros del gobierno, en su mayoría no creyentes, en una misa. Obviamente esto es un gesto político, y es un gesto político porque este Papa hoy se va a Canarias y el Papa anterior, Francisco, organizó este viaje para el gobierno. Es absolutamente fundamental el mensaje que vamos a ver hoy con las imágenes. La Iglesia también habla con imágenes, la política también habla con imágenes. Pedro Sánchez y el Papa León hoy en el muelle de Erguineguín, que es el lugar de la infamia, el lugar donde han llegado miles y miles de personas en condiciones absolutamente lamentables, y es un lugar que genera un discurso racista, un discurso de odio, que en España también está triunfando, como está triunfando en todo el mundo, desgraciadamente. Hoy estamos viendo segunda noche en Belfast de quemas. Estamos hablando de gente que está quemando directamente casas con niños dentro, simplemente por una motivación racista, porque en las redes sociales les han calentado con un intento de asesinato, y eso lleva a un movimiento racista muy potente. Yo creo que esa simbología de esos 14 ministros evidentemente no estarían si este Papa no tuviera ese mensaje sobre la inmigración y no fuera hoy a Canarias, que es, como bien decía el experto,

0: rodando por la pista, a punto de despegar del aeropuerto del Prat, con rumbo, como nos decía Carlos, precisamente a la base aérea de Gando, en Gran Canaria, desde donde se va a trasladar en coche hasta el muelle de Arguineguín para compartir un acto con migrantes y con aquellas personas que les atienden cuando están justo llegando a uno de los puntos más sensibles de entrada de migrantes en Europa, como es precisamente Canarias. Estábamos hablando de la participación de miembros del Gobierno, Mai, en esa misa ayer en la Sagrada Familia, con una lectura claramente política, ya lo destacaba también Carlos.
1: Sí, pero también tienen que tener en cuenta que a partir de ahora se les rompe el argumento de no asistir a actos religiosos como cuando se les pide acudir a funerales por algún accidente. También hay que tener en cuenta que ese primer paso que se ha dado, no menor, ayer acudiendo a la Sagrada Familia, por más que te lo pida el momento,